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3: Gentil audiencia de Radio Latinoamérica en Escandinavia, América Latina, Europa y todo el mundo. Le doy la bienvenida a una nueva semana informativa, la última del mes de julio. Esto es Latinoamérica Noticias, el informativo en español de Radio Latinoamérica.
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3: Gustavo Petro enfrenta nuevo escándalo de corrupción a pocos días de dejar la presidencia de Colombia. Brasil llama a consultas a su embajador tras lance crítico de Javier Milei. Fondo Monetario Internacional valora los avances de Argentina y descarta solicitar más financiamiento. Expira el TPS para más de 350.000 haitianos y preparan expulsiones masivas de Estados Unidos. Vladimir Putin acusa a Occidente de emplear métodos terroristas. Implante cerebral permite a un hombre con parálisis volver a comer y beber solo. Los abrazos también mantienen la paz entre chimpancés y bonobos. Brasil vence a Colombia y se proclama campeón de la Copa Sudamericana de Vóley 2026. Árbitro Slavko Vincic anuncia su retiro tras dirigir la final del Mundial 2026. Erling Haaland se vuelve tendencia con su celebración en la boda de Donnarumma. 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
3: Gustavo Petro enfrenta nuevo escándalo de corrupción a pocos días de dejar la presidencia de Colombia. El mandatario saliente de Colombia afronta severas denuncias a 11 días de culminar su mandato tras destaparse un esquema de comisiones irregulares. La controversia salpica a las hermanas Juliana y Verónica Guerrero por presunto tráfico de influencias en la adjudicación de contrataciones estatales. Según las investigaciones, la red exigía cuantiosos pagos anticipados y porcentajes sobre el valor total de las licitaciones públicas. Ante el avance de la fiscalía, el presidente colombiano descartó cualquier vínculo sentimental con Guerrero y rechazó las acusaciones. Brasil llama a consultas a su embajador tras lance crítico de Javier Milei. El Ministerio de Relaciones Exteriores de Brasil retiró temporalmente a su diplomático en Buenos Aires tras las duras declaraciones del mandatario argentino. La medida responde a las descalificaciones emitidas contra la administración actual y miembros del Tribunal Supremo durante un mitin en Sao Paulo. En el acto político, el jefe de Estado trasandino arremetió contra la gestión gubernamental de Luis Ignacio Lula da Silva y cuestionó la condena del expresidente Jair Bolsonaro. Asimismo, vaticinó un cambio en el rumbo político del gigante continental de cara a la contienda electoral programada para octubre. Fondo Monetario Internacional valora los avances de Argentina y descarta solicitar más financiamiento. La directora del organismo multilateral destacó la consolidación macroeconómica y el plan de estabilidad implementado en el territorio rioplatense. Asimismo, enfatizó que la disciplina fiscal y la desaceleración inflacionaria reducen la necesidad de solicitar giros adicionales al fondo. El organismo resaltó el incremento paulatino de reservas monetarias y la recuperación del crédito en los mercados internacionales. Pese a los montos pendientes de pago, la entidad confía en que la nación avanza hacia un escenario de autonomía económica. Expira el TPS para más de 350 mil haitianos y preparan expulsiones masivas de Estados Unidos. La finalización del amparo migratorio deja en situación de vulnerabilidad a cientos de miles de ciudadanos haitianos en suelo norteamericano. Las autoridades gubernamentales alistan operativos de repatriación que iniciarán de forma prioritaria en los estados de Ohio y Florida. Organizaciones civiles advierten un severo impacto económico y social en sectores clave como la salud, hotelería y servicios. Asimismo, defensores de derechos humanos alertan sobre los riesgos de enviar a los afectados a una nación que atraviesa una profunda crisis.
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3: Vladimir Putin acusa a Occidente de emplear métodos terroristas. El presidente de Rusia denunció que los aliados occidentales respaldan ofensivas contra infraestructura estratégica ante la falta de avances en el frente. Durante su intervención parlamentaria, el mandatario afirmó que las sanciones económicas y las agresiones externas no lograrán fracturar la cohesión social de su país. El jefe del Kremlin ratificó que mantendrá la asignación presupuestaria para la defensa nacional sin desatender los compromisos sociales. Asimismo, reiteró la determinación de cumplir con las metas militares fijadas en el territorio ucraniano, pese a las presiones internacionales.
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3: Implante cerebral permite a un hombre con parálisis volver a comer y beber solo. Un novedoso sistema de doble bypass neural ha permitido a un paciente estadounidense recuperar el movimiento de sus extremidades superiores tras una severa lesión medular. La tecnología conecta el cerebro con el cuerpo, sorteando el daño de la médula espinal para restituir gestos cotidianos y la autonomía personal. Además de posibilitar la manipulación de objetos y alimentos, el dispositivo logró devolver sensaciones táctiles al paciente en zonas previamente insensibles. Los investigadores destacan que parte de los progresos de movimiento y sensibilidad se mantienen incluso cuando la herramienta se encuentra apagada.
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3: Los abrazos también mantienen la paz entre chimpancés y bonobos. Una investigación de la Universidad de Durham en Inglaterra revela que nuestros parientes evolutivos emplean el contacto físico para prevenir conflictos ante la comida. Gestos como abrazos, besos y caricias previos al reparto de alimentos reducen tensiones y fortalecen la tolerancia mutua en el grupo. Los expertos señalan que estas muestras de afecto funcionan como mecanismos rápidos para aliviar el estrés y comunicar intenciones pacíficas. El hallazgo sugiere que el uso de abrazos como herramienta para generar confianza es una herencia evolutiva compartida desde hace millones de años.
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3: Brasil vence a Colombia y se proclama campeón de la Copa Sudamericana de Vóley 2026. El sexteto verde-amarelo venció 3-0 a la selección colombiana en la gran final disputada en territorio peruano. Pese a la resistencia del cuadro cafetero en los momentos decisivos, la escuadra brasileña impuso su jerarquía para cerrar el partido con autoridad. Con parciales ajustados de 25-22, 25-21 y 25-22, el conjunto demostró su solidez colectiva en las fases de definición. De esta manera, Brasil ratifica su hegemonía en la disciplina y suma un nuevo título continental a su palmarés. Árbitro Slavko Vincic anuncia su retiro tras dirigir la final del Mundial 2026. El referee esloveno de 46 años puso fin a su destacada trayectoria profesional tras impartir justicia en el partido decisivo del torneo internacional. La Federación Eslovena de Fútbol confirmó oficialmente la salida del colegiado en la cúspide de su carrera dentro del arbitraje de élite. Reconocido como el mejor juez de la cita mundialista por organismos internacionales, concluye una etapa de más de 15 años en el ámbito profesional. En su expediente destacan actuaciones en grandes finales continentales, como la Liga de Campeones y la Liga Europea. Hablando del Mundial norteamericano, quiero anunciarles con gran placer el retorno del pionero de pasión, sudor y gloria, la columna deportiva semanal de Latinoamérica Noticias, Eladio Núñez Quiroga, que se une ahora a nuestro colega Mauricio Núñez Ballenas para compartir en la presente edición sus puntos de vista desde una óptica propia sobre la Copa del Mundo 2026. Bienvenido, Eladio. Hola, Mauricio. 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
5: Hola, Paul, muchas gracias por el pase. El día de hoy les tengo una gran sorpresa aquí en Pasión, Sudor y Gloria. Les traigo al gran José Eladio Núñez Quiroga, economista y docente universitario de profesión, pero también un gran apasionado por el deporte rey, un especialista en el área.
6: Mauricio, muchas gracias por la invitación. Este programa lo creamos hace algunos años y te voy a decir que este programa hoy está en buenas manos.
5: El día de hoy tenemos una dinámica bastante interesante. Tenemos una serie de preguntas y respuestas, en este caso con respecto a lo que fue el último Mundial de Fútbol.
7: Primera pregunta. En líneas generales, ¿qué opinan sobre el nivel futbolístico del último Mundial?
6: Me gustó el Mundial. Sobre todo, yo creo que más que buenos partidos, ha habido mucha emoción porque se definieron los partidos en los últimos minutos. Ahora una innovación táctica como Hungría en el 54, a Holanda en el Mundial de Alemania 74, hasta Dinamarca en México 86.
5: Bueno, por mi parte yo debería decir que el Mundial me cerró la boca, ¿no? Porque yo tenía la idea de que no iba a haber un gran desempeño, grandes duelos en la fase de grupos, ¿no? Pero la verdad es que equipos nuevos como Cabo Verde, Noruega, Egipto han dado la talla, a la altura de los grandes. Y la verdad es que hemos tenido grandes partidos. La verdad es que estoy muy satisfecho con el nivel futbolístico de este Mundial.
7: Para ustedes, ¿qué selecciones fueron la revelación?
6: La revelación fue Noruega. Haaland y el equipo se portaron bien. O sea, me sorprendió el juego en conjunto.
5: Totalmente de acuerdo. Hay que pensar que Noruega no participaba hace 28 años, ¿no? Y que este Mundial, la verdad, rindió bastante bien. Por mi parte yo diría Cabo Verde, una selección que nadie la tenía en el mapa. Ingresó por, bueno, esta ampliación de los 48 equipos. Se fue invicta del Mundial, no perdió ningún partido contra selecciones como España y Argentina, que fueron las finalistas.
7: Para ustedes, ¿qué selecciones decepcionaron?
6: Decepcionaron Portugal y Bélgica, porque los jugadores que juegan tanto en Portugal y en Bélgica son titulares en los mejores equipos de Europa u otros países, y la verdad que no dieron la talla.
5: Uruguay, bueno, la verdad se fue temprano en fase de grupos, tuvo todo un escándalo en Uruguay tras su eliminación, y triste lo de Alemania, que no remontan desde aquella Copa del Mundo en 2014, no han vuelto a dar la talla. Es el tercer mundial consecutivo que se van temprano. La verdad que hay una crisis total en Demancha, tanto que trajeron al gran Jürgen Klopp, lo trajeron del retiro. Vamos a ver si con él hay nuevos aires en Alemania, ¿no?
7: ¿Cuáles fueron los mejores jugadores?
6: En España, Uriel Simón, Rodri y Yamal. En Argentina, el Dibu Martínez, Messi. En Inglaterra, Bellingham. Y en Francia, el goleador Mbappé.
5: Yo concuerdo contigo con Mbappé, superlativo su mundial. 22 goles en total en todos los mundiales. Dejó atrás la marca de Miroslav Klose y es el máximo goleador en la historia de los mundiales. Para mí es increíble lo de Messi, ¿no? 39 años, 8 goles en mundiales, la selección depende de él. Concuerdo contigo con Rodri, un jugador que no destaca en las estadísticas, pero hay que verlo jugar a Rodri. Hay que ver cómo maneja los tiempos, es un reloj dentro de eso. Y hay algo interesante, ¿no? Este es el Mundial de los Arqueros. Bastante superlativo el nivel de todos, ¿eh? Los finalistas con el Ivo Martínez, Unai Simón, el arquero Bono, el arquero Bocinha de Cabo Verde.
7: ¿Qué fue lo mejor y lo peor del último Mundial?
6: Lo mejor fue la hinchada de México, la adrenalina que pone la hinchada en el Azteca y la respuesta que tienen los jugadores mexicanos me pareció fantástico. Me gusta esa respuesta cuando un equipo juega de local. Ahora, lo peor, el entretiempo de la final. ¿Por qué 20 minutos? Debe ser 15 minutos, se debe respetar los 15 minutos. No me gusta que la FIFA amplíe por el show.
5: Tenemos a Noruega con todo el tren que creó, con la barra acompañando en todo momento desde un inicio su selección. Bueno, los momentos lindos que nos deja en este caso también la despedida de grandes figuras como Cristiano Ronaldo, con Modric, en este caso muy posiblemente de Messi, ¿no? Qué lindo que tengan la oportunidad de despedirse en cancha. Y con lo negativo, la verdad, este ha sido un mundial bastante ajetreado, sobre todo por el tema de las sedes, ¿no? Tenemos el hecho de que Irán tuvo problemas con el tema de la visa, tuvo que concentrarse en la frontera con México por todo ese conflicto político que hay entre Estados Unidos e Irán, ¿no? Que hay intervenciones de Donald Trump a la hora de hablar directamente con el presidente de la FIFA, ¿no? Para que le revoquen una roja a un jugador, Balogun, que en este caso había sido expulsado en octavos de final y pudo jugar con normalidad los partidos de cuartos contra Bélgica, ¿no? Esto sería todo por hoy. Muchas gracias, Paul. Nos veremos en una próxima ocasión.
3: Muchas gracias, Eladio y Mauricio. Este diálogo evidencia la claridad de conceptos y la sapiencia de dos generaciones de apasionados del fútbol, padre e hijo, unidos por el deporte. Estamos muy agradecidos por vuestra participación en nuestro programa. Enhorabuena. Por ahora solo nos escuchamos. Por ahora.
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3: Erling Haaland se vuelve tendencia con su celebración en la boda de Donnarumma. El delantero noruego acaparó la atención de los asistentes durante el matrimonio del guardameta italiano Gianluigi Donnarumma, al liderar el famoso remo vikingo. Las imágenes del festejo se difundieron rápidamente en plataformas digitales, convirtiéndose en una de las postales más comentadas del evento social. La popular celebración cobró gran notoriedad durante la última cita mundialista como un distintivo cultural y deportivo de la selección nórdica. El gesto festivo cobró relevancia al compartirlo junto al arquero transalpino, cuya representación nacional no logró clasificar al torneo internacional.
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0: Porque hay mucha gente que ya está de vacaciones acá en Noruega, ya la etapa escolar terminó, así que muchos ya empezaron el veranito, empiezan a irse. Algunos de nuestro equipo tienen la suerte de estar vacacionando y otros tienen la pereza de venir porque hoy Norge va a estar jugando a las 19 horas. Así que bueno, un poco y un poco de todos los que estamos acá y los que están conectados y mandando buenas vibras en lo que va a ser el último programa de esta temporada. Yo soy Opi de Porteños en Oslo y estoy acá acompañada de mi queridísima alma uruguaya sueca, Ana.
1: Buenas tardes, acá vine salteándome el partido de Noruega, tenía muchas ganas de verlo contra Costa de Marfil, pero el deber llamó y es un gusto siempre compartir programa con Picantísimas y con Opi es nada. Mi madre siempre muy feliz de que esté yo con Opi porque así la puede escuchar, que piensa que tiene una voz hermosa.
0: Muchas gracias, mami. Y aparte, ¿quién te dice que no estamos ahí pispeando al partido de Coté y vamos contando qué va pasando, updateando en el vivo? Y todo esto está saliendo gracias a la técnica. A mi querido Chris, ¿cómo estás?
2: ¿Qué tal? Muy buenas tardes. Te quiero felicitar porque estás muy feliz por lo de Paraguay y creo que estamos todos muy felices por la victoria de Paraguay. Pero la verdad, increíble. Grité varios goles. No es que grité varios goles, lo grité el gol varias veces.
0: Sí.
2: Entonces, sí. Los quería felicitar y bueno, acá estamos ya en el último programa, muy felices de poder estar con ustedes.
0: Ha sido una noche larga que ha terminado tardes, horas de la madrugada acá para poder ver el partido de Alemania y Paraguay, que fue definido por penales y pasó Paraguay a la próxima ronda. Y después encima hubo otro partido más y también alargue y penales. Acá no duerme nadie, chicos. Hasta que termine el Mundial, hasta el 19 de julio, estamos todos trasnochados. Así que estamos haciendo esto como podemos. Por suerte que no tenemos streaming, así no ven la cara de las ojeras que me están acusando. Pero bueno, también tenemos invitados, como todos los martes acá, gente que viene a contar sus historias y a compartir con los demás, dando ideas, dando oportunidades y generando encuentros. La tenemos primero a Romy. ¿Cómo estás? Bienvenida.
3: Hola, muchas gracias por la invitación. Estoy súper contenta de estar aquí. Los escuchaba y veía los videitos, pero estar acá es diferente. Está muy bueno. Y hoy vengo con muchas ganas de compartir una noticia súper bonita que tiene que ver con Argentina, con la tradición de Argentina y cómo un pedacito de eso puede estar acá en Oslo.

0: al oeste de la cordillera de los Andes. Muy contentos de estar acá. Hace un año estamos viéndonoslo y tenemos la posibilidad de proponer, que después lo vamos a hablar más en detalle, algunas cositas relacionadas con el canto y con
1: en mi caso, con el teatro.
0: Ahí está.
2: Ahí está. Así que hoy estamos full arte, danzas, tango, cómo cantar, tradición. Así que es un programón. Me encanta poder compartir todo esto que nos hace sentir más cerca y que crean grupos. También vamos a hablar de eso, de lo importante de ir a este tipo de lugares y hacer comunidad. Así que presten atención a lo que se viene. Pero vamos a arrancar con un poco de música. Ya que es la época, no es un tema mundialista, pero es un tema LATAM unido, pedido por mi marido. Escúchenme, acá de repente, pobrecito, ya se acostumbró a la música que yo escucho, que es un varieté que puede ir de los diferentes artistas que vamos a escuchar el día de hoy, como Caetano Veloso, pasando por Marc Anthony, Tini y los Backstreet Boys, chicos. Y así fanática del indio también, como muy me bien, conocen, claro. Así que variadito ahí. Cris, ¿con qué tema vamos?
3: Vamos a ir con La Gozadera de Marc Anthony y Gente de Zona.

0: Y ahí pasó Gente de Zona y Marc Anthony con La Gozadera, que bueno, crea un poco ahí ambiente y esta hermandad latina que se da, como decíamos, estábamos todos acá viendo el partido de Paraguay, alentando ahí. Como cada vez que juega alguna selección, ¿no? Nos hermanamos hasta que juega contra uno y se acaba. Exacto. El amor, chicos.
1: No somos más amigos
0: ahí. Si te he visto, no me acuerdo. Pero por eso a mí también me daba cosita que nos toque contra Uruguay, si era el cruce, que era el que se venía pensando, ¿no? Cuando hace 6 meses nos dijeron cómo eran los grupos, estábamos pensando, bueno, probablemente España termine cabeza de ese grupo y nosotros del nuestro nos cruzaremos con el segundo, estimado Uruguay.

0: uruguaya.
1: Que no salimos ni mejores terceros de nada, o sea, un desastre lo de Uruguay, fatídico, pero bueno, es como una repetición del mundial pasado. Creo que, nada, era de esperarse y no es tan terrible. Yo por lo menos no me lo tomé tan a pecho. Se suponía que íbamos a perder ese partido y en realidad ese partido no fue tan malo. Claro. Uruguay dejó todo en la cancha y hizo las cosas lo mejor que pudo. Entonces, nada. ¿No
2: adherimos o adherimos a la idea de que le hicieron una cama a Marcelo Bielsa?
1: No adherimos. Capaz que
2: quiero creer que no.
1: No adherimos. Sé que hubo ahí un conflicto con Luisito Suárez, pero bueno, cosas de nada, de enojos de no poder seguir en una selección, y eso es duro cuando sos el representante de nuestra época dorada reciente del fútbol.
2: No, y aparte entiendo, las camas en el fútbol son muy comunes, ¿no? A los DT. Mi equipo, varios equipos han hecho esto, incluso con gente que ha sido ídolos, ¿no? Cuando se termina, se termina. Pero el Mundial no es una etapa para hacerle una cama a nadie. Al final te la haces a vos mismo. O sea, descalificarlo, nada te asegura que Bielsa se hubiera ido, que se va. Pero la verdad es que esto se da cada 4 años y ya nadie te asegura si clasificas o no. Porque creo que esa es la diferencia de este Mundial con los anteriores. No sé qué opinan, que me parece que... hay una gran paridad, ¿no? Se hablaba mucho de elevar el número de selecciones y decir, al final no va a ser competitivo, va a haber un montón de goleadas. Hubo una sola goleada entre 2 selecciones que no eran exactamente Canadá y Qatar, que...
1: Para. Sí. Claro. ¿Estás hablando de la goleada a mi país? ¿El 5-1 a Suecia o el 5-1 que Suecia le hizo a
2: Por eso me limité a hablar de Canadá-Qatar, que eran pares en cuanto a lo que se cree competitividad. Pero ha sido un mundial que se ven resultados muy parejos, peleando uh-huh. todos. Yo lo que creo es que los equipos que no tienen una estrella o que no giran alrededor de una figura han decidido ser técnicos, han decidido ser físicos. Dijeron, miren, no vamos a apelar a ideas que no tenemos, vamos a usar lo que sí podemos, ¿no? Entonces ya no existe eso. Hay selecciones que obviamente son salvadas por las estrellas que tienen, ¿no? La Argentina, sin ir más lejos, que si bien nombre por nombre tiene un montón, tiene el mayor de los nombres. Pero las demás selecciones dan pelea porque se han preparado técnicamente y mueren en la suya. O sea, tienen este planteo y dicen yo acá hasta el final. No, si no abro espacios no me importa porque mi planteo era este y salgo así a la cancha. ¿Chris?
3: A ver, yo creo que lo que se pensaba... A ver, yo estoy jugando al PRODE. Yo soy un gran perdedor del PRODE porque...
1: Porque la gente que sabe de fútbol es una gran perdedora de estos...
3: Sí, pero ¿hasta qué punto sabemos de fútbol? Porque, a ver, Paraguay le hizo un partidazo a Alemania. Alemania no se lo esperó, esa estructura. ¿Qué es lo que decía el Faro que lo escuché en una conferencia de prensa?
1: El cazador de utopías.
3: Dios, es un filósofo. Es un filósofo
2: que alguien lo calme.
3: Dentro del campo de juego. Y él decía... que Alemania, sin desprestigiar a la infraestructura paraguaya, ni infraestructura latinoamericana, si querés.
2: Ahí se puso poeta, sí.
3: Paraguay, con los padres que les cuesta llevar a los hijos a jugar a la pelota, con todos los problemas económicos que tienen nuestros países, Paraguay dio una muestra de decir, che, acá, ¿quién juega bien o quién es grande? Está bien, Alemania tiene 4 estrellas, pero realmente las hace valer... Y no con esto quiero ponerme a toda la comunidad alemana.
2: No nos escucha, no te preocupes.
3: Exactamente. Pero creo que si tenés tantas estrellas, la tenés que hacer valer. Y creo que Paraguay dio en la tecla.
2: ¿Te habla en Uruguay?
1: Sí, mi cara de, bueno, no siempre bueno, se puede.
2: Estamos hablando de Italia, que no clasifica.
3: Exacto, el dolor de nuestro país, hermano Italia. Pero yo creo que Paraguay ha sido un ejemplo de decir, che, esto no es tan así. Nosotros también podemos, y bueno, efectivamente lo demostraron. Y si mal no recuerdo, en el Mundial 2014, Paraguay hizo una gran performance y perdió, perdón, 2010, no. Que perdió con el campeón España. Sí. Y casi le gana, ¿eh? Así que creo que son procesos que se vienen dando a cabo en estos países, que va más allá quizás de la pasión y del amor por el fútbol, y no tanto por las condiciones en la que se entrena y en las condiciones económicas y demás.
1: También igual acá podemos verlo como que han mejorado todas las infraestructuras de todos los países y las formas, o sea, las formas en las que se entrenan y todo. Hay como más convergencia también en cómo se entiende el fútbol y eso ha hecho también que si bien cuando vos ves un Japón es claramente Japón o ves Argentina es claramente Argentina, tienen sus formas particulares de jugar, también la potencia física, todo eso, ha habido una convergencia que ha hecho que las diferencias son marginales, se gana con la pelota dividida, se gana con ese cabezazo que lograste dar en el área, entonces esas cosas creo que hoy en día están marcando mucho más que antes.
3: ¿Quién se puso feliz con Japón-Brasil?
2: Mi prode. Yo creo que la clave de este prode es ir partido a partido. Yo en otros prode por ahí armaba la primera ronda y ya me lo sacaba de encima. Ahora es tipo, literalmente tengo que ir partido a partido porque hay gente que no la tengo vista de antes, obviamente, seleccionados que no conocía tanto. Y salen a la cancha y ahora tenés que aprenderte, ¿no? Lo que hay detrás de cada uno. Así que, pero bueno, no es un prode fácil para... Exacto.
3: Imagínate si te guiaste con el 7-1 de Alemania a Curazao, ibas anotando todo y bueno, ahora definitivamente afuera.
2: Porque nosotros nos queda todavía medirnos contra Cabo Verde en lo que va a ser la madrugada a las 12 de la noche, entre la noche del viernes y del sábado para Argentina. Y vamos a ver, nada, no estamos tranquilos, diría.
3: No. Yo, Cabo Verde demostró que tiene algo... Y justamente las selecciones que más se subestiman son las selecciones que más te complican. Así que...
2: Costa Rica hace un par de mundiales también, que fue la cenicienta del mundial. Y bueno, tuvimos otras sorpresas. No tan sorpresas, yo había puesto que ganaba Marruecos también, pero, bien. Pero no me vale el punto porque terminó empatado.
3: Eso es lo que no sabíamos, que no te pondera el resultado final... No. Sino el resultado de los 90 minutos.
2: El partido, sí.
1: Ah, entonces si vos ponías empate en un partido de...
2: Claro, sacabas puntos.
1: Ah, mira.
2: Y yo creo que vamos a ver muchos empates, ¿eh? Creo que estas rondas de penales va a haber bastante por lo que decíamos, que se ven muy parejos. Pero estamos acá full mundial. Los invitados están siguiendo el mundial, los horarios los están matando, solo siguen su selección.
1: No siguen a nadie.
2: ¿Qué me importa el fútbol?
0: Efectivamente, no estamos siguiendo a nadie.
2: Hacen por bien, ahí. Van a vivir más que yo.
0: En otros momentos sí, por ahí yo seguía más. Es largo para hablar. Pero bueno, yo personalmente estoy ahora abocado a otras cosas que estoy siguiendo a nivel internacional. Pero no estoy siguiendo nada. La realidad es que sí estoy muy contento yo personalmente... que Noruega, después de 20, no sé cuántos, 28 años, que pueda estar de nuevo en un mundial. Y me gusta el nivel de humildad que veo en Holland y que veo en general. Y ver la gente con el famoso RU. Me gusta. Cuando veo esas actitudes a nivel deportivo, me gusta. Digamos como que es lo que más destaco yo personalmente.
2: Yo creo que van a entender más de nosotros también, al final. Van a entender más de los países que son más futboleros o más pasionales. Como que ahora están enganchados un poco. Ah, ok, ustedes la venían de esto. Tiene ahí un saborcito, ¿no?
3: Imagínate salir campeón.
2: No, o sea, salir campeón es lo más grande que puede pasar. Es lo más grande de la vida.
1: Uruguay con un cuarto puesto salimos a festejar a las canchas en el 2010 como que si hubiésemos ganado el propio mundial.
3: Es que es dependiendo de lo que cada uno...
1: De las expectativas.
3: Exactamente.
1: Y Uruguay tenía las expectativas de llegar a... Fue fantástico.
2: Esa mano de Suárez, qué momento.
1: Como un gol se festejó esa mano.
2: Increíble, lo más atrevido que vi en bastante tiempo.
1: Y
2: bien.
1: Lo festejé como un gol y después cada vez que me encuentro una persona de Ghana le pido disculpas porque nada.
2: A veces hay que hacer más pillo.
3: Perdón,
2: nada más.
3: ¿Fue el mismo momento el del mordisco?
1: No, el del mordisco fue... Porque además tuvo dos mordiscos, Suárez. Sí, pero ya se han mejorado. Ya eso no lo hace. No está entre sus herramientas de juego.
2: Terminó preescolar. ¿Vos, Romy, estás viendo el mundial?
4: Me ha complicado un poco los horarios. ¿Sí?
2: Es difícil.
4: Pero el único partido que vi enterito fue el de Noruega. Con ya ni me acuerdo quién. Pero estuvo
2: Francia,
4: muy entretenido.
2: Viernes,
4: que estuvo durísimo. Dembélé...
2: Sí,
4: iba
2: sí,
4: con
2: sí.
4: todo. Y estaba yo sola en casa mirando el partido con unas ganas y gritando y nada, ahí como metiéndole garra. Lo disfruté un montón. Y a mí lo que me pasa con el mundial es que Desde que me fui de Argentina, me ha tocado vivir el Mundial siempre en una ciudad diferente. El escenario siempre
2: ¿dónde
4: cambiaba.
2: ¿Dónde estuviste? ¿Dónde
4: me tocó te agarraron? En México, en diferentes lugares, y viví varios años allá. Me tocó luego en España, después volví a México, pero siempre en un lugar diferente, así que este es el primero que me toca en Noruega. Y siempre la pregunta es, ¿dónde me tocará el siguiente?
2: ¡Apa! ¿A dónde te llevará el próximo?
4: Ojalá me toque otra vez acá, en Noruega, porque estoy muy contenta por acá. Pero sí, me gusta, ahora venía caminando, veía a la gente con todos sus colores noruegos porque viene el partido. Tiene como una cosa de alegría con el verano, el calorcito por acá. La gente está muy contenta y eso está bueno.
2: Sí, es hermoso. Se vive distinto la atmósfera del Mundial ahora que están clasificados. Me tocó estar acá durante el Mundial anterior y la vibra era cero. O sea, claro. Nada. Acá no está pasando nada. Seguimos. Pero ahora están full, muy enganchados y es lindo. Es un espectáculo. Nada, es entretenido. Sí, te saca canas verdes, hacen bien en no verlo todo el tiempo, chicos.
5: No somos muy fanáticos del fútbol, en realidad.
2: Menos, sobre todo a la madrugada.
0: Sí, no somos muy fanáticos del fútbol en general. Pero, qué sé yo, ahí sería largo de explicar, porque uno tampoco nos está mirando mucho. Por ahí, a mí lo único que me gustaría, yo sueño con eso, hablaste de expectativas. Y después de hacer historia, además yo no tengo ya 25 años, tengo 65.
2: ¿No? Yo tengo 18, pero el fútbol claro, me hizo mierda. Sí. El pero estrés yo, me está matando.
0: Pero yo no tengo 65 en cada pata. En la, digamos, todo yo tengo. Pero viste que a veces decís, tengo 30, sí, en sí, cada pata.
2: No, claro.
0: ¿Qué sé yo? A mí me gustaría, por ejemplo, que el fútbol pudiera unir. Entonces, si yo veo que yo soy de un país, vos sos del otro, el otro es de otro, y esto nos une. A mí me gustaría mucho eso. Yo
2: eso es lo lindo de la época del Mundial también, ¿no? Es como que por lo menos engloba un poquitito más entre naciones y por un día estamos todos hermanados. Después volvemos a los quilombos.
1: Igual ahí hay una cosa, creo que el fútbol femenino, quizás hoy en día los mundiales femeninos han logrado mucho más esto. Es quizás el tema del negocio, esto de business, atrás de lo que es el fútbol. En el femenino no aparece tanto. Entonces yo personalmente disfruto mucho ver los campeonatos femeninos. Claro. Y el anterior mundial no lo vi a pesar de que me gusta mucho el fútbol. Me pasó desapercibido y me enteré que ganó Argentina y dije, opa, ganó Argentina.
2: ¿Cómo, amiga?
1: Sí, sí, un mundial me lo perdí porque estaba acá y nada.
2: Viste que no pasó nada,
1: nadie me dijo nada y yo estaba en la mía, no lo vi, no me enteré de nada, en las redes sociales no las miraban, no pasó nada, pero sí seguía el mundial femenino. Entonces, y me gusta, además ha mejorado un montón en los últimos 10 años el fútbol femenino y está a un nivel muy, muy alto, obviamente el más alto de su historia, pero es increíble lo que se ha mejorado.
2: Sí, y qué distinto es cuando no hay justamente la presión de los negocios que estabas hablando, ¿no? Todo lo que hay atrás. Bueno, las polémicas ahora en este mundial alrededor de los cooling break y todos esos momentos que ahora cada vez más publicidad. Pero bueno, al final hay que entender que es realmente un negocio, ¿no? Que nosotros nos dejemos manejar por él es otra cosa, no es culpa del negocio en sí, sino...
0: Y además también el hecho de decir, más allá del tema de los negocios y todo, el decir, bueno, vos sos de un país, yo soy de otro, el otro es de otro... si gana el otro, no gane yo, no importa, yo te acompaño. O sea, me parece bueno, yo creo que el deporte tiene que ser para unir, no para que, ajá, ahora gané yo y después voy. Yo ahí no estoy en absoluto de acuerdo. Entonces me parece bueno esto, vos hablas del fútbol femenino, bueno, reconocer que las chicas están haciendo esfuerzo y la cosa va cada vez mejor. Yo voy por eso,
1: igual,
0: por ese lado.
1: El mundial yo creo que tiene algo lindo, que afuera de las canchas, afuera de los estadios, se juntan todas las naciones, sí, y hay una cosa de hermandad a través del fútbol. Y el fútbol tiene eso, que yo creo que el fútbol, lo amateur del fútbol, de juntarte con tus amigas a jugar al fútbol, es de las cosas nada más lindas que yo tengo en mi recuerdo, no solo en América Latina, sino también acá, de juntarme con la gente con la que trabajo a jugar al fútbol. Es re lindo, porque es un momento de descontracturado en donde intercambias cosas diferentes y te une mucho. Y discutir sobre fútbol, es hermoso. Viví en Rosario, que para mí es la ciudad más futbolera del planeta Tierra.
2: Es intenso,
1: Rosario. Es intensísimo. Y yo me subí a un taxi y lo primero que teníamos que definir en ese encuentro, en los primeros segundos, era, ¿sos hincha de Newell's o de Central? Obviamente, un besito a los leprosos, pero yo soy de Central. Y eso se establecía como muy claro, y ahí ya sabíamos si el encuentro iba a ser
3: ameno,
2: en un viaje
3: o no.
2: En silencio.
1: No, siempre ameno, pero iba a ser comparando o iba a ser enseñándonos de nuestra propia historia.
2: Sí, yo siempre cuento que en el Mundial de Qatar que fui, para mí eso era lo más increíble. Que todos los equipos fue algo único, no solo porque Argentina salga campeón, sino porque todo el torneo fue en una sola ciudad, que no ha pasado antes, ¿no? Entonces todas las naciones te las encontrabas en el centro, en los aeropuertos. Y era increíble. Me acuerdo en el aeropuerto llegar y ver gente que llegaba de un vuelo de México y todos vestidos como charros, ¿no? Y después llegaban, no sé, de no me acuerdo de qué país, de África, el vuelo era directo, y también todos con sus ropas típicas. Ibas al centro a la noche y hacían rondas de gente haciendo el folclore de cada uno, ¿no? Tocando instrumentos, haciendo bailes, y hacían rondas, y toda la gente ahí, la vibra es muy especial, ¿no? Porque cuando no se está jugando, vos entendés que el otro está ahí por lo mismo que vos y que te une una pasión que es tan intensa. Y exacto, es una gran oportunidad de conocer otras culturas. Y, pero bueno, ahora se da en un mundial, en un país, en tres países, no solamente en uno, y los tres gigantes. Pero nada de eso detuvo a la gente que está llenando estadios, agotándolo, viajando para ir. Yo conozco un montón de noruegos que han ido, aunque sea para ver un partido, porque como contábamos, después de 28 años vuelven al mundial, dándose casos como Holland, que lo juega él y antes jugó su padre, así que no es el único en ese caso, pero nada, son cosas especiales y está bueno vivirlo acá. Entonces, un poco pensando en el mundial y en lo que estábamos hablando antes, elegí una canción de Caetano Veloso, que en realidad es una canción para honrar acá a Paraguay, Recuerdos de Ipacaraí, que es una de las canciones más famosas del Paraguay. Otras músicas que por ahí la gente no escucha mucho del folclore de Paraguay, les recomiendo escuchar lo que son las polcas paraguayas, todo lo que es el arpa, es el instrumento más clásico allá de la música tradicional. No se lo pierdan, porque la verdad es que en instrumental de arpa son cosas preciosas de la música del Paraguay, que tal vez no es tan popular como otros países de Latinoamérica. Y en esta versión, hermanándonos, para que vean que también vamos a incluir a nuestros hermanos brasileros que han ganado, hemos elegido esta canción cantada por Caetano Veloso. Es una canción que en realidad la canta mucha gente, Teresa Parodi en Argentina también, hay varias versiones. Pero bueno, así podemos hermanar a los dos países, acá para Brasil y Paraguay, que ambos han clasificado. Vamos con esta canción, Cris.

0: Bueno, y ahí pasó este temazo de un disco que si no lo escucharon, háganse el favor de ir a Spotify y escuchar Fina Estampa de Caetano Veloso, que es una canción más hermosa que la otra. Van a escuchar versiones de canciones que ya conocen, de Fito Páez.
1: Totalmente recomendable. Coincido ampliamente.
0: Es de una... Nada, es emotivo. Directamente sí. Escuchar a Caetano es un privilegio que no podemos dar, así que escúchenlo, que es precioso. Pero... No solamente de música, pero también de baile vive el hombre y las mujeres y los hermanes argentinos. Porque tenemos la oportunidad acá de tenerla a Romy, que nos va a contar los proyectos que trajo, porque hay cosas nuevas que se vienen y oportunidades para los que quieran aprender a bailar folclore. Contame un poco dónde, cuándo, cómo hacemos para aprender de esto.
2: Sí, justamente ahora que estaban hablando del tema del Mundial y Argentina y toda esa pasión que se nos despierta cuando jugamos, cuando juega nuestro equipo y todo, digo, qué bueno que podemos tener una clase de folclore después del Mundial para que ese espíritu argentino no decaiga, para que esa comunidad que generamos cuando nos juntamos a ver los partidos y todo, que siga, y ahora desde el lado de la danza. Entonces, sí, estoy planeando, ya está armado, van a ser 10 clases a partir del 1 de septiembre, todos los martes, hasta el 3 de noviembre, de 6 a 7 de la tarde, en una sala muy cerquita al lado del metro Majorstuen.
0: Súper bien ubicado, re bien
2: súper
0: céntrico.
2: Bien ubicado, así lo busqué para que sea bien práctico para todos. Y es un grupo, bueno, va a ser esas clases fijas y el grupo se arma desde el inicio. Y ahí durante esas 10 clases aprendemos todo lo que necesitamos para después volver y ya empezar otra vez con las peñas, como la que organizamos en Lovinda,
0: sí,
2: el 25 de mayo.
0: Todo espectacular.
2: Y que ya habremos más personas que podamos bailar juntos.
0: ¿Hace falta saber previamente algo, algunos pasos básicos, o si sos de madera y completamente desconocido como yo? Puedo decir.
2: Bienvenidas las maderas.
0: Y hay que tallarme, ¿eh? Mirá que no, de quebracho y agarrobo.
3: Hacete cargo.
2: Hay experiencia en tallar maderas. Y también algo que me parece bonito del folclore es que justamente a diferencia del tango, que es otra manera que tenemos de acercarnos a la cultura argentina, el tango puede ser muy sencillo también, pero hay gente que le asusta y no se acerca. Entonces con el folclore puede ser muy sencillo, puede ser directamente como lo hicimos en la peña, caminar para allá, caminar para acá, levantar los brazos y bajarlo y te bailaste una chacarera.
0: ¡Esa!
2: Desde ahí arrancamos. Y después sí, pulimos el paso básico, el abrazo, o sea que no hace falta saber absolutamente nada y para eso son las clases, lo aprendemos juntos. Y para mí también lo más importante es generar un espacio de compartir, de comunidad, donde nos juntamos no solamente a practicar y aprender, sino a reírnos, a pasarla bien. Porque es muy divertido, la chacarera, el gato, el escondido. Y también hay mucho interés en aprender la zamba, que vamos a escuchar más adelante una de ellas, que es un poco más tranquila, un poco más romántica, dicen. Y tiene como mucho juego también. Entonces hay mucho para explorar y está abierto a todos.
0: ¿Y hace falta ir en pareja? Porque mucho se baila de a dos, pero si no tengo con quién ir, ¿puedo ir solo? ¿Cómo se lleva eso?
2: No hace falta venir en pareja porque... vamos a balancear el grupo y en realidad no están los roles tan definidos. Podemos bailar dos mujeres, pueden bailar dos hombres, no pasa nada. Y vamos a ir cambiando de parejas a medida que va pasando la clase. Así que vente solo, no hay problema. Y además ahí vas a conocer a gente y amigos.
0: Hay quien te dice que no salís de ahí con la chapa, vas solo y volvés con otro.
3: Con alguna pareja.
0: Y si vas en pareja, yo la verdad lo súper recomiendo. Es una hermosa actividad. Yo hice clases de tango con Mariano Pinatello acá en Oslo, que vino también invitado a la radio, y fuimos con Nico a hacer clases también básicas con él. Y es una gran actividad en pareja el baile, porque te reconecta con cierta intimidad de que por ahí, viste, hoy en día uno está mucho con los celulares o compartís ver una peli, pero la cercanía del baile y de conectar y te reís y la complicidad. Así que para los que están en pareja también lo recomiendo, me parece que es algo re lindo.
2: Totalmente, y esto que decís es súper importante, más que nada en estos tiempos, esta conexión, esta sensibilidad de mirarnos a los ojos. Y la diferencia que tiene el folclore con el tango, que yo también bailo tango, es que el tango estamos muy cerquita y es cierto que hay como una sensibilidad de los cuerpos, pero no nos miramos porque estamos muy cerca.
0: Sí.
2: En cambio, lo que pasa con el folclore es que se potencia mucho más la fuerza de la mirada, porque además te estás mirando a lo lejos, pero hay momentos en los que te acercás, te volvés a alejar. Entonces aparece también la presencia de la mirada, que está bueno entrenarla también. Mirar a los ojos y sostener la mirada y compartir un mensaje a través de la mirada también es algo muy bonito que podemos compartir, desarrollar y practicar.
0: Si queremos más información, ahora yo sé que estamos compartiendo en el Instagram de Picantísimas lo que es esto y te podemos contactar por ahí. ¿Cómo hacemos?
2: Sí, me pueden contactar desde por mi Instagram también, Romina Tido, que también está ahí como linkeado con, sí, con el Picantísimas. Me mandan un mensajito y ahí yo le doy más los detalles y como ya, y seguimos por ahí. Pero sí, preguntas, dudas, lo que quieran, mándame un mensajito y lo hablamos.
0: Cris, ¿vos bailando folclore?
3: Tuve la posibilidad de ir a la peña el 25. No me animé porque realmente soy de madera. O sea, soy papelonero. Yo siempre que he bailado he sido de los papeloneros. No sé si podré ir. No sé si me da para ir.
0: Te da.
3: No sé si querés tener una gran exigencia conmigo.
2: Me gustan los retos.
3: Muy bien. Obviamente, la verdad que creo que podría verme haciendo folclore. Cuando era chico bailaba en los actos escolares, los típicos. Pero bueno, era más por una etapa más de humor, si querés. No algo, digamos, entendiendo. O el mismo zapateo, lo hacía muy mal también. No sé si también enseñan a zapatear.
2: Sí, la idea es aprender un poco el zapateo básico y algunas variaciones. Pero eso que dijiste del humor es lo que necesitamos en las clases.
3: Muy
2: Así
3: bien.
2: Que si hay humor, estás las puertas abiertas para esta clase. Por favor, por favor. Y una cosa más que quería compartir también es que hay otro maestro de folclore que, de hecho, la primera vez que yo fui, una de las primeras veces que fui a una milonga acá en Oslo, de repente apareció una samba y vi a alguien bailando una samba. Dije, ay, ¿podemos bailar la segunda? Y ahí entré, ahí al costadito, y yo dije, estoy en Oslo bailando una samba. Y después pusieron una chacarera, y este es un maestro que vive en otros lugares, pero viene seguido a Oslo, y él da clase de folclore, se llama Diego Dennett. Y con él nos bailamos una chacarera, y que yo ahí dije, ¿qué es esto? Estaba como volando, no paraba de dar giros. Fue así como hermoso, y él es el que ha empezado de a poquito, hace mucho tiempo ya, a traer el folclore a Oslo. Entonces, nada, agradecer un poco el camino que él ya vino haciendo. Y de hecho hace poco fui yo a una clase de él de samba y fue hermosa también. Y también quería agradecer a Eve, que es parte de la radio también, Evelyn Díaz, que ella fue la que me decía, sí, hagamos clase y luego hacemos un ballet de folclore. Y yo decía, ay, no sé si la gente va a estar interesada, qué sé yo. No, que sí, que haga. Y ella fue como la que impulsaba. Y en la peña fue la que dijo, hacemos una lista para que la gente que está interesada nos deje sus datos. Así que muchas gracias a Eve.
0: Sí, le mandamos un saludo.
2: Puso motor ahí. Gracias a ella esto está sucediendo ahora. Así que gracias, Eve. Y a Nadia de Lovinda también, que estuvo impulsando la peña, que me invitaron a participar y armar un espacio de folclore aquí en su lugar formoso. Y a Euge de Baking Therapy, que también era parte del equipo. Y gracias a ellas, en realidad, es que todo esto está pasando.
0: Bueno, que el otro día nos juntamos también con Euge, con ustedes, por lo que fue el Día de la Bandera de Argentina, el 20 de junio. Se hizo una mateada. Y surgió de nuevo espontáneamente también, habían chicos que estaban cantando y surgió decir, bueno, bailar, ¿no? La espontaneidad de la gente que vuelve a escuchar lo que es de uno y se ponen a bailar, sepan o no sepan, tratando de seguir. Es lindo porque también se baila en ronda, en grupo, y te dicen tipo, tranquilo, seguilo.
1: Se gestó un clima muy lindo, la verdad.
0: Y ustedes
1: es que muy
0: participaron
1: lindo.
0: También, que ahí improvisaron y saliste a cantar.
1: Sí, sí.
0: ¿Cómo se sintió?
1: Sí. Mira, somos. ¿Empiezo yo o no? Estamos acá, el matrimonio, nosotros, Ignacio y Daniel, estamos viendo a ver quién empieza. Bueno, sí, para mí la experiencia fue hermosa porque en este año que hace que estamos acá en Oslo, después de haber andado, como le conté antes a Cristian, hemos andado por muchos países y bueno. La primera vez que también la sensación de decir que bueno poder cantar algo, si bien yo, como les contaba antes, el estilo de música que yo hago no es precisamente algo de folclore argentino ahora, sino crossover, esto es pop lírico, esto es una mezcla entre lo que es lo lírico y lo popular, el estilo de Andrea Bocelli, Sarah Brightman, Josh Groban, Petra Berger en los Países Bajos y así. Y bueno, no por eso uno va a dejar de aprovechar las oportunidades de poder hacer el folclore que yo lo amo y lo llevo en la sangre. Fue una experiencia muy linda, la verdad que fue muy, Muy lindo.
0: Muy espontáneo, sí, también, ¿no? Cómo surge y la, sí, posibilidad de hacerlo. Eso es lo lindo que decíamos de las comunidades, ¿no? Que de repente te encontrás con alguien que está como vos y te surge, ¿no? Te vibra. Sí.
1: Además, a mí me decís, ¿quién viene a cantar? Yo voy.
0: Esa, yo levantó la mano, sí, rápido. Sí, vos lo mandaste al frente, no, también, dijiste, sí, él.
4: Ya, sí, ya nos conocemos.
0: Ya sabías que iba a querer.
4: Obvio, ya nos conocemos y sé que si dicen que si alguien quiere cantar,
0: sale disparado.
1: Sale. Sí, ahí está. Y alguien lo comentó también. Uno de los chicos le dijo.
4: Sí, que le había mandado al frente.
1: Sí, ah, y que dice, no, pero que para mí era fácil salir.
0: Que tengo, se te notaba.
1: Tengo el escenario fácil, me encanta, amo. Y bueno, ahora la idea también es ver qué es lo que se puede hacer acá. Porque nosotros tenemos proyectos juntos y yo, y además tenemos proyectos individuales.
0: Empecemos con lo que tienen juntos, empezamos? A ver qué idea, ver, tienen de, ven, en conjunto.
1: El micrófono. A ver.
4: Bueno, ven, en conjunto tenemos, nosotros hemos trabajado en Italia, en Francia, nos gusta mucho, por ejemplo, la comedia musical, y tenemos proyectos donde él se encarga de la parte de enseñar música y yo de la parte de teatro. Entonces tenemos también proyectos en el cual él canta y yo hago la puesta en escena.
0: Ah, hacen un dúo dinámico, ahí se potencian.
1: Sí, esa es la idea. Digamos, nos gusta, como hablábamos antes de comenzar el programa, somos bastante exigentes y nos gusta preparar las cosas bien. O sea, lo que no está bien preparado no se hace. Entonces,
0: excepto este programa, chicos. ¿Ah? Excepto este programa, que sale de aire casi sin preparación.
1: No, pero está todo bien. No.
0: O sea, verdad.
1: No, se ve. Para todo el mundo que está escuchando este programa, les digo que está todo muy bien organizado, muy bien preparado y nos estamos sintiendo muy bien.
0: Ay, gracias.
3: Muy bien.
1: No, pero
0: no lo ven, pero lo están apuntando con un arma.
1: No, por favor. No, qué sé yo, por ahí la idea es justamente, un poco como comentabas vos, esto de subirse a un escenario y también esto de generar clima, ¿no? Para mí estar arriba de un escenario es generar un clima con el público, poder generar no solamente esto de que uno canta o en el caso de él uno actúa, sino poder comunicarnos con la gente.
4: Transmitir, comunicarnos.
1: Claro, esa es la idea. Poder dar algo y poder con sencillez. Porque eso para nosotros es preparar bien las cosas, claro. Lo simple, pero a la vez lo profundo, de decir, mira, acá estamos, te damos esto. Esto en cuanto a lo primero que nos preguntaste.
0: Sí, el proyecto.
1: En conjunto, ¿viste? Y como decía recién Nacho, porque Ignacio le decimos Nacho, esto de que hemos estado en varios países y hemos podido, te olvidaste de decir España.
4: España también,
1: en
4: claro.
1: España también, hemos actuado allá, hemos preparado espectáculos. Y la verdad es que tuvimos experiencias muy lindas de trabajo juntos. Así que bueno, esto también queremos venir a hacer acá en Noruega. Vamos a ver, hace poco que estamos, entonces estamos todavía instalándonos. Y la idea es esto, poder en un escenario cantar, poner puesta en escena el repertorio, bueno, a nivel internacional, en diferentes idiomas. Sea inglés, francés,
4: italiano,
1: neerlandés, húngaro, latín también. Sí. A mí personalmente me gusta mucho cantar en diferentes idiomas y poder, digamos, unirme a la cultura de diferentes países, ¿no? Entonces generar también un clima en función de lo que estamos haciendo. Él desde la puesta en escena y yo desde lo que cantamos, ¿no? Así que.
0: Aparte, está bueno porque justo. Que hablábamos de estas puestas en escena, veo cómo todo en realidad se puede hacer en conjunto, ¿no? Sí. Hacer crossover entre una cosa y la otra y que la comunidad crezca. Te iba a preguntar a Romy, ¿si alguien con chicos se puede ir o es solo para adultos?
2: Yo diría que es más para adultos, sí, o como adolescentes, adultos. Sí, porque la dinámica de la clase es como, no sé, organizada, pensada más para adultos, la verdad.
0: Pero adolescentes por ahí
2: sí,
0: podrían
2: ir. Sí, adolescentes sí, seguro. Los niños los invitamos a la peña. Entonces, cuando esté la peña, ahí sí, bailamos todos.
0: Ahí les va a gustar. Y ustedes también tienen proyectos individuales.
1: Justo dijo los niños.
4: Justo dijo.
0: Ah,
4: sí, bueno.
0: Casi que te dimos el pie.
4: Claro, justo el pie. Bueno.
0: Ven esta producción cómo está, chicos.
1: Está todo. ¿Vieron que está todo organizado?
4: Sí, estaba todo preparado.
0: Fluye.
4: Bueno, en mi caso, yo además de ser actor, soy profesor de teatro, trabajé también como animador para niños.
0: ¿Dónde estudiaste teatro?
4: En Mendoza, también estudié en Italia, hice un curso de teatro en italiano.
0: ¡Qué hermoso! ¿Dónde y en Italia?
4: En Italia, en la provincia de Lecco.
0: Ok.
4: El lago de Como.
0: Sí.
4: Y también en Francia, en Grenoble, también hice un curso de teatro en francés. Entonces eso es en parte también la base, lo que me lleva a mí para organizar el curso, bueno, que ahora les voy a presentar. Mi idea principal justamente de mi curso es organizar un curso de teatro para niños en español combinado con los cuentos clásicos de literatura, Los Tres Chanchitos, Caperucita Roja. Entonces llevar los juegos teatrales y mezclarlo con los cuentos infantiles. Todo esto para generar que, sobre todo sabemos que siendo inmigrante a veces es difícil mantener la cultura viva, que los chicos puedan mantener vivo el idioma español, que puedan desarrollar la imaginación. Entonces, bueno, esa sería la idea principal, que los chicos puedan mantener a través del teatro, mantener viva su cultura y a la vez conocer los cuentos clásicos que en español hemos conocido toda la vida.
0: Y es una manera de conectar padres e hijos también, ¿no? Con la herencia que tienen y poder seguir comunicándose con un hilo de algo en común, ¿no? Historias que los padres habrán escuchado y que ahora pueden compartir con los hijos.
4: Tal cual. Además, justamente como te decía, yo cuando estudié en Italia, yo hablaba italiano, pero estudiar teatro me reforzó el idioma. Lo mismo me pasó en Francia. Había empezado a estudiar, pero cuando comencé a estudiar teatro, el teatro te ayuda a que pierdas el miedo al idioma a través del juego, a que no estés pensando estaría hablando bien, sino que lo vivas como un juego y eso ayuda mucho al aprendizaje del idioma.
0: Así que también es una chance para que practiquen el español los chicos que acá tienen padres que por ahí hablan las dos lenguas y pueden
4: claro,
0: reforzar.
4: Claro, para mantener viva la cultura.
0: Es hermoso. No, todo lo que es teatro también es espectacular.
1: Además, él no lo dijo, pero lo voy a decir yo. Él es el señor historias y leyendas. Entonces, lo que nosotros tenemos como espectáculo juntos, también a veces mezclamos textos donde él hace una parte de lectura de leyendas, porque él, todo lo que sea leyenda...
4: Eso también, claro, las leyendas muchas veces cuentan parte de la sociedad, y eso también es muy rico para aprender a través del teatro.
0: Y, a ver, ahí me agarraste, me gustó el tema. ¿Qué leyendas así te... tus favoritas o alguna así que dijeras a alguien para que lea con sus hijos, que recomiendes? Que...
4: Bueno, hay muchas leyendas, también hay que ver si se habla para niños, por ejemplo, si hablamos ahora que estamos en Noruega, cuando nosotros vivíamos, por ejemplo, en Finlandia,
0: sí.
4: Ellos hablan, por ejemplo, de las auroras boreales, le llaman Revontuli y dicen que es un zorro que corre, sería como un zorro místico que al correr entre la nieve barre con la cola la nieve y genera los destellos en el cielo.
0: Wow.
4: Entonces eso es un cuento clásico finlandés que se lo cuentan siempre a los niños. Entonces, y así en distintos lugares, por ejemplo, viviendo también en Italia, aprendimos que a diferencia de en Argentina, donde tenemos, por ejemplo, los Reyes Magos, en Italia no está tan fuerte
0: la Befana,
4: esto, sí. Pero tienen la Befana, claro, que no sería una bruja en sí, sino una vieja, pero es buena, que también lleva dulce a los niños.
0: O entonces, carbón, si se portaron
4: carbón
0: mal.
4: Carbón, si se portaron mal, exacto. Entonces, cada país tiene sus leyendas adaptadas a los niños.
0: ¿Y de Argentina tenés alguna favorita?
4: Sí, pero por ahí en Argentina no se da tanto en leyendas infantiles, porque, bueno, tenemos la telecita, pero eso es un final más trágico, entonces... En
0: siempre Argentina, dramáticos.
4: Sí, en Argentina el folclore está más relacionado con lo dramático... Bueno,
0: y si no que no sea para chicos, ¿cuál te gusta?
4: Por ejemplo, muy clásico de nuestra provincia es la leyenda de Puente del Inca. Puente del Inca es una formación natural que se ha generado durante los años, justamente con piedras que han ido cayendo y han formado un puente. La leyenda dice que el hijo de la tribu aborigen de la zona estaba muy enfermo y le habían contado de unas aguas termales que habían justamente en la zona de alta montaña. Pero cuando llegaron a la zona, vieron que justamente había justamente el espacio donde en aquel momento no estaba el puente y no podían cruzar. Decidieron acampar a la noche y dijeron, bueno, ya nos resignamos, va a terminar muerto porque no había forma de curarlo. Al día siguiente amaneció un puente justamente construido de piedras. Entonces esto cuenta un poco una leyenda mágica, cómo ellos creen que su dios les construyó el puente de piedra para que pudieran cruzar al otro lado, sumergir al hijo del cacique en las aguas termales y ayudarlo a mejorar.
0: Presiona al mendocino, ¿conoce Puente del Inca?
3: Conozco el Puente del Inca, me encanta. Siempre el puente del Inca es un punto obligado cuando uno va para Uspallata, que justamente...
4: Obvio, soy de Uspallata, por eso también lo conozco.
0: Muy bien.
3: Exacto. Es muy bonito. Yo he tenido la posibilidad de ir hasta, obviamente no el Aconcagua, pero sí el Parque Aconcagua, y es justamente un punto un poquito más lejano, digamos, entre Chile y Puente del Inca, y la verdad que es una excursión hermosa para hacerla, súper recomiendo. Para si alguien nos está escuchando desde Argentina, desde Mendoza, que no deje de conocer nuestra provincia y nuestro país. Y obviamente, ¿por qué no algún noruego que quiera conocer dicho lugar, que la verdad es hermoso?
0: O una uruguaya.
5: O una uruguaya, pero está bueno porque puede ser, o sea, es como a través de estas historias que estaban contando, puede ser una forma de atraer a la gente a que venga a o que vaya. Que venga, yo todavía en mi cabeza está en algún lado Latina.
3: Vos estás en
5: Uruguay. Yo me fui.
1: E inclusive, para si hay mendocinos escuchándonos, la leyenda del Futre, que también es muy conocida, es largo para explicar también, pero que es muy típica de nuestra provincia también.
4: A nivel internacional es conocido como el jinete sin cabeza. Ah. Esa leyenda es típica de nuestra provincia, también de alta montaña.
5: O sea, nada que envidiarle a Harry Potter.
0: No, estamos todos acá.
4: De hecho, es parte de una historia real de una persona que se encargaba de llevarle las plata a la gente que estaba construyendo el ferrocarril en la zona de alta montaña. La historia dice que al parecer esta persona se quedaba con parte de la plata. Cuando los trabajadores lo descubrieron, lo terminaron justamente matando, cortándole el cuello, y la leyenda dice que el jinete sin cabeza suele pasar por la zona de alta montaña montando en el caballo. Uh-huh. Entonces es una parte de la leyenda, digamos, que después internacionalmente se hizo conocido como el jinete sin cabeza. Uh-huh. Pero la leyenda empieza ahí, en esa zona de alta montaña.
5: Ah, entonces comienza en América Latina esa leyenda. Una que, no sé, yo lo asociaría con Europa o con...
4: No, justamente la zona de alta montaña, yo contaba, yo soy de Uspallata. Uh-huh. Es la zona de alta montaña justamente que conecta a la zona de Uspallata con la zona de Mendoza. Uh-huh. Justamente estaban construyendo el tren en aquel momento. Uh-huh. Y en esa zona fue que sucedió uh-huh. todo, justamente.
5: Y una pregunta, ¿tienen alguna anécdota favorita de acá, algún cuento favorito de Noruega que digan, queremos hacer algo con esto?
1: Hemos escuchado algunas cosas, porque además estamos trabajando como guías de turismo, y hay algunas historias que te cuentan, sobre todo de Spikersuppa, sí. Esto de la sopa de clavos, la historia de ese viajero que llegó a la casa de una viuda y que le pedía una sopa de clavos y al final terminó comiendo una sopa de vegetales. Y bueno, que todo esto generó el nombre en el parque Spikersuppa. Digamos, es lo que sabemos, y por supuesto lo que sabemos es todo el tema de los trolls, que nos parece fascinante porque nosotros amamos Escandinavia y amamos esta magia típica que hay en esta zona. Aún la hemos aprendido, por supuesto, en Finlandia. Esta magia típica de que todo es leyenda, todo es la presencia de algo mágico, colores, aún en la oscuridad, qué sé yo.
0: La naturaleza.
5: Estás pensando en Lucía, por ejemplo. ¿Saben lo que es el festejo?
4: Sí, de Santa Lucía. Sí, justamente el festejo de Santa Lucía, que se organiza justamente en esta zona. Sí, que a las niñas sobre todo les ponen en la cabeza la corona con justamente las velas. Exacto. Siempre obviamente reflejando la luz, porque no nos olvidemos, para la gente que no conoce, que en esta zona en invierno hay muy poca hora de luz. Entonces toda la leyenda y toda la iluminación tiene que ver también con eso.
5: Exacto, es el 13 de diciembre y es el día, supuestamente es el día que tiene la noche más larga.
1: Claro.
0: ¿Y de Uruguay hay leyendas que te sepas alguna?
5: Sí, hay un par. Y ahí me salió la uruguaya. Sí, que estoy recontra en minoría. Creo que nunca había estado en la radio con tan llena de argentines. Divino. Tenemos sobre todo estas leyendas, no sé, el viejo de la bolsa, que es el que usaban para asustarte cuando eras niña, para que te fueras a dormir. A mí ese no lo usaron tanto, usaban una más familiar, que era el comisario Corvo, que después resulta que no era ningún comisario, era un abogado amigo de la familia de mi padre, pero que me decían que, mirá que ahora viene el comisario Corvo, cuervo y si no estás durmiendo te va a llevar. Y
3: qué garrón ser leyenda. Ese amigo,
0: digamos. Claro, divino, llega divino. Y salís corriendo cuando viene divino de visita.
5: Cuervo, pero
0: saludos.
5: Saludo para Cuervo, después lo localizamos en la ciudad de Minas, que es de donde es mi familia, pero también hay muchos cuentos y leyendas asociados a cuando te vas de campamento y está la Llorona y está como todas estas, o una, si no me acuerdo mal, y corríjanme, una cosa que le llamábamos el rascahuasca, pero capaz que...
0: No puede ser, eso no lo diría
4: en
0: yo.
4: En Argentina eso yo no
0: creo
4: diría.
0: Que yo no puedo decirlo
5: a menores. Es mi memoria de niña, ustedes disculpen por mi uruguayés y no entender qué terrible.
0: Mejor, no siempre necesitamos entenderlo todo.
5: Pero eran historias que se contaban en cuando te ibas de campamento y tenía que ver con asustarte para que no te
0: en Paraguay fueras. Está el pomberito también, no sé si en otras regiones lo
1: Corrientes, en Argentina, sí, el pombero también.
0: Claro, porque sí, toda esa región de los indios guaraníes es compartida.
1: Yo la escuchaba a ella hablar y me acordaba de mi hermana en Mendoza, a su hija, que es mi ahijada, cuando era chiquita, y ella se ponía medio insoportable, decía, mira, basta, porque viene el vendo. ¿Quién era el vendo? El vendo era simplemente un tipo que pasaba por la calle y decía, vendo, vendo, vendo. Entonces ella, no sé por qué, mi ahijada, no sé si estará escuchando ahora, ella escuchaba y decía, vendo, vendo, y le daba como miedito. Entonces mi hermana agarraba y le decía, mirá que viene el vendo, el otro se asustaba.
0: Siempre hay un chivo expiatorio acá. Totalmente. Pagando. Pero bueno, vamos a ir con un poco de música, pero esta vez vamos con una canción que eligió Romina y nos vas a tener que contar por qué la elegiste.
2: Ay, es que la zamba es una cosa que no se puede explicar, que hay que vivirla. Vos escuchás esta música y haces los pasitos compartiendo con tu compa, es una cosa hermosa, me encanta.
0: Así que vamos a escucharla, así la gente ya empieza ahí a que le pique el bichito de las ganas de bailar folclore.

0: Y ahí pasó la samba a pedido de Romy. Y estábamos hablando con Ana acá, que está interesada también en aprender algunos bailes. Pero me da curiosidad, en Uruguay, ¿qué es lo más típico? ¿Qué es el folclore uruguayo, más allá de la murga?
1: Acá es cuando yo apelo a mi, que soy sueca, a mi nacionalidad y soy sueca. No, pero en Uruguay bailamos mucho candombe.
0: Sí.
1: Eso se baila mucho y es un ritmo que en realidad... Pero si bien es algo más de la capital, se hace, se practica en otros lugares, pero es algo bien, bien montevideano. Sí. Y eso es un ritmo que lo tenés como muy en... Lo escuchás y ya te empezás a mover con los brazos, como bailamos los uruguayos, como si estuviéramos arriba de un tablado haciendo murga. Así bailamos en Uruguay. Así es como identificás a un uruguayo en América Latina. Es si te está haciendo pasito de murga con cualquier ritmo que...
0: Va con todo.
1: Va con todo el pasito de murga. Sobre todo si sos otra tabla como soy yo.
0: Estamos duros acá.
1: Estamos durísimos. Pero... En Uruguay tenemos un montón de cosas parecidas a la Argentina, pero no lo hacemos no lo practicamos de la misma forma que lo hacen en la Argentina. A mí me explotó la cabeza cuando estuve viviendo en Argentina, lo mucho que la gente joven, cuando yo era joven y vivía allí, hace como 10, 12 años.
2: Dos años, sí.
0: Hace un par de años.
2: Total, no te ve nadie.
1: No, ya he tirado mi DNI por acá, mi cédula de identidad. Ya se me ha caído. Pero me impresionó que la gente joven, la gente de mi edad, bailaba mucho folclore. Y que en Uruguay eso solo lo tenemos reservado para cuando estamos en la escuela y tenemos que hacer algún baile. Y bailamos el pericón, que es algo típico.
0: Sí, sí, sí.
1: El pericón nacional, que a mí no me tocó bailarlo. Entonces, ni siquiera aprendí el pericón porque en mi año el profe, que era divino, el profe de música y los de danza nos hicieron bailar, no sé, creo que Celia Cruz o algo así. No era uruguayo, pero era re divertido y nos re divertimos, pero nunca aprendí el pericón. Entonces tengo la sangre en el ojo queriendo aprender a bailar folclore.
2: No sabía que en Uruguay bailaban el pericón también. Uh-huh. Me parece fabuloso.
1: Corrijamos, también, sí, también de Cid además, pero también no lo hacemos.
3: Seguro que sea, sí, pero no.
1: Sí, pero no. No, la verdad que mis hermanos lo bailaron, a mí lamentablemente no me tocó.
0: No te llegó.
1: Entonces, ¿me enseñás después?
4: Te enseño.
0: Pero está bueno que en las escuelas en Argentina es bastante tradicional, sí, que siempre alrededor de alguna fecha patria se haga algún tipo de baile o de canto, ¿no? Alrededor de lo que son las tradiciones. A mí me pasa acá en Noruega que yo tengo sobrinos en etapa escolar. Chicos, acá no hay actos de los colegios. Porque tampoco hay días nacionales más allá del 17 de mayo, como para... Viste que en Argentina tenemos de todo, ¿no? Total. Día de la bandera, de la independencia, de la revolución, soberanía, de este fulano, de este fulano. Entonces, claro, tenemos chance de meter 10 actos en cada año lectivo. Cambio acá, no hay tal cosa como los actos, ¿viste? Después de la escuela ir a ver a tu... Nadie corre para el acto porque no hay actos, chicos. Y el 17 de mayo tampoco lo celebran con un acto, sino que salen, como ya hemos contado otras veces, a hacer este desfile hacia el palacio. Entonces no hacen una representación de algo o bailan algo típico o tampoco por fin de año.
1: Mirá qué loco eso, porque en Suecia, que no está tan lejos, yo también tengo sobrines en edad escolar, bastantes. Son como 5 pibis allá viviendo en Malmö. Y mis sobrines han tenido actos, pero no tanto con bailes típicos. No hay bailes típicos. El baile típico es en Midsommar bailando como una ramita alrededor del palo. Ese es el baile típico.
0: Es grande hacer lo mismo, pero vas
1: pero
0: aprendiendo,
1: allá,
0: te van
1: allá,
0: entrenando.
1: Allá cantan y mi sobrina, tengo videitos que lo prueban.
0: Divino.
1: Y la pasan bien. Son tipo, van todas las escuelas y es como muy grande. Pero no tiene nada típico, y eso es verdad.
0: Acá no nadie le toca disfrazarse de árbol.
2: Para tu consuelo te digo que no pasa solo acá, nos ha pasado en España.

0: a verlo en su país y después te encontrás que no, tal vez el tuyo era el único, el raro sos vos, al final no.
1: Creo que va por un tema de no resaltar el nacionalismo con la historia que tiene Europa con ese, uh-huh, con ese tema. Por ejemplo, España no tiene letra su himno nacional. Entonces, es como... hay ciertas cuestiones que creo que van por un tema de no resaltar el nacionalismo o determinadas cuestiones que tenga un mal recuerdo del pasado.
2: Claro, entiendo.
3: Por eso compensan por otros lados recordar su nacionalismo a veces.
1: Exactamente.
3: De sacar la bandera, digo que los noruegos sacan muchísimo la bandera para todo. Acá se usa la bandera como uruguaya, que las banderas son, las tenés solo en los lugares públicos y las sacás para el fútbol o algún otro deporte. Pero si no, la bandera brilla por su ausencia. El día que me regalaron una bandera a mí fue como, ¿y qué hago con
0: ¿qué
3: esto?
0: Hago, claro.
3: Y
0: claro,
3: me dijeron, ¿y cuando juegue Uruguay? Me dijeron mis primos que me la regalaron.
0: En mi edificio vas a saber quién soy porque tengo un mástil en el balcón y la bandera argentina flameando. Toma pa' vos, no me, que me den ganas de decir algo, chico.
3: Pero no, pero a mí me llama la atención que acá la usan para todo, o sea, y es un tema, yo lo he hablado con amigos y amigas de acá de Noruega y la usan como, es un símbolo de, miren, estoy haciendo algo muy difícil y lo estoy celebrando usando la bandera y para mí, claro, no sé, para mí es algo que no entra en mi cosmovisión.
0: ¿Tendrá algo que ver con lo histórico, ¿no? Resignificar a una nación que es bastante nueva, claro, que por fin lo logró, ¿no? Después de tantos años bajo estos dominios.
4: Sí, no hay que olvidar que Noruega estuvo unida a, primero a Dinamarca, después a Suecia, entonces fue una historia de bastante larga la separación.
3: Sí, sí, en realidad de, cortito, cortito es 1814, que son independientes por un par de meses, y después en la guerra con Suecia en julio, y después estuvieron desde 1814.
0: Venga para acá,
3: le dijeron, venga para acá, vamos a tener una unión, pero claro, un poco más, claro, un poco más flexible que la que tenían con Dinamarca, después de las guerras napoleónicas, y ahí Suecia entra en esta alianza o unión con Noruega en una posición subordinada donde el rey era el rey sueco, el que representaba las dos naciones, y después en 1905 se crea la nación, la Noruega sí gana su, claro, independencia pura y dura, pero acá festejamos el 17, el
0: de 1814,
4: el día de la constitución, sí.
3: Exacto.
0: Uh-huh. Claro, independientes todavía no.
2: Además yo creo, claro, además yo creo que también un poco esto de que Noruega económicamente empezó a ser un país muy fuerte desde el momento en que se descubrió el petróleo,
0: claro, es algo reciente.
2: Ahí en 1960, y ahí empezó a surgir todo. Entonces es como el hecho de decir, bueno, es un poco como vos decías, es nuevo. Hay muchas cosas que son nuevas y en definitiva también yo creo que ellos deben estar orgullosos de lo que han logrado con tanta lucha histórica, ¿no? Así que, qué sé, es como decir, cada uno tiene su historia.
0: Pero ni pará, yo me quedé con ganas porque sé que Chris tiene ganas de aprender a cantar también.
2: ¿En serio?
0: Sabe un poquito cantar y lo quiere poner en conjunto. ¿Vos tenés algún proyecto también entre manos? Porque ya contamos lo que traen los dos juntos. El proyecto de Nacho, pero queremos escuchar el tuyo también.
2: Bueno, Cristian, a ver.
1: Esto quiero saberlo porque yo solo canto en la ducha.
2: Claro, es lo típico que te dicen cuando tenés alumnos que van a tus clases de canto. Porque yo soy profesor de canto y te dicen, pero en todos lados, donde yo he trabajado en la escuela de Valeria Lynch en Mendoza y también todos los que venían te decían, canto en la ducha, la típica. Y tenés familia o amigos que te dicen, ¿vos vas a ir a una clase de canto? Como si fuera una locura. Y no es ninguna locura. Así como vos antes hablabas de que, ¿cómo fue que dijiste? Las maderas pueden...
0: Batallar madera.
2: Batallar madera. Yo siempre digo que las paredes pueden cantar. O sea, a veces pasa que hay, inclusive en el ambiente de los profes de canto te pueden llegar a decir, pero me parece que vos no podés. Yo creo que con mayor esfuerzo, pero todo el mundo puede, le costará más, pero todo el mundo puede acceder al canto y poder realmente hacer algo. Por eso, el proyecto que yo tengo acá, te cuento, Cristian,
1: sí,
2: el proyecto que tengo acá es de poder, más allá de dar clases de canto individuales, como lo he hecho siempre, poder organizar un coro. Yo tengo experiencia de haber cantado en coros y haber dirigido coros. Me fascina la actividad coral por varios motivos. Porque, por un lado, por el hecho de poder sacar todo lo que uno tiene a nivel vocal, si bien no es el espacio donde uno... va a aprender canto, pero sí trabajamos cuestiones de técnica, pero también poder tener un poco

0: como vos comentabas antes, Romina, esto de poder hacer una experiencia comunitaria, poder trabajar sentimientos, poder estar unido más allá de... yo antes dije que soy muy exigente, pero la exigencia para mí pasa por esto, por trabajar lo humano, porque lo técnico después sale. La idea es poder hacer una linda experiencia de coro, en este caso lo que yo quiero proponer en este tiempo es un coro latino. Si se suma gente que no es latina, bienvenida sea también. Pero la idea es poder hacer temas en español y poder trabajar eso de un modo fuerte, comprometido y en unión. Uh-huh. Por ahora hemos empezado con algunos poquitos, estamos así como en gestación. También agradeciéndole muchísimo a Nadia de Lovinda, porque empezamos ya el miércoles pasado y tenemos dos miércoles más que vamos a hacer en Lovinda. Y estamos todavía buscando, cuando comencemos, recomencemos después de las vacaciones, en agosto, tenemos algunas propuestas de lugares, pero nada está definido. La idea justamente es poder sumar más gente. Así que acá viene la invitación, la convocatoria. Si tenés ganas de cantar, de poder, como decía recién Cristian, más allá de la ducha, y si tu experiencia es solamente la ducha, bueno, vení, te esperamos a cantar con nosotros y a organizar
1: algo. Pensé que ducharnos juntos.
0: No.
2: A mí, en respecto al cantar, a mí me han dicho, yo he intentado aprender porque es como un, no es un trauma, pero es un, hay una cosita que tengo desde niña que siempre me hubiese gustado cantar. Una vez recuerdo que me subí a cantar a un escenario cuando era muy chiquita, tendría 8 o 10 años, me subí a cantar la canción del Elegido de Silvio Rodríguez. Oh. La canté horrible, pero el tema tocó tantas, que tocó de tantas almas que me pasó. Obvio. Que después se acordaban que vos sos la nena que cantó. Obvio. Le faltaba el paréntesis omitido de mal la canción, claro, del Elegido.
0: Claro, tal cual.
2: Eso fue en Uruguay, en un tablado, en un carnaval, que es como muy, muy típico de Uruguay. Después yo de grande he intentado aprender a cantar y lo que me dicen mis profes es que vos tenés el potencial de cantar muy bien.
1: Bueno, hay que...
2: Siempre se queda en la potencialidad, claro, mi cantar bien. Algún día
3: hay que explotar ese potencial.
2: Hay que explotar.
0: Tal cual.
2: Sí, sí.
0: Todo se trabaja. Todo es trabajable.
2: Un wink, hay un guiño para mis profes, que las adoro, todas uruguayas, que me intentaron enseñar a cantar a la distancia por Zoom. Y nada, fue una experiencia hermosa, es muy lindo. La primera vez que me encontré cantando, o sea, que me puse a cantar y yo me escuché y dije, ah,
1: se puede.
2: Es la primera vez que canté en mi vida. Claro. Se lo dije a mi profe y me dijo, sí.
1: Ah, todo se aprende. Aprovecho a avisar que hay gol de Noruega de Antonio Nusa a los 39 minutos del primer tiempo. Por lo que escuché, un golazo. Así que vamos, atentos ahí, Nusa. Que 1-0 se está imponiendo Noruega cercano al final del primer tiempo. Pero me interesó eso que dijiste. Más o menos tienen que ir ya con una base, sabiendo, o por lo menos no ladrando.
0: Mira, la idea es esta. Yo se los he preguntado, inclusive, ¿ustedes leen partituras? ¿No leen partituras? Nadie va a quedar afuera por no leer partituras, digamos. Todo ayuda. Si hay base, depende. Si la persona por ahí es totalmente desafinada, y bueno, va a haber que trabajar algunas cosas en clases de canto.
1: También podrían tener con vos esas tipo clases de apoyo si necesitaran.
0: Sí, sí, independientemente del coro.
1: Claro, independientemente del coro, sí, porque sí, por ahí sí se quieren prender a un coro, pero saben que no están full afilados.
0: Sí, sí, sí.
1: Te pueden contactar como para decir, en paralelo, seguro, quiero hacer algunas clases particulares, sí, y aprender a cantar.
0: Sin duda, a mí me pueden contactar por Instagram, Daniel Bassani 19, o en Facebook también, como Daniel Bassani. Ahí me mandan mensajes y no hay ningún tipo de problema. Sí, por supuesto, no es necesario tener el conocimiento, digamos, teórico de la música. Si se tiene, bien, si no, también. Lo que sí yo les digo a todos es que algo muy importante que yo quiero hacer es que sea un coro que no sea estático, sino que tengamos también puesta en escena. Esto quiere decir que sea que leas partitura o sea que no lo leas, pero la idea es no leer nada cuando vayamos a cantar. La idea es justamente poder, si estamos preparando un tema, qué sé yo, Los Dinosaurios de Charly García, lo que vamos a hacer precisamente es hacer una puesta en escena para expresar con nuestro cuerpo, si bien yo siempre digo a mis alumnos de canto que nosotros cantamos con el cuerpo porque expresamos lo que somos y lo que tenemos. Pero independientemente de esto, nosotros expresamos con el cuerpo también en una actividad coral porque estamos contando algo. Estamos contando algo en la letra de una canción. Entonces, a partir de ahí lo expresamos con el cuerpo. Yo soy de la idea de que si vos lees, así sea las letras, te perdés la posibilidad de interactuar con el público. Para mí esto es muy importante. Yo cada vez que me subo a un escenario, más allá de que pueda tener algunas amnesias, no importa, estudiamos, las trabajamos y salimos a cantar acordándonos de la letra. ¿Por qué? Porque tenemos que contarle algo al público. Y cuando yo hago mi música, no importa si el público entiende o no el idioma en el cual yo estoy cantando. La idea es poder transmitir algo. Y siempre mi experiencia ha sido que, más allá de que el público sepa o no, nos entendemos.
1: La importancia de la interpretación, ¿no? Seguro. Del todo es un conjunto, porque sí. Como decías, no es solamente saber qué se dice. Pasa con la ópera, ¿no? Que aunque hables italiano, como es un italiano antiguo, no podés seguir full lo que se está diciendo. Sin embargo, en la interpretación se comprende lo que se transmite, ¿no?
0: Seguro. Además, yo cuando elijo mis temas, cuando yo salgo a cantar, elijo temas que tengan un sentido en sus letras, que digan algo, que cuenten algo, y que además pueda significar algo para las personas, ¿entendés? Entonces, por ejemplo, a mí me gusta mucho la comedia musical, que esto lo comentábamos recién con Nacho, y a mí me gusta también expresar, por ejemplo, yo en mi repertorio tengo las sillas y mesas vacías de Los Miserables. Bueno, esto de decir lo importante que son los amigos para la vida de uno, lo importante que es reconocer lo que no tenés cuando lo perdés. Entonces, y este tema lo canto mitad en inglés y mitad en español. Entonces, siempre hay algo para contar y para mostrar. Entonces, siempre hacer una puesta en escena. Sea que yo cante solo, sea que hagamos el espectáculo que habíamos hablado antes con Nacho, y sino también en la actividad coral. Poder hacer puestas en escena. Pero esto es para todos. Ahí lo digo, es para todos.
2: ¿Para un violín desafinado también?
0: Para todos. Para un violín desafinado también.
4: Ahora, y doy fe de que tiene mucha paciencia. Así que a todo aquel que tiene duda o miedo de que no sabe o que no es afinado, tiene mucha paciencia, así que no tengan problema. Yo he tomado algunas clases con él y es una persona muy paciente, así que no les tengan miedo, que no muerde, no ladra.
1: No, es que la docencia es un don, porque puedes tener el talento de saber cantar, pero saber transmitir y tener la paciencia, ¿no? O en el baile. Mira, no es siempre fácil.
0: Yo tengo 41 años en la docencia, sea de música o de idiomas. Y toda la paciencia que, por ejemplo, se va a reír Nacho. Toda la paciencia que yo no tengo con la tecnología, porque no la tengo, es toda la que sí tengo con las personas. Entonces, yo te tengo que explicar las cosas 700.000 veces, de un modo, del otro o del otro, ahí voy a estar yo y lo hago porque es mi pasión, me encanta.
1: ¿Te pasa, Romy, también? ¿O?
3: Claro, me pasa, y de hecho yo trabajo como maestra de yoga, todos los días doy varias clases de yoga, entonces todo el tiempo es buscar la manera de que la persona comprenda, se sienta cómoda, se sienta incluida. Se sienta eso, que es bienvenida en el espacio, ¿no?
1: ¿Dónde das las clases de yoga?
3: Trabajo en Sats Yoga. Son la cadena de gimnasios, sí. Pero estos solamente son los dos estudios de yoga. Así que si tienen la membresía de Sats, pueden venir a mis clases. Me buscan Romina y ahí los veo.
0: Mirá qué loco, yo soy maestro de Reiki. Okay. Así que estamos...
5: ¿Son en español? No, ni...
3: En inglés.
5: Bueno, creo que me llevo bien con el inglés.
1: Para todavía no lo veo, todavía no. Hoy lo notamos en todo. Cristian, chico, de acá sale multitasking, ¿no? O sea, lo sacamos mejorado.
0: Prepara tu agenda, Cristian.
1: Si este verano no te dio para ir a ningún lado, Cristian, no, quédate acá que vas a salir en tu mejor versión. Pero bueno, vamos a ir a una canción, pero esta vez el otro invitado ha elegido la canción. ¿Qué canción y por qué?
0: Bueno, la explicamos los dos.
1: Sí, compartan.
0: Nuestro himno.
4: Bueno, esto es una canción típica de Mendoza, que habla justamente del otoño. Para aquellos que no conozcan Mendoza, en la época de otoño justamente se torna de un amarillo realmente muy bello. Y justamente esta canción cuenta como una forma de poesía, ese otoño, ese, amor, esa magia del otoño amarillo que se vive justamente en nuestra provincia.
0: Por eso la tonada, porque la música típica de Mendoza en general podríamos decir que es la cueca cuyana, el gato cuyano y la tonada. Pero la tonada no se baila. La cueca y el gato sí. Se dice que no hay gato sin cueca. Entonces, dije bien el orden. me quedé pensando. Pero la tonada no se baila, porque la tonada justamente es para meterte un poco en lo que es la mentalidad cuyana, el desierto, la mentalidad de los mendocinos que analizamos, que pensamos, que vemos y que disfrutamos de la naturaleza y la montaña.
1: Así que se la dedicamos a todos los mendocinos que viven acá en Noruega, acá a nuestro técnico y a mi amigo Nico. Vamos con la canción.

0: Bueno, y ahí pasamos de la música a la sección agenda. Así que todos tengan a mano a sus celulares o papel y lápiz, como estén. Y vamos a no solo a recordar los seminarios de los chicos acá, sino también lo que se viene. Vamos a estar compartiéndolo todo en nuestras redes sociales, en Instagram, en @picantísimas.no. Pero vamos con lo primero que sale este viernes 3 de julio a las 16 horas en Lovinda Café, que ya es conocido por todos acá. Va a estar DJ Patty. Bueno, para una noche de buenos sabores y melodías de Sudamérica. Así que vamos a estar escuchando música, va a estar pasando unos vinilos. Así que una linda noche en Lovinda. Pueden seguirlo en las redes sociales y nosotros ahí vamos a estar compartiendo la información. Y también en julio se vienen eventos de parte del Perú, porque son las fechas patrias, son las fechas de la independencia, 25 y 26 de julio. Fíjense en nuestro Instagram, va a estar la Real de Oslo, para festejar el 25 de julio, que va a ser sábado, y también el 26, la Peña Criolla, también, pero esta vez de parte de la gente de Oslo con ají, que quién no quiere comer comida peruana, que es de lo más rico.
1: Yo me reanoto ahí.
0: Es de lo más rico que hay. Anótense entonces para este domingo 26 de julio desde las 12 del mediodía para estar comiendo todas esas delicias de una de las cocinas de las mejores gastronomías del mundo en Jokeno Bar el 26 de julio.
1: Ya entró a mi agenda.
0: Es un no, es que comer comida peruana es
1: lo mejor que te puede pasar. Consíganse un amigo, una amiga, una pareja peruana que les va a cocinar, les va a hacer felices.
0: Top 3 de las gastronomías del mundo.
1: Top 1.
0: ¡Asa! Se pica y no es cebolla.
2: No.
0: Pero, y siguiendo con la agenda, ¿cuándo vamos a escuchar Contexto Bacalao, Ana?
1: Contexto Bacalao terminó por este semestre, tuvimos el sexto programa, terminamos muy lindo hablando del Pride, dado que era el mes de, estamos aún en el mes del Pride, y nos visitaron Laura y Siri, estuvo divino, e Ima, obviamente, y todavía no está subido, pero se va a subir tanto a Spotify como a Pocket Cast, y ahí pueden ver todos, los pueden ver, escuchar, todavía no lo tenemos grabado en video, pero próximamente. La idea es que ahí lo pueden ver tanto en Spotify como en Pocket Cast. Todos los programas del primero al quinto ya están subidos y el sexto viene próximamente. Y después, el semestre que viene, empezaremos por agosto en algún momento. Estamos ahí coordinando y negociando qué fechas vamos a empezar. Y si todo sale bien, también vamos a tener una cobertura de Arendalse, ¿qué? Que es uno de los espacios en los que se discute la política y la economía noruega hacia el futuro.
0: Sino el más importante de los que...
1: Es el más importante, sí, del año, donde ahí te enterás de todos los temas que le interesan a todos los partidos políticos, a todas las organizaciones sociales, a los ministerios.
0: Suelen ir las embajadas, todos, a estar atentos en lo que va a estar ocurriendo en materia económica y proyectos, ¿no? Por venir, qué bueno si lo pueden cubrir.
1: Sí, estamos ahí ya que casi que está cocinado, que
0: casi
1: vamos
0: cocinado.
1: Y nada,
0: síganlos entonces en las redes sociales a Contexto Bacalao para tener siempre ahí el aviso de cuándo van a estar subidos todos los episodios, el sexto que es el que falta, y cuándo vuelven al aire en agosto.
3: Muy interesante.
0: Sí, la verdad muy es que el programa es un programón, lo súper recomiendo. Pero el baile, siga el baile.
4: Que no pare.
0: Que no pare, que siga. Queremos saber cuándo, dónde, cómo.
4: Eso, arrancamos el 1 de septiembre, martes, a las 6 de la tarde, ahí cerquita de Myerson. Y también quería decir esto, que puede ser en español, pero también si hay alguien que habla inglés, también lo podemos dar en inglés, un poquito de mezcla de las dos cosas.
0: Ahí está. No le cerramos la puerta a nadie que quiera aprender sobre el folclore, a bailar, que eso se va a poder seguir. Chicos, para seguirlos a ustedes y enterarnos de los cursos, del coro, del teatro, de todo.
5: Bueno, pueden seguirnos en Instagram, en las publicaciones van a ver nuestro Instagram. En cuanto a mi proyecto, justamente de teatro, como yo contaba, empezaría todavía en septiembre, todavía, como ya decía recién, estamos en veremos, obviamente uno lleva hace poco tiempo.
0: Aparte es verano, relajado.
5: Obvio, hay que armar el grupo de teatro, porque justamente la gente que ha hecho teatro sabe que para teatro al menos unas 4 personas se necesitan, porque con 2 personas solo un grupo de teatro, digamos, no funciona, entonces... pero la idea sería empezar en septiembre, así que bueno, quien quiera fijarse en Instagram, de la radio, en las publicaciones, puede encontrar mi Instagram y ahí lo pueden comunicar, si les voy a ir informando sobre el taller.
0: ¿Y sobre el coro?
3: Sobre el coro, nosotros ya hemos empezado en Lovinda, tuvimos un primer encuentro, como dije, muy bonito. Nos quedan 2 ahora, antes de las vacaciones, y la idea es retomar después en el mes de agosto. No va a ser en Lovinda. Tenemos que buscar el lugar. Hay algunas propuestas. Por ahora nos estamos reuniendo los miércoles. Mañana nos vamos a reunir a las 17. El horario lo estamos justamente viendo en función de los que estamos por ahora. Empezamos otra vez a las 19. Mañana va a ser a las 17. Calculo que el último día de julio, de la segunda semana de julio será la misma hora. En agosto ya vamos a organizar bien la cuestión a nivel horarios, día y el lugar. La idea justamente es que podamos sumarnos y ponernos entre todos de acuerdo con respecto a días y horarios. Repito, mi Instagram, DanielBassani19, mi Facebook, Daniel Bassani.
0: Ahí está, ya tienen a todos y como siempre estamos compartiendo en las redes de Picantísimas, nos pueden seguir en Instagram, en @picantísimas.no y todos los proyectos estos, nosotros felices de compartir todo lo que es la cultura y crear nuestra comunidad hispanohablante y que todos aprendamos de las distintas regiones, así que síganos que siempre que podemos compartimos todo. Vamos ahora a estar de vacaciones, se libran de nosotros por un poquito, pero ya van a ver que nos van a extrañar. Volvemos en agosto, así que vamos a estar anunciando qué día exactamente, cuál de los martes de agosto va a volver Picantísimas. Mientras tanto, pueden encontrar algunos episodios en Spotify, síganos en las redes, que todo lo vamos a estar compartiendo.
3: Quiero agradecer por habernos recibido, por darnos la posibilidad de decir lo que hacemos, quiénes somos y todo. Y bueno, básicamente eso.
0: Ay, muchas gracias a ustedes por venir.
4: Gracias por el apoyo, por la iniciativa, por la invitación y por abrir el espacio para compartir.
0: Muchas gracias a ustedes. La verdad que
5: se agradece siempre el apoyo y los brazos abiertos. Muchísimas gracias.
0: Gracias, chicos. Este programa lo hace la gente que viene, la comunidad, los que ustedes que tienen estos proyectos que empujan para adelante y entre todos hacemos esta comunidad y la hacemos crecer y la compartimos, que la cultura hispanohablante iberoamericana es tan rica. Hay tantos países, tantas cosas de gastronomía, de arte, de música, historia, tanto para compartir que es un gusto poder hacerlo y que la gente se entere de dónde venimos y lo que traemos, que es un montón. Bueno. Así que nos volvemos a escuchar en el mes de agosto. Esto ha sido Picantísimas, donde todo
2: puede pasar.

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1: 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Nuestro próximo programa es un espacio dedicado a Colombia y a las elecciones presidenciales en el país, entre otras. Vamos a tocar ese tema aquí en Radio Latina América. Les damos la bienvenida entonces a este espacio de análisis. Hoy ponemos la mirada en, como decía, el país sudamericano, en Colombia, tras una jornada electoral histórica y sumamente reñida, que ha proclamado a Abelardo de la Espriella como presidente electo. Para desmenuzar lo que viene para el país y entender el panorama actual, nos están acompañando ahora aquí en el estudio dos colombianos residentes en Noruega, apasionados y muy atentos conocedores de la realidad política de su país de origen. Saludamos, por lo tanto, en primer lugar a Rafael Garavito. Rafael, bienvenido aquí a la radio nuevamente. ¿Cómo estás? Gusto saludarte.
2: Gusto saludarte, Hans. Muchas gracias por la invitación. Siempre un gusto venir a conversar contigo.
1: Y también le damos la bienvenida nuevamente a Diego Marín. Diego, un placer tenerte con nosotros. ¿Cómo estás?
3: Muy bien, Hans. Gracias por la invitación y bueno, feliz de poder compartir también con Rafael, además de las parrandas y otras cosas, venir a hablar un poquito de política.
2: Yo estoy un poquito nervioso, Hans, a propósito de Mundial, porque esto es como un partido entre Brasil y Noruega. Diego es una persona muy, muy capaz y sé que de estos temas conoce bastante. Yo soy un poquito más aficionado.
3: Claro, la ventaja es que las elecciones ya se acabaron y ahora todos somos parte del mismo equipo. Y eso, claro, es lo que hay que insistir. Ya las elecciones fueron hace 2 semanas. Ya podemos empacar eso, dejarlo ahí en el armario, porque ahora nos toca empujar todos para el mismo lado, porque lo que nos conviene a todos es que al país le vaya bien y ojalá que a la selección también. Así que ahora todos somos del mismo equipo y ese es el mejor mensaje que podemos enviar hoy.
1: Muy bien. De todas maneras, Abelardo de la Espriella obtuvo una votación histórica de casi 13 millones de votos, el 49,78%. Pero el margen final frente a Iván Cepeda fue de menos de un punto porcentual, con un país prácticamente partido por la mitad. ¿Cuál creen que es la principal razón por la que ganó de la Espriella? ¿Y por qué creen que fue por tan poco? ¿Qué nos pueden decir?
2: Es una buena pregunta, Hans, porque puede tener muchas respuestas. Colombia tradicionalmente ha sido un país bastante segregado en muchos sentidos, tanto a nivel económico como social. En general, yo creo que el candidato de la Espriella tuvo mucho éxito, en particular por su estrategia de publicidad y de comunicación, que al parecer le funcionó bastante bien, sobre todo en redes sociales, y porque supo aprovechar dos cosas en particular: el vender una historia que él viene desde afuera, es decir, que no es un político tradicional, lo cual de hecho se puede refutar, y el alimentar un poco la cultura del miedo o la cultura de la mano dura, que fue lo que, en mi opinión al menos, le ayudó mucho a ganar adeptos.
1: Diego, analizando el ajustado resultado, 49,7% frente a un 48,7%, se evidencia que la mitad del país aún respalda el modelo de izquierda. Entonces, ¿por qué crees que a Iván Cepeda le faltó ese último impulso para ganar? ¿Y por qué el discurso de mano dura de la Espriella ha logrado calar de forma tan masiva ese casi 13 millones de ciudadanos?
3: A ver, Hans, yo creo que ahora ya, una vez cerrado el debate electoral, ya podemos levantar un poquito la mirada y trazar una perspectiva más amplia para poder encontrar una respuesta de los resultados más allá de lo que ocurrió el domingo 21 de junio. Yo lo que he reflexionado en estos últimos días, hablando también con gente en Colombia, muchos noruegos que trabajan en organizaciones de la sociedad civil colombiana, incluso la semana pasada tuve la oportunidad de conversar con el que va a ser el nuevo embajador de Colombia, de Noruega en Colombia, Dagna Guda, que asume el cargo a finales de agosto. Y nos sentábamos a conversar con toda esta gente sobre los resultados. Y creo que es importante señalar algo. Este debate en Colombia no es solo de estas elecciones. Colombia, desde el año 2010, con la llegada del presidente Juan Manuel Santos, decidió entrar en una transición de la guerra a la paz, de la antidemocracia a la democracia. Recuerden el resultado del plebiscito, en el que se iba a aprobar o desaprobar el acuerdo de paz, un resultado similar. Pegó en el palo, ¿sí? Es decir, se perdió por muy poco. Entonces, este es un debate, el debate sobre el futuro de la sociedad colombiana, sobre qué modelo de sociedad queremos. Es un debate que ya, yo lo diría, tenemos por lo menos 15 años. El proceso de paz en el 2016 fue un avance enorme, pero todavía quedan fuerzas en Colombia con mucho poder económico, terriblemente conectadas con economías ilegales, no solo el narcotráfico, sino también, bueno, minería ilegal, corrupción, ¿sí? Que tienen todavía mucho peso institucional, que tienen todavía mucho poder regional, que tienen todavía la capacidad de comprar votos. Es decir, hay todavía fuerzas dormidas de esa vieja Colombia que no termina de morir, de esa vieja Colombia atada a las estructuras de poder de la guerra, que encontraron en Abelardo la posibilidad de triunfar. Y yo diría que particularmente en el campo de la izquierda, pues se confió mucho en que los avances, porque hay avances reales, el que el avance democrático del país iba a ser suficiente para derrotar a ese proyecto, pero pues no fue así. Entonces yo creo que Colombia es un país que se debate hoy entre esos dos modelos de nación, y lo que vimos pues es un episodio más en esa discusión. Desafortunadamente es un episodio donde el vencedor es una persona que, en lugar de llamar a la paz, llama a la violencia.
2: Hans, si me puedo permitir, porque a mí me gustan mucho los datos, y yo creo que es importante poner algunos de los resultados en perspectiva también, porque sí que los resultados favorecen a De la Espriella por un margen muy pequeño, pero hay algunos matices que son bien interesantes de conocer. Por ejemplo, en Colombia somos 52, 53 millones de personas, más o menos, de los cuales votan 41 millones, más o menos, tienen la oportunidad para votar. Una de las cosas que hablábamos con Diego, por ejemplo, en esta ocasión, al menos en la segunda vuelta, votaron alrededor de 26 millones de personas, lo cual es un aumento bastante importante.
4: Es histórico, es lo más alto.
2: Que es algo bastante positivo, porque la gente participa más, alrededor del 63-64% de los votantes salieron a votar, lo cual es...
1: No es obligación votar en
2: Colombia. No es obligación. Y luego ves unos matices, por resumirlo, porque son datos bastante complejos los que hay en la registración. Pero si miras a Colombia y te lo imaginas como un círculo, ves que los votantes de Cepeda, lo que llamaríamos la izquierda, tradicionalmente vienen de las periferias, de las costas, de las fronteras con Ecuador, de la Amazonía, que son, al menos a mi entender, zonas que tradicionalmente se han visto muy afectadas por la violencia que ha azotado a Colombia.
3: Y excluidas.
2: Mientras que los votantes de la Espriella se concentran, con excepción de Bogotá, la capital, donde hay muchas personas en las zonas del interior. Eso es un dato. ¿Qué lo explique? Pues es difícil decirlo porque los datos no te lo dicen. Y luego hablábamos contigo y con Diego sobre el tema de los votos en el extranjero, que si bien no son decisivos a la hora de elegir un candidato, sí pueden tener un efecto importante según cómo se ajuste, sobre todo cuando la diferencia fue tan pequeña. Entonces, las comunidades más grandes de colombianos en el extranjero están en España y en Estados Unidos, según la registraduría, al menos. En España ves que hubo un ligero sobrepeso de votantes por De la Espriella, por Cepeda, con casi 67 mil personas. Por El Tigre, como se hace llamar folclóricamente, votaron algo más de 65 mil personas. Entonces es muy parecido, pero hay un sobrepeso hacia Cepeda. En Estados Unidos, por otro lado, la diferencia es abismal. Hay casi 180 mil personas que votaron por Abelardo De la Espriella, con apenas 41 mil personas que votaron por Cepeda. Entonces, evidentemente en Estados Unidos hay una afinidad por De la Espriella muy importante. Aquí en Noruega, en Escandinavia, somos más bien poquitos, pero en Noruega ves también que el 61% votamos, alrededor de 340 personas en Noruega votaron por Cepeda. Algo menos de 200 votaron por Abelardo. Lo mismo en Suecia, una distribución muy parecida. Y hablando de la radio latina y del mundo latino, estuve mirando los datos de la registraduría y ves que en el caso de Cepeda, por ejemplo, tiene comparativamente hablando más fanáticos, entre comillas, en países como Alemania, en países como Brasil, en países como de hecho Argentina, lo cual me sorprendió, en Cuba, en Dinamarca, en Francia, en Italia y en Rusia. Mientras que Abelardo de la Espriella, comparativamente hablando, tiene más votantes en países como Canadá, Chile, China, Ecuador, el Reino Unido. También es difícil concluir, pero si te das cuenta, ves que en Europa, por ejemplo, primariamente la gente votó más por Cepeda. Y son, si te pones a pensar, países que conocen más ya unos sistemas de bienestar social, unos sistemas diferentes a lo que ves en países como Estados Unidos, donde es una filosofía distinta de sálvese quien pueda.
3: Creo que este punto es muy, este punto es clave, porque es que estamos hablando de una elección que, de 250 mil votos de diferencia. Esa es la diferencia entre Abelardo y Iván.
1: O y sea, siempre, que fue el extranjero el claro, que decidió estamos, la elección.
3: Efectivamente, estamos hablando de 250 mil votos de diferencia y en el extranjero Abelardo sacó 166 mil de ventaja. Es decir, más del 50%, que estamos hablando, el 70, casi 80% de la ventaja de Abelardo sobre Iván se hizo en el extranjero. Entonces aquí estamos hablando de un presidente que es un presidente gringo, militante del Partido Republicano con carnet trumpista, que fue elegido fundamentalmente por los votos de Estados Unidos. Y eso es importante tenerlo en el análisis, porque también, como lo comentábamos antes de que empezáramos el programa fuera de cámaras, veíamos cómo la intervención, la injerencia de los Estados Unidos con este nuevo gobierno de Trump está dándole forma a la política latinoamericana de una manera ilegítima e ilegal. Creo que, si recuerdo bien, ya hay rumores incluso hasta de financiación ilegal de la campaña de Kast en Chile. Acabamos de asistir a todo un escándalo de ver cómo el antiguo presidente de Honduras, que fue perdonado por Trump por casos de narcotráfico, fue encontrado con toda una, digamos, una agencia de noticias falsa que operaba desde Estados Unidos para emitir noticias en contra del gobierno de Brasil en Lula, del gobierno de Petro en Colombia. Es decir, no solamente es que hubo más votantes en el exterior y que Estados Unidos hoy tiene un peso específico en el futuro político de la región, sino que también estamos viendo una coordinación de la ultraderecha global para influir en las elecciones de América Latina. Y aquí quiero advertir a los compañeros de Brasil, porque las próximas elecciones son en Brasil en octubre y ya está claro que son el siguiente objetivo de esa estrategia intervencionista.
1: Oye, el presidente electo ha basado el núcleo de su campaña en que no existe libertad sin seguridad ni democracia sin autoridad, dice. ¿Qué creen ustedes que va a suceder tras el cambio con los procesos de paz en curso y el tratamiento del orden público en las regiones más apartadas del país?
3: Bueno, yo lo puedo decir con conocimiento de causa porque yo lo sufrí en carne propia. El hecho de que yo hoy esté aquí hablando de Colombia desde Noruega tiene que ver con que mi exilio es resultado de ese discurso. Este discurso ya lo vimos en Colombia. Este discurso fue el discurso de Álvaro Uribe entre el 2002 y el 2010. Y yo quiero recordarle a la audiencia de Radio Latinoamérica que el mismo periodo presidencial de Álvaro Uribe coincide con el periodo de mayor violencia en la guerra del país. Cerca del 70% de las víctimas oficialmente registradas en el Registro Nacional de Víctimas de Colombia se produjeron en los años de Álvaro Uribe como presidente. Entonces, yo cuando digo que sé lo que va a pasar con ese discurso, es porque yo mismo soy producto de eso, mi exilio es producto de eso, y esos años del plomo, en los que en Colombia asesinaron a más de 6.000 jóvenes, ¿sí? Las mismas fuerzas militares por este discurso de la seguridad, en el que las masacres abundaban también por este tema de la seguridad. Es decir, Colombia ya pasó por ahí. Y el resultado son los peores, los años más sangrientos de la guerra. Y en esto yo quiero ser muy, muy honesto, sobre todo con la gente que votó por Abelardo. Porque la gente que votó por Abelardo, estoy segura que no lo hace sedienta de sangre. Claro que no, claro que no. Pero tienen que tener la conciencia de que en Colombia todavía existen núcleos de poder locales con armas que todavía practican el poder a la antigua, con fuertes ligazones con el narcotráfico, con las economías ilegales, que desde ya todavía no se ha posicionado Abelardo. pero ya le están exigiendo a la gente que recibió tierras por la reforma agraria que las abandonen. Ya están empezando a llegar las amenazas. Entonces, esto no se trata de que Abelardo va a salir con una pistola por la carrera séptima a matar gente. Se trata de que el discurso de Abelardo y la llegada de Abelardo a la presidencia de Colombia legitima esas fuerzas narcoparamilitares que ya están empezando a operar libremente en el país porque se sienten con la libertad de hacerlo.
2: El discurso de Abelardo de la Espriella a mí me parece muy peligroso y muy preocupante. Por la sencilla razón de que es un discurso beligerante, Hans, y con el historial de violencia que tiene Colombia, venga de la izquierda, de la derecha, donde tú quieras, eso es un polvorín que difícilmente deberías prender. Pero sin justificar el discurso, a mí me parece que una de las razones por las cuales Abelardo tuvo éxito con esa retórica de mano dura y de fuerza tiene un poco que ver con los resultados también de la administración anterior, sin que necesariamente tengan que decir que hayan sido malos. ¿Por qué? Porque el presidente Petro en su momento argumentó, insistió mucho en lo que llamaba la paz total, que esto se iba a solucionar, que esto ya no iba a haber más guerra, pero posiblemente habrá pasado en muchos sentidos porque han habido desmovilizaciones, pero hay que tener en cuenta también que han habido muchos problemas en términos de seguridad. Los cultivos de cocaína, por ejemplo, según entiendo, han aumentado muchísimo en los últimos años. La fuerza de los grupos al margen de la ley han aumentado muchísimo también en las conocidas marquetalias de las extintas FARC, el Clan del Golfo y demás, por lo cual creo que esa fue la desventaja que tuvieron Gustavo Petro y Iván Cepeda en no poder necesariamente confirmar que esa paz total que se estaba vendiendo de hecho se estaba dando, porque mi sensación personal y basada únicamente en conversaciones con distintas personas en Colombia sin haber sufrido lo que Diego comenta, es que hay una sensación de inseguridad. ¿Qué tanto sea válida o no? No lo sé, porque habría que corroborarlo con los datos, pero la sensación de inseguridad sí parece haber permeado un poco la decisión de elección de muchas personas.
3: O la sensación o el discurso de inseguridad, porque también ese es. Porque la pregunta es: ¿a qué nos referimos con seguridad? Es decir, y aquí yo voy a apelar a la experiencia de los colombianos y latinos que vivimos en Noruega. ¿Nosotros nos sentimos seguros en Noruega? Sí. Yo me siento seguro en Noruega, no porque no me roban en la calle, no únicamente porque no me van a asaltar a las 3 de la mañana cuando salga de una rumba el sábado por la noche. Es porque yo sé que si me enfermo tengo salud. Es porque yo sé que si tengo hijos van a tener educación de calidad, gratuita, hasta cuando quieran estudiar. Es porque yo sé que tengo derechos laborales que me permiten irme de vacaciones en el verano. ¿Sí? Me permite un salario decente que me permite ayudar a mi familia en Colombia. Esa es la seguridad. La seguridad no es solo cuántos policías con pistolas tenemos en la carrera séptima en Bogotá. Entonces, aquí también hay una manipulación del concepto de seguridad. Aquí lo que vivió la sociedad colombiana es que la sociedad colombiana fue arrinconada en una idea de seguridad, que es la seguridad del plomo, que es la vieja seguridad, que es la misma seguridad que vende Trump. Es la misma seguridad que vende Trump. Es la seguridad a la brava. Y ese es un concepto errado de seguridad que en el caso de Colombia solo ha llevado a más violencia. Estoy totalmente de acuerdo con Rafael. Esa idea de seguridad, la seguridad de la pistola en la cintura, es la idea de seguridad que nos ha llevado a donde estamos. Por eso necesitamos que la gente entienda que esto es mucho más que un problema de pistolas. Y ahí es donde yo tengo, digamos, la pregunta que yo quisiera lanzarle a los colombianos que viven en Oslo y que votaron por Abelardo, con toda honestidad. Ya las elecciones pasaron, pero a mí me parece incomprensible, realmente incomprensible, casi irracional, que colombianos que vivan en Noruega, que disfrutan de esa seguridad que ofrece el Estado noruego, que mandan a sus hijos a las escuelas y a los jardines infantiles gratis, que disfrutan de un transporte público financiado por el Estado, que disfrutan de los derechos laborales, que tienen sus permisos de paternidad y de maternidad garantizados. Y todo esto fue construido por los sindicatos y las organizaciones sociales noruegas. Que esa gente que aquí disfruta de eso vote en Colombia por todo lo contrario, para someter a los que se quedan en Colombia a la persecución, a la discriminación y el miedo. Creo que ahí la comunidad de colombianos que votó por Abelardo tiene un trabajo por hacer.
1: Oye, ¿crees tú que, la pregunta nuevamente la he hecho antes aquí en la radio, pero ¿crees tú, Rafael, que en Colombia ganó el miedo?
2: Sí, no, Hans, porque yo creo que el asignar conclusiones sobre un resultado electoral únicamente a una explicación, sea la seguridad o el miedo, es un poquito incorrecto, porque creo que tenemos que tener en cuenta varias cosas que tal vez identifican a la sociedad colombiana y que seguramente van a tener un impacto en los resultados de las elecciones. Por ejemplo, Diego alude a una sociedad noruega que es en su mayoría egalitaria. La sociedad colombiana, por definición, no es así. Tenemos el coeficiente de Gini, por ejemplo, que mide la disparidad de ingresos en los países. Hans, Diego, de todos los países que hay en el mundo, Colombia está en la cuarta, quinta posición como los países más dispares del mundo. El nivel de diferencia que tú ves en términos, por ejemplo, de pobreza allá, es que no tienes que ir al África para poder ver. Colombia es el país, aparte de países africanos, con mayor disparidad laboral, de ingresos. Y lo que yo he notado, sin tener datos para sustentarlo, pero únicamente en mi ecosistema, es que el razonamiento detrás de las elecciones electorales se ve muy influenciado de qué burbuja es en la que tú vives. Si tú hablas con una persona que es de la capital, que es de clase media alta, fácilmente caen en esa retórica de la seguridad y de que el pobre es pobre porque no quiere trabajar y es perezoso, por eso no hay que hacer subsidios y demás. Y caes en eso porque es sencillamente la visión de país que tienes. No conoces en realidad lo que hay en la otra parte opuesta. Mientras que si lo miras por el otro lado, tienes en muchas partes personas que son muy pobres, personas que tienen dificultad de acceso a la educación. Naturalmente es más fácil para personas así comprar la narrativa de un candidato como Cepeda o como lo fue en su momento Petro, porque está en otra burbuja totalmente distinta. Entonces, a devolverle la palabra a Diego, seguridad, no seguridad, mano dura, no mano dura. Yo creo que el problema principal que tiene Colombia es que si tú no subsanas esas extremas diferencias que hay entre las personas a nivel de ingresos, a nivel de pobreza, a nivel de educación, estos problemas se van a seguir repitiendo una y otra vez en cada elecciones.
3: Y ahí hay un punto que nos va a permitir entender muy bien esa diferencia programática, porque efectivamente Colombia en Occidente es el país más desigual de Occidente. Tú lo dijiste, Rafa, hay que ir a África para encontrar mayores niveles de desigualdad que los que tenemos en Colombia. Este gobierno saliente creó el Ministerio de la Igualdad. Es decir, en el país, uno de los países más desiguales del planeta, el gobierno progresista crea el Ministerio de la Igualdad. Es natural. Vivimos en el país más desigual del mundo. Vamos a crear un Ministerio de la Igualdad para resolver esa brecha de la que estás hablando, Rafael. ¿Cuál es la propuesta de Abelardo? Acabar con el Ministerio de la Igualdad. ¿Sí? Y convirtieron en la campaña electoral el tema del Ministerio de la Igualdad como la muestra del derroche de la izquierda. La izquierda y el aumento del gasto público y el gasto desbordado en programas de bienestar y subsidios. Y el Ministerio de la Igualdad se convierte en el trompo de quiñar, como decimos en Colombia, igual que con el tema de la paz. ¿Y saben quién dirige el Ministerio de la Igualdad? Francia Márquez, nuestra vicepresidenta. Entonces ahí se mezcla no solo la manipulación, no solo el afán de mantener las cosas tal como están, no solo el afán de mantener el país más desigual del mundo igual de desigual, sino también racismo y discriminación. Entonces, lo que está pasando hoy con el Ministerio de la Igualdad en el país más desigual del mundo es una excelente muestra de lo que va a significar Abelardo en la presidencia de la República.
2: Y en términos, es que a eso voy con la réplica, Hans y Diego, es que no es solo seguridad, que igual tuvo tal vez más protuberancia a esa narrativa y es más fácil de comprar porque te genera emociones, porque te genera rencores o lo que fuera, pues sí, pero hay otras variables. Por ejemplo, en términos de igualdad, Una de las cosas que yo, por ejemplo, le quisiera dar crédito al gobierno de Petro y lo que tal vez hubiese sido una continuación en el gobierno de Cepeda es esa habilidad o ese interés que han tenido por disminuir la pobreza en Colombia, que lo han logrado, la han bajado muchísimo a unos niveles nunca antes vistos en Colombia. Pero hay que matizar la conversación porque, por ejemplo, si en ese caso tienes un resultado positivo de disminución de la pobreza o el caso del salario mínimo que ha sido incrementado, que también es, en mi opinión, una cosa muy buena, no puedes dejar de matizar o de pensar en la otra parte de esa variable. Y es que tú estás en un país donde el 80-90% de las empresas son pequeñas y medianas empresas, donde le estás suponiendo un sobrecosto a las empresas importante el subir esos salarios, que también es importante porque no puedes pensar solo en la disminución de la pobreza. Lo puedes hacer, pero tú como político, como líder, tienes que balancearlo todo. Y si eso va a ir a costa de la productividad de las empresas y demás, pues va a pasar que otros sectores de la sociedad van a sufrir. En mi caso particular, cuando estuve hablando con otras personas, noté esa sensación como un rencor al tener que pagar más impuestos o a que les habían cobrado más por a las empresas, a los empresarios, y todo lo argumentaban con no quiero pagar más impuestos porque esto al final va a financiar la corrupción. Entonces vuelvo a lo mismo. Depende de con quién tú estás hablando. Si estás hablando con un beneficiario del salario mínimo, pues seguramente estarán muy contentos con Cepeda y con Petro porque les está ayudando. Pero si hablas con el dueño de la empresa que vive en el norte de Bogotá y le cae mal tener que pagar 10-12% más de lo que estaba pagando, pues hay en ocasiones una inclinación a de la espriella.
3: Pero entonces ahí vamos. ¿Desde dónde lo ves? El empresario que tiene que no perder, sino dejar de ganar y pagar más a sus empleados o el empleado. Pero es que el resultado es el siguiente. Esta semana salió la cifra de desempleo de mayo y resulta que aunque el salario mínimo aumentó el 27%, total en el gobierno de Petro, hoy Colombia tiene el nivel más bajo de desempleo de la historia. Entonces, claro, tú puedes tener la posición del empresario que se niega a pagar más a sus obreros o la posición del obrero que festeja el salario mínimo. Pero la realidad hoy es que Colombia es un país más productivo. Producimos más en el campo, producimos más en la industria. Las empresas colombianas nunca habían tenido tantas ganancias en este siglo como en el gobierno de Petro y tenemos el menor desempleo en la historia del país desde que existen estadísticas. Y entonces ahí volvemos al asunto. ¿Es un problema de percepción o es un problema de realidad? Porque es que las cifras están allí para ser comparadas. Y yo sí creo que en el triunfo de Abelardo hubo mucha manipulación de los miedos de la gente.
1: Sí, es cierto. Una pregunta, Diego. Cepeda y el propio presidente Petro denunciaron fuertemente una abierta e indebida injerencia extranjera, señalando directamente al gobierno de Estados Unidos y a Donald Trump de interferir a favor de la espriella. Quiero hacerte esta pregunta aquí a ti, Diego. ¿Cómo evalúas estas acusaciones y el hecho de que los observadores internacionales hayan calificado las elecciones como transparentes?
3: Sí, es un fenómeno global. Nosotros no se trata de denuncias, se trata de realidades. Y no solamente en América Latina, también en Europa. Desde que el gobierno Trump llegó a la presidencia de los Estados Unidos, anunció que iba a utilizar todo su poder para interferir en las elecciones europeas. Es que lo dijo en vivo y en directo. Voy a interferir y voy a garantizar que en Europa esos partidos socialdemócratas, todos los partidos progresistas desaparezcan, porque Europa tiene que ser tan derecha como Estados Unidos y están trabajando para eso. Y en América Latina no es una denuncia de Iván Cepeda, es la realidad. El secretario de Finanzas, del secretario del Tesoro de Norteamérica, influenció en la campaña de Argentina al decir que si no ganaba Milei, no les entregaban el préstamo que Argentina necesitaba para poder sobrevivir otro año de su economía, gracias al mal manejo económico de Milei. Y vimos lo que pasó en Honduras, cómo a días de la elección

0: Beto Coral, un influencer, un activista de izquierda. Abelardo de la Estrella sale y dice en su Twitter: pronto tendremos buenas noticias de Estados Unidos y habrá una persona que será deportada. Y en cuestión de horas, el Departamento de Migración de Estados Unidos actúa y mete a este... Es decir, tenemos un presidente en Colombia que es capaz de ordenar que en Estados Unidos tomen preso a un opositor y lo manden de vuelta a Colombia para él hacer con esta persona lo que le dé la gana. Y ni siquiera se ha posesionado. Entonces, cuando estamos hablando de la interferencia norteamericana, no estamos hablando de una denuncia en el aire, estamos hablando de una confesión del gobierno de Trump y de hechos reales en los últimos meses. Y viene Brasil.
1: Sí, esa injerencia está muy clara, Hans. Yo no voy a entrar en especulaciones, pero cuando tú ves a un presidente de los Estados Unidos directamente abogando en redes sociales por un candidato u otro en un país ajeno, es que directamente te está saliendo de las funciones. Pero no me sorprende porque ya lo conocemos y este personaje se pasa al derecho internacional y cualquier toma de diplomacia por la galleta en realidad. E históricamente, pues el que un país como Estados Unidos intente influenciar el relieve político y social en América Latina es que lo llevan haciendo toda la vida.
0: Y acabamos de tener un caso bien especial en Rumania. Creo que es Rumania, ojalá no me equivoque. En Rumania acaban de anular las elecciones presidenciales. O sea, no acaba, hace unos meses. Anularon las elecciones presidenciales al comprobarse la injerencia rusa a través de las redes sociales. Y eso fue suficiente para que la Corte Suprema de Justicia declarara nulas esas elecciones. Ahora que tenemos un presidente de Estados Unidos abiertamente diciendo voy a intervenir y voy a convertir el mundo en un mundo de derecha, la pregunta es qué tan legítimas son esas elecciones. Y eso es un problema democrático, porque eso puede llevar al surgimiento de proyectos mucho más radicales de la izquierda que ya creíamos en el pasado, ¿no? Y una cosa más, yo insisto, hoy Colombia tiene un presidente norteamericano, militante del Partido Republicano, financiador de Trump. La pregunta es, ¿a quién va a obedecer ese presidente? ¿A Trump o al mandato del Congreso o de las instituciones colombianas?
2: Rafael, la izquierda ha basado su campaña en la Alianza por la Vida y la continuidad de las políticas sociales de Petro. Con la llegada de la propuesta de la Patria Milagro de la Estrella, centrada en el éxito empresarial y el libre mercado, ¿qué creen que va a suceder con los subsidios y programas sociales vigentes en el país?
1: Hans, yo soy muy alérgico al especular. Entonces, opiniones. Yo tengo muchas dudas sobre el presidente entrante, porque por la naturaleza de su retórica y de su narrativa, da una señal de lo que menciona Diego, un poco regresar al pasado, regresar al pasado en políticas económicas, regresar al pasado en políticas militares. Por la pura forma en la que se estaba comunicando. Uno de los retos que hemos tenido en esta ocasión con las elecciones en Colombia es que hemos estado mal informados, porque no han habido debates, no han habido conversaciones entre los candidatos. Las elecciones se han decidido enteramente en lo que lo has escuchado al uno al otro hablando por su parte. Y el papel que ha jugado, por ejemplo, las redes sociales ha sido súper fundamental. Esa es otra de las cosas que notas, que tú al discutir con personas también te das cuenta que tienes una percepción de la realidad totalmente distinta por la misma naturaleza de lo que se están alimentando en redes sociales. ¿Qué va a pasar con los subsidios o las ayudas sociales? Sinceramente, yo no lo sé. Por un lado, creería que posiblemente puedan desaparecer, porque evidentemente este candidato tiene una matiz de persona adinerada y de querer ayudar a los más adinerados. Se nota a distancia. Pero a su vez, yo creo que él, porque parece una persona competente e inteligente, si dejamos a un lado su narrativa y demás, él sabe que está ante un país donde hay unos problemas sociales importantes y que si no lo subsana o no, mejor dicho, se le puede armar un desorden social muy rápidamente en el momento en que se ponga a fastidiar los subsidios y las ayudas sociales que ya introdujo Petro. No sé, la verdad no sé, y creo que habrá que esperar a ver cómo rinde.
0: Colombia tiene un antecedente que no puede...

0: Podemos olvidar, y es el llamado levantamiento popular. Cuando el expresidente Iván Duque intentó subir los impuestos para pagar la pandemia, pero cobrándole impuestos a los pobres. Y la gente se tomó las calles y hubo muertos. Y hubo muchos ojos sacados por disparos de la policía. De hecho, acá en Noruega tenemos varios colombianos exiliados víctimas de eso. Y al final, el resultado de todos esos muertos y esos encarcelamientos y esas persecuciones fue el gobierno de Petro. Porque sin ese levantamiento popular no hubiera sido posible que la izquierda alcanzara tanto apoyo masivo. Porque hasta ese momento la izquierda no pasaba de un 20-25%. Entonces fíjate que fue la agudización de esas condiciones críticas de vida, de subsistencia, lo que llevó al levantamiento popular, que finalmente termina siendo que la izquierda hoy represente el 50% del país. Abelardo lo va a intentar y de hecho está en su programa. Van a acabar con todo, van a acabar con el Ministerio de la Igualdad, el tema de la matrícula gratuita en las universidades públicas. Eso también va a ser parte del pasado. Hoy estamos pensando, por ejemplo, qué va a pasar con la reforma agraria. ¿Va a continuar o no va a continuar? Por supuesto que no va a continuar la reforma agraria. ¿Qué va a pasar con la financiación de la educación superior que acaba de ser reformada? Es decir, hay un montón, porque el proyecto de él es disminuir el Estado en un 40%. Es que está en su programa. Y van a disminuir el Estado en Colombia, que es uno de los países más neoliberalizados del continente. Es decir, Colombia ya no tiene nada que vender. Ya no tenemos sistema de salud pública. No tenemos sistema de telecomunicaciones público. Escasamente nos quedan 32 universidades públicas. ¿Qué más van a vender? Entonces, cuando tú tienes un presidente que dice voy a acabar con casi la mitad del Estado, en un país donde el Estado ya es mínimo comparado con el resto de América Latina, el peligro de que esas brechas de desigualdad crezcan es enorme. Pero también hay que acordarnos de que Colombia tiene movimientos sociales bastante activos, sindicatos bastante activos, organizaciones estudiantiles bastante activas, que no van a dejar que esos derechos ganados desaparezcan así de la nada, y podríamos estar viéndonos abocados a un escenario como el del levantamiento social.
1: Y pasando al bolsillo de los ciudadanos colombianos, De la Espriella plantea trasladar su éxito empresarial a la gestión pública. ¿Qué creen los colombianos que va a suceder con la economía, el empleo y la inflación tras este drástico giro a la derecha? ¿Quién quiere contestar?
2: Hans, es que nuevamente estamos especulando. Es imposible saber qué va a pasar con la economía. Habrá que ver. Mi opinión es sencillamente habrá que ver. Este personaje, Abelardo de la Espriella, ha ganado las elecciones. Hay que respetarlo. Por ejemplo, lo que menciona Diego, no conozco los detalles, pero recientemente tengo entendido el candidato Cepeda estuvo aludiendo o insinuando algunos temas de desobediencia civil o lo uno que lo otro. A mí me parece, en mi opinión, que tú no puedes en un país tan volátil como Colombia aupar este tipo de comportamientos ni del uno ni del otro lado. El hecho de que tú hayas perdido unas elecciones no puede decir que tú vas a coger como rehén al resto del país y decir si no haces lo que yo digo, a pesar de que estoy en la oposición, voy a salir a las calles y voy a incendiar el país o lo que fuera. Porque que yo recuerde, este movimiento social, por supuesto, muy, muy, muy entendible con el contexto, pero también tú no puedes salir a decir que vas a detener el país, que vas a quemar los buses y demás, porque no es una manera correcta de proceder. ¿Qué va a pasar con la economía? Pues es lo que dice Diego, es un modelo neoliberal. Depende. Yo supondría que un candidato como Abelardo de la Espriella pues va a tener más facilidad, por ejemplo, en estimular la inversión extranjera de algunos países, en particular Estados Unidos, porque su propia política es afín con ese modelo capitalista al que, afortunado o desafortunadamente, según tu posición, pues estamos acostumbrados y es bajo el cual estamos viviendo. El tema de la gestión fiscal también ha sido algo a lo que ha sido posible criticar un poco al gobierno de Petro, y que también se puede matizar, porque por un lado tienes un resultado que en mi opinión es positivo de reducir la deuda internacional, al menos en dólares, que lo ha hecho y me parece algo muy bueno, pero deja un Estado con una deuda pública interna más grande. Entonces, hablando de temas de economía, tienes que poder matizar y poder gestionar las cosas de distintas maneras, porque sí, en mi opinión, están muy bien los apoyos sociales, están muy bien los ingresos en los salarios mínimos, pero no puedes llevar a una posición en un país donde dejas el Estado sobreendeudado y donde el Estado mismo es el que está jugando cada vez más el papel que debería jugar la empresa privada.
0: Yo quisiera comentar ese tema de la desobediencia civil, porque es importante matizarlo. La desobediencia civil no se puede comparar como algo igual a la violencia a la que convoca Abelardo. Desobediencia civil no significa salir a quemar buses. Desobediencia civil es algo legítimamente incluido en el derecho internacional. Desobediencia civil es una herramienta legal y pacífica. ¿Sí? Entonces, cuando el candidato sale a decir, me niego a acatar las órdenes de este presidente, tampoco y voy a ejercer desobediencia civil, no lo hace porque perdió las elecciones. Lo hace porque dice, hasta que este presidente no renuncie a su nacionalidad norteamericana y no me garantice que todas sus decisiones van a ser tomadas autónoma y libremente, pensando en el futuro del país, yo me declaro en desobediencia civil. Esa es la aclaración mi aclaración o mi percepción de lo que quiso decir el candidato o el excandidato Iván Cepeda. Ahora bien, mi opinión. Yo estoy de acuerdo contigo. Me parece que es un error. ¿Por qué? Porque es que Iván Cepeda hoy es el jefe de la oposición. Iván Cepeda hoy tiene la bancada más grande en el Parlamento. Es que estamos hablando de una bancada de 70 congresistas históricamente. Entonces, claro, cuando él se declara en desobediencia civil, teniendo la responsabilidad de dirigir la mayor bancada y la oposición en el Parlamento, creo que se ha adelantado demasiado. Creo que tendría que haber esperado a que el gobierno de Abelardo empezara y hacer un ejercicio pedagógico, porque también en Colombia la desobediencia civil no es algo que se conozca, ¿no? Entonces, claro, en un país con un background de tanta violencia, cuando sales y dices desobediencia civil, el ciudadano de la calle va a decir, este tipo está llamando a tomarnos las calles y hacer la patria invivible. Entonces creo que ahí nuevamente se perciben errores de comunicación, improvisación, y creo que hay algo de falta de lectura del momento político y en general.
1: Durante el gobierno saliente de izquierda se vivió una fuerte polarización. Y luego de este cambio de mando, ¿qué notarán los colombianos principalmente en materia de libertades civiles y libertad de prensa, considerando el perfil mediático e inflexible de la espriella,
0: no, Diego? Pues es que no es lo que tengamos que esperar, es lo que ya estamos viendo, ¿cierto? Yo les mencionaba el caso de Beto Coral. Él es un influencer, uno lo podría llamar, sí, un medio alternativo prácticamente, que ahora está en una cárcel norteamericana esperando ser extraditado para Colombia. Es decir, en términos de libertad de prensa, ya está claro que van a haber muchos recortes y nosotros ya sabemos cómo se comportó el candidato durante las elecciones. Solo le gusta recibir entrevistas con sus amigos periodistas, no le gusta que lo contradigan. Es decir, por el lado de lo periodístico habrá muchas restricciones. Es una persona además que se declara en oposición a muchos de los derechos de las diversidades sexuales, que se declara en contra de la adopción de niños por parte de parejas gays, algo que es legal en Colombia, que se declara en contra del aborto. Yo quiero recordarle a la audiencia de Radio Latinoamérica que Colombia es uno de los países que tiene la política de aborto más progresista de América Latina, ¿sí? Todo un logro del movimiento feminista colombiano. ¿Qué va a pasar con el derecho a organizarse? Es decir, aquí estamos hablando de, y por eso yo insisto que ya el tema, digamos, con Abelardo ya ni siquiera es qué política económica va a tener o qué política internacional va a tener. Es que él representa una amenaza a los valores fundamentales de la democracia. Y no es lo que yo piense, es lo que él escribió en su programa. Porque ese programa, a pesar de sentar corto, es un programa de 3 páginas que tiene más diseño que letras. Para poderse cumplir, significaría una violación permanente de la Constitución colombiana. El programa presidencial de Abelardo no se puede cumplir sin violar la Constitución de Colombia.
2: Yo creo, Hans, que dos de los retos a tu pregunta que Colombia desafortunadamente va a tener en adelante, que en realidad está pasando en muchos otros países también, es el número uno, la desinformación. Porque yo creo que sencillamente los colombianos, según a qué burbuja correspondas, estamos informados de maneras distintas. Está claro. Y lo segundo, pues regresando un poco al principio, el tema del miedo. Que pues, es que directamente para este programa contigo hoy queríamos tener varias personas. Hemos hablado con varios colombianos con una u otra inclinación electoral o política y directamente te dicen no quiero ir, no quiero hablar porque temo a repercusiones en mi trabajo, temo a tener más encontrones con mi familia. La gente en Colombia, en mi opinión, al menos hasta las elecciones y ojalá mejore ahora un poco más, que creo que es uno de los mensajes principales, lo que decía Diego al principio de tirar todos en la misma dirección, está muy crispada. A mí el candidato electo me parece muy peligroso en ese sentido, porque esa narrativa beligerante y de miedo y de mano fuerte me parece es increíblemente destructiva en un país como Colombia.
1: Muy bien, nos vamos acercando al final de este espacio y para cerrar, Diego, ¿creen ustedes que el modelo de la patria milagro que promete de las Priella va a lograr unir a los colombianos? ¿O el estrecho margen electoral augura un periodo de alta conflictividad social en las calles?
0: Yo creo que lo que augura un periodo de alta conflictividad social en las calles no es el estrecho margen electoral, sino el discurso excluyente y antidemocrático del nuevo presidente. El nuevo presidente tiene que entender que Colombia es un país cuya sociedad ha luchado durante muchas décadas por abrir los pocos espacios democráticos que tenemos, por garantizar los pocos avances en términos de igualdad que tenemos. Este señor presidente Abelardo de la Espriella es un peligro para la estabilidad democrática del país y su patria milagro no es más que una extensión de la idea paramilitar de refundar la patria. Y esto para mí está clarísimo. Abelardo de la Espriella ha sido el abogado de los grupos paramilitares en Colombia. Durante el proceso de negociación con los grupos paramilitares adelantado por el presidente Álvaro Uribe Vélez, en Ralito, allá en Tierra Alta, Córdoba, Abelardo de la Espriella fue el principal propagandista de los paramilitares. Lideró toda una serie de foros en todo el país, pagados con dinero de los paramilitares, para convencer a la gente del programa paramilitar que era refundar la patria. Cuando llevaron al comandante de los grupos paramilitares al Congreso de Colombia en el año 2006, si mi memoria no me falla, el programa era claro: refundar la patria. Y es esa misma expresión la que se encuentra hoy en el programa de Abelardo de la Espriella. Por eso, porque yo sé lo que significó ese programa político de los paramilitares en carne propia. Porque yo vengo de allá, yo no vengo del futuro, yo vengo del pasado. A decirles que no, que ese programa no une a nadie. Ese programa lo único que ha hecho es aumentar los muertos, los desaparecidos, las masacres, los encarcelados y los exiliados.
1: Oye, y acerca del panorama que estamos viendo, el verdadero panorama político actual en Latinoamérica, la derecha se ha consolidado fuertemente con las victorias recientes de la Espriella en Colombia y Fujimori en Perú, sumadas a Javier Milei en Argentina, Nayib Bukele en El Salvador, José Antonio Kast en Chile, Daniel Noboa en Ecuador y Santiago Peña en Paraguay. La derecha domina gran parte de Sudamérica y el Cono Sur. Entonces, una pregunta para ambos, ya para ir finalizando. Con la llegada de Abelardo de la Espriella a la presidencia de Colombia, sumada a la victoria de Keiko en Perú, como señalábamos, y los gobiernos de Milei en Argentina, en Chile, etcétera, aunque todavía quedan gobiernos de izquierda importantes como México y Brasil, Uruguay, el equilibrio de poder cambió. Entonces, ¿estamos ante el fin definitivo de la llamada marea rosa de izquierda o es simplemente un voto de castigo generalizado a los oficialismos por temas de la inseguridad?
2: Está claro, Hans, que el aire de derecha o ultraderecha, como lo queramos llamar, está muy presente, no solo en América Latina, sino lo ves también en Europa y demás. Yo creo que no, que como cualquier proceso político, cualquier proceso democrático, habrán cambios más adelante. Por ejemplo, Colombia, a mi entender, al menos es la primera vez en este último periodo que tuvo un gobierno de izquierda. Eso no ha pasado antes. Entonces, a mí me parece natural que haya una reacción, no que lo justifique, pero que tal vez regrese después de un corto periodo a la derecha. Pero viendo los progresos o los avances que hay que decir, Gustavo Petro ha tenido con su gobierno, a pesar de todas las dificultades y todo lo que ha hecho mal, porque han hecho muchas cosas mal también, han hecho cosas muy buenas. Y yo creo que cuando la gente note y cuando la gente logre pensar en conjunto, que en mi opinión, el reto que tenemos los colombianos no es la patria milagro, es el riesgo de regresar a la patria boba donde nos quieren siempre, de ser conflictivos, de ser el uno contra el otro. Yo creo que eso está en proceso de cambiar y lo ves en las mismas elecciones. Si no, no hubiera sido una elección tan cerrada como fue ahora, pero pues es un proceso que tomará tiempo y con los riesgos que supone lo que está mencionando Diego, que esa narrativa que entra ahora al gobierno de Colombia es muy peligrosa y es muy destructiva, pero al final de cuentas son los mismos colombianos los que tienen que tirar en una misma dirección y decir no vamos a aceptar ninguna forma de violencia hacia ninguna de las partes.
0: Sí. Sobre tu pregunta, si es un voto de castigo a la izquierda o si es el fin de la marea rosa, como se le llamó a estos gobiernos. Bueno, en primer lugar, Colombia nunca estuvo adscrita a esa marea rosa. Yo quiero recordarle a la audiencia de Radio Latinoamérica, ahora se nos parece normal hablar de Colombia como un país de izquierdas, pero eso es nuevo, eso es de ayer. ¿Cierto? Colombia nunca perteneció a ese movimiento. De hecho, Colombia había sido siempre la excepción de derecha en el continente. El tema de la seguridad, es uno de los temas que la izquierda no ha podido resolver históricamente. Entonces, la seguridad siempre ha sido uno de los, como se suele decir, caballitos de batalla de la derecha cuando quiere apretar a la izquierda. Así como el tema de lo social ha sido un tema histórico de la izquierda para apretar a la derecha. Pero sí hay un cambio en el equilibrio de poder, gracias a la estrategia norteamericana. Detrás de esto hay un plan, Hans. Y este es mi punto. Sí, habrá elementos en cada país, electorales, en un lugar el tema de la seguridad, en otro lugar el tema de la paz, qué sé yo. Pero aquí de fondo, en este intervencionismo norteamericano, estamos frente a un plan. Fase número uno del plan, la nueva política de seguridad norteamericana, la llamada doctrina Monroe. A finales del año pasado y a principios de este año salió el documento oficial tanto de la política de seguridad internacional como de la política de seguridad nacional, donde Estados Unidos ratifica de nuevo, vuelve y revive la idea de que América Latina es su patio trasero, que ellos tienen todo el derecho a definir lo que pasa en América Latina. Ese es el primer paso de la estrategia, que es lo que hay detrás de la invasión militar y el secuestro del presidente Maduro en Venezuela, de lo que está pasando en Cuba, etcétera. Y el segundo momento de esa estrategia es la reunión que se hizo en Miami con 12 presidentes de América Latina hace más o menos un mes para lanzar el escudo de las Américas. El escudo de las Américas es ya la estrategia concreta para la región en la que Estados Unidos, por ejemplo, acaba de recibir el permiso de Milei para ser Estados Unidos quien controle el sur del Atlántico, donde estaban las Malvinas, por ejemplo, por las que tanto luchó en Argentina. Bueno, en el 82, ¿cuántos argentinos murieron defendiendo Malvinas? Pues hoy Milei le acaba de entregar todo el mar territorial del Atlántico argentino a la Armada norteamericana. Es ese escudo de las Américas el que ha hecho que hace apenas unos días el presidente de Ecuador, Noboa, que además también es ciudadano norteamericano, nacido en Estados Unidos, le haya dado vía libre a los Estados Unidos para operar militarmente en Ecuador, y para que ni sus militares, ni sus empresarios, ni ningún ciudadano norteamericano que opere en Ecuador, privada o públicamente, pueda ser juzgado por la justicia ecuatoriana. Es decir, le ha dado vía libre a los ciudadanos norteamericanos para que hagan lo que quieran con Ecuador. Y así podemos empezar, porque es lo que estamos viendo en Centroamérica. Entonces, esto no es espontáneo. Nosotros nos estamos enfrentando a un plan que la única ventaja, a diferencia de la Guerra Fría, es que esta vez el plan está escrito, es público, todo el mundo lo puede leer, porque además estamos en un escenario de mayor cinismo de la antidemocracia. Al menos hace 20 años se tenían que esconder. El problema es que ahora nos lo dicen de frente y todavía hay gente que lo duda.
1: Muy bien, vamos a ver cómo se vienen las próximas elecciones, entonces, tanto en Brasil como en México. Y nosotros le vamos a agradecer aquí a Rafael Garavito y también a Diego Marín por estar con nosotros esta tarde aquí en Radio Latinoamérica, conversando acerca de estos interesantes temas. A los oyentes, muchas gracias por su atención dispensada y será hasta un nuevo encuentro. Buenas tardes para todos.
2: Buenas tardes, gracias, Hans.

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0: música aquí en su emisora amiga Radio Latinoamérica, escuchando aquí a este dúo ahora, Wisin y Yandel junto a Rosalía. Amigos, amigas, tenemos grata visita aquí en el estudio en Radio Latinoamérica esta tarde. Nos acompaña el cónsul de Chile en Noruega, Michel Lavín, a quien vamos a saludar a continuación. Michel, gusto saludarlo. ¿Cómo estás?
1: Un gusto saludarlo, Hans. Estoy muy bien acá en este día un poco nubloso. Algo, pero estamos bien. Yeah. Como siempre digo, es un agrado estar aquí en Radio Latinoamérica, su radio amiga. Yeah. Y en esta oportunidad estoy muy contento de estar acompañado aquí por nuestro agregado policial en Londres y concurrente en Noruega, el comisario Felipe Vázquez, que nos acompaña acá.
0: Oye, Michel, vamos a conversar con él más adelante, pero aquí estamos viendo esta noticia que hemos publicado en la página de Radio Latinoamérica, charla sobre prevención de fraudes digitales. Cuéntanos un poquito, esto está abierto para todo el público, para la comunidad chilena.
1: Así es. El miércoles. Mañana. Yeah. Mañana esta información está publicada, como pueden ver aquí en la página de Radio Latinoamérica. También está publicada en nuestro Facebook y también ha sido repartida a través de la comunidad chilena. A través de la Tati. Aprovecho y le mando un gran saludo a la Tati, que siempre nos ayuda. Y bueno, aquí el comisario puede explicar un poco más los detalles más precisos de qué se trata, pero puedo informar que esta charla va a ser mañana miércoles a las 5:30 en el lugar en Helsensgate 61A. Esto es al lado de Sofía Parket, en Grünerløkka. Esta es una charla, va a ser abierta, sin necesidad de inscripción. Hay un espacio bastante cómodo, bien ubicado, bien central, con harta capacidad. Así que estamos invitando a toda la comunidad chilena, y no solamente a la comunidad chilena, sino que a la comunidad latinoamericana, y por qué no algún ciudadano noruego, porque va a ser en español. Y es información importante que va a entregar nuestro comisario respecto a cómo prevenir fraudes que se hacen a través de las nuevas tecnologías, como suplantación de identidad, copia de tarjeta. Usted sabe el tema, el cuento del tío que engaña a las personas y le roban la información y empiezan a hacer giro autorizado utilizando esta nueva tecnología que cada día avanza más. Entonces hay que tomar ciertas prevenciones, y acá nuestro comisario nos ha dado la oportunidad de ofrecer esta charla a la comunidad latinoamericana, ¿por qué no decirlo, acá en Noruega? Y esta es una charla que él la ha ofrecido también allá en Londres y también a la comunidad latinoamericana en Londres. Entonces, yo creo que va a ser una experiencia muy bonita y esperamos poder hacer este tipo de actividad adicional en el futuro también.
0: Muy bien. Nosotros entonces le damos la bienvenida. Muchísimas gracias, comisario Felipe Vázquez García, por estar con nosotros aquí en Radio Latinoamérica como agregado policial de la PDI en Londres, Inglaterra, y concurrente en Noruega. Para comenzar, ¿podría explicarnos cuál es el rol específico de un agregado policial de la PDI en una embajada y cómo esta labor contribuye a la seguridad de la comunidad chilena y la colaboración internacional?
2: Muy buenas tardes, Hans. Buenas tardes a todos los oyentes de Radio Latinoamérica. La verdad es que en este caso, el trabajo de la Policía de Investigaciones de Chile en las embajadas, en este caso en Reino Unido y acá concurrente en Noruega, es apoyar justamente el trabajo que realiza el consulado. Nosotros prestamos cobertura al consulado justamente en situaciones donde chilenos se vean involucrados. Lamentablemente en ocasiones hay accidentes, ¿cierto?, donde necesitan identificar rápidamente a las víctimas, y cuando hay chilenos, nosotros ayudamos, ¿cierto?, coordinamos con las policías, hacemos todo el trabajo con el consulado para que podamos identificar y justamente en situaciones muy lamentables repatriar los cuerpos rápidamente. Hacemos un trabajo también de contacto con las policías en cooperación internacional. Hacemos mucho trabajo de cooperación internacional. Entendemos que el fenómeno del crimen hoy día está pasando todas las fronteras, y ya no tan solo en Sudamérica, sino que también se está replicando acá en Europa en general. Entonces hacemos un trabajo colaborativo con las policías en general, y ese es el trabajo en general que realiza el agregado policial. Y en mi caso particular, no tan solo estoy cubriendo Reino Unido y acá Noruega, sino que También gran parte de Europa, respondo prácticamente a Italia, España, Francia, Alemania, Luxemburgo. Entonces es un trabajo bastante bonito, es bastante interesante también, porque represento prácticamente el trabajo de los 12.000 policías, los 12.000 detectives que se encuentran en estos momentos en Chile trabajando.
0: O sea, el único representante policial de la PDI en Europa, ¿sería usted?
2: En este momento hay dos puntos, uno está en Reino Unido y el otro está en España. Entonces, son dos estaciones en este momento donde estamos trabajando acá en Europa y se da la situación en donde, España tiene una alta demanda. Yo trato de cubrir el resto de los países que justamente España no puede responder, y esa es la forma en cómo nosotros nos contactamos con las policías acá en general.
0: Perfecto. Y el tema de su charla central es la prevención de fraudes mediante el uso de tecnologías. ¿Cuál es el principal motivo o la tendencia de riesgo que lo impulsó a centrar esta presentación en la comunidad chilena residente en Noruega? ¿Hay modalidades de fraude específicas que afecten a la diáspora o a quienes viven lejos de su país de origen?
2: Sí, la verdad es que nosotros empezamos estas charlas allá en Londres inicialmente. La comunidad latinoamericana se estaba viendo afectada por diversos delitos, en particular fraudes relacionados con inversión. Entonces, me acuerdo que en alguna oportunidad se acercó la policía, la Met Police en Londres, preguntándonos justamente por la posibilidad de preparar a la ciudadanía de latinoamericana en Londres. Hicimos una charla y en esa oportunidad, recuerdo haberle pedido así como una estadística, así como por favor levanten la mano quienes han sido víctimas de algún delito, de algún fraude. Y la verdad es que la gran mayoría de las personas dijo ser víctima de fraude. De ahí, cierto, nace esta necesidad de educar. Yo creo que aquí hay que entender que lo más importante de esta charla es educar, es dar a conocer a las personas aquellos mensajes que pueden darnos señales de que efectivamente estamos tratando de un fraude, que estamos hablando de un fraude. Y justamente se da mucho en la comunidad migrante esta situación de los fraudes de inversión en particular, porque sí, o sea, vienen buscando una oportunidad de trabajo, una oportunidad muchas veces de quizás adquirir un inmueble, un vehículo, y como en ocasiones, ¿cierto?, ellos vienen indocumentados, se encuentran en una indefensión. Entonces, lo que buscamos en cierto sentido es educar, es entregar ciertas estas señales, dar ciertos tips que pudiesen servir para que puedan prevenir ser víctimas de este tipo de delito.
0: O sea, en otras palabras, esta reunión que se va a realizar el miércoles ya se ha hecho en Londres, en Inglaterra.
2: Efectivamente, ya la hemos realizado en varias oportunidades en Londres. Tiene que ser por lo menos unas 5 veces que ya la hemos realizado. También hemos participado en la radio en Londres para la comunidad latinoamericana. Y justamente hoy día estaba revisando el correo que volviendo a Londres la próxima semana ya tengo otra presentación también para la comunidad latinoamericana respecto a esto mismo. Es alta la demanda que hay respecto a este tema. La comunidad de alguna u otra manera requiere un poco de esta educación. La verdad, muchas veces 2 horas de charla, que eso es lo que más o menos uno se está demorando allá en Londres, es poco, pero la verdad que la gente lo aprovecha. Se da una interacción. Trato de no hacer un monólogo, sino que más bien ir interactuando con las personas para también conocer cuál es la situación real y ir traspasando estas experiencias que uno va adquiriendo en el trabajo, en la policía de investigaciones y por otro lado también en base a los estudios.
0: Bueno, uno de los puntos que usted va a abordar son los fraudes por compras en línea, o sea, compras por internet. Y con el auge del comercio electrónico, ¿cuáles serían las señales de alerta más comunes que un usuario debe reconocer inmediatamente para evitar ser víctima de sitios web o vendedores que son fraudulentos?
2: Sí, lamentablemente cuando nos estamos trabajando en un desarrollo constante de tecnología, el conocimiento nos traspasa de la misma velocidad a las personas. En este momento, por ejemplo, uno le podría decir a las personas que traten idealmente siempre de comprar en páginas web que son conocidas. O sea, pucha, se da mucho la situación, por ejemplo, que usen Marketplace para comprar en Facebook o en Instagram, que también se publican muchas veces la compra-venta de productos. Esa informalidad justamente se presta para este tipo de fraude. Las personas pagan por adelantado, después no reciben los productos o servicios. Entonces, uno siempre les va a pedir que vayan a sitios web que estén, en este caso, certificados. ¿Cómo se ve que esté certificado un sitio web? Uno ve la URL, la parte superior, hay un candado. En ese candado tiene que haber, debe estar cerrado ese candado con verde, y eso me da señales de que efectivamente estamos hablando de un sitio web que es seguro. Esa es la primera recomendación. Lo segundo, ¿cierto? Hay que tener un poco de desconfianza en este tipo de transacciones. El uso de las tarjetas también, uno tiene que tener mucho cuidado, uno ingresa los datos de manera muchas veces descuidada. Entonces uno pide en este caso que tenga esa consideración en particular.
0: Muy bien. Y usted menciona el robo de información personal y la suplantación de identidad. ¿Podría darnos un consejo práctico, una regla de oro, por ejemplo, que nuestros oyentes deberían aplicar para proteger sus datos sensibles, como las contraseñas y también información bancaria de manera cotidiana? Ya nombró algo ya, pero...
2: Sí, correcto. Es que hoy día creo que uno puede utilizar, por ejemplo, el doble factor, que es una de las formas de proteger uno la identidad. Una de las cosas que se está dando en general en Europa y en gran parte del mundo es, por ejemplo, el robo de WhatsApp. Entonces secuestran el WhatsApp y por el secuestro del WhatsApp se pide, en este caso, el pago por la recuperación de la cuenta. Uno siempre va a pedir que, por favor, en lo posible traten de utilizar el doble factor. Por ejemplo, usted tiene una clave, aparte de esa clave utilice el reconocimiento facial o, en este caso, la huella en el dispositivo. Entonces, de esa forma, ¿cierto?, vamos a evitar darle las facilidades al delincuente para que justamente robe nuestra identidad, robe nuestros datos desde nuestros dispositivos, ya sea teléfono, ya sea en este caso también en los computadores, y de esta forma, ¿cierto?, nosotros podemos estar mucho más seguros navegando en línea.
0: Bueno, es increíble la cantidad de personas, si lo podemos llamar así, que se dedica a estos fraudes, ¿no?, a estos delitos en Internet. Lo he consultado con mis colegas aquí en la radio, con amigos, y yo no conozco uno que no ha sido objeto de que lo han tratado por ahí de engañar, ¿no? Aquí a la radio constantemente estamos recibiendo mensajes de una empresa que dice que están usando fotos ilegalmente, tienen que pagar tanto. Y se hacen pasar por las empresas, sí. por nombrar un ejemplo. Nosotros hemos llamado a la empresa, el otro día nos decían que habíamos utilizado información de una noticia y que esa noticia estaba protegida y que era la agencia NTB, la agencia de Noruega, se hacían pasar por ello. Y nosotros llamamos y nos dicen después que era falso. Después hay otro tipo también de engaño con la gente que, y esto es delito, que se hacen pasar, por ejemplo, por la cadena de Kiwi. Uh-huh. O sea, le estoy nombrando esto referente a lo que dice aquí el comisario, que lo hemos vivido y que seguramente usted lo han vivido, porque estuvo muy normal de que habían ciertos personajes que se hacían pasar por Kiwi, la cadena de supermercado, y decían que usted puede ganar 5.000 coronas, sí. y la gente entraba porque creían que iba a participar en un concurso, pero en realidad no era nada Kiwi que estaba detrás del anuncio, sino que eran otros. Y esto es delictual porque ya lo investigamos y era para ofrecer otros productos y esto no es legal aquí en Noruega. O sea, a lo que voy es que, como dice el comisario, hay que tener mucho cuidado, asegurarse que con quién están conversando, quién están en contacto, no sean delincuentes, ¿no?
2: Sí, efectivamente, Hans. Lo que pasa es que esa modalidad se llama phishing y lo que ocurre muchas veces no es tan solo el contacto con ese tipo de personas, sino que lo que buscan es el robo de la información. Es probable que efectivamente llegue un mensaje, un SMS o un mensaje por WhatsApp o cualquier mensajería, correo electrónico, en donde vaya un URL, un enlace que pida haga clic aquí. Entonces cuando la persona hace clic, dice, oye, pero ok, no abre mi página, ¿qué es lo que pasa? ¿Tengo que estar cometiendo un error? No, lo que está haciendo es darle acceso al delincuente a los datos que tiene en ese dispositivo en el cual está usando en ese momento, que puede ser un teléfono, puede ser un computador. Entonces, por eso que es muy importante, por ejemplo, activar lo que son las mensajerías de spam. Es importante también tener antivirus. Es importante desconfiar de ese tipo de enlaces. O sea, en Londres, por ejemplo, estaban utilizando una modalidad que era, por ejemplo, los partes. Estaban llegando partes empadronados. Entonces decía, mire, usted por favor pinche este QR para que pueda pagar este parte vehicular. Entonces las personas abrían efectivamente ese QR y lo que hacía era suplantar la identidad del municipio, del lugar justamente que supuestamente tenía que pagar. Las personas hacían un depósito, pero el municipio no recibía absolutamente nada, era todo falso. Entonces tiene que ver un poco también, por eso lo importante de hablar mañana respecto a esto es la educación, es un poco de ponernos a la vanguardia respecto a estas materias, conocer un poco. Hay una brecha muy importante entre las generaciones de nosotros y las generaciones jóvenes, ¿cierto? Las generaciones jóvenes nacen prácticamente con un dispositivo en sus manos. Nosotros hemos ido aprendiendo en el tiempo, ¿cierto? Entonces ahí se abre la brecha entre el analfabeto digital y en este caso los chicos de ahora que están con el teléfono en sus manos. Entonces creo que de eso hay que hablar, creo que de eso hay que educar. Creemos en este caso que esta instancia, ¿cierto?, va a ser importante porque también, así como tú comentabas, Hans, de lo que ocurre acá con el supermercado Kiwi, ¿cierto?, y también otros enlaces que les han llegado, eso se da en todas partes y hay que conversarlo, hay que ver cómo lo vamos a prevenir, cuáles son las formas en cómo podemos evitar ser víctimas de estos delitos.
0: Y gracias por nombrar esto, porque tuvimos un tiempo que montones de oyentes nos llamaban a la radio que habían recibido ofertas de que podían ganar dinero y después se dedicaban solamente a llamarlos por teléfono, eran SMS precisamente, y nosotros tomamos contacto con Kiwi, con la gerencia y preguntar qué podían hacer. Ellos no hacen nada, ellos o no pueden hacer nada o no quieren hacer nada. Pero tienen que tener muchísimo cuidado el consejo que le podemos dar a la gente de todas maneras. Una pregunta, ¿cuáles serían las consecuencias para esta gente que comete estos delitos? ¿Serían tal vez las mismas penas aquí en Noruega como en Inglaterra para los que son detectados engañando a la gente o engañándolo o robándole datos? O en el peor de los casos, identidad, dinero, etcétera.
2: Efectivamente. Las penas son similares tanto en este caso en Reino Unido como en Europa en general, también acá en Noruega. Entiendo que estuve leyendo lo que era la legislación acá, son penas de cárcel a las que las personas van en estos momentos, son delitos y hoy día lo que más se pide es la denuncia. Lo que ocurre muchas veces en este tipo de situación, Hans, es que las personas no denuncian. Entonces, si las personas no denuncian, ese hecho no llega a conocimiento de la policía, y como no llega a conocimiento de la policía, obviamente nunca van a ir a tribunales y nunca van a ir a la cárcel. Entonces uno siempre va a motivar a la gente. Yo sé que se da una situación de vergüenza muchas veces porque, pucha, fui víctima de fraude, oh, ya, y da vergüenza, sí, la gente lo reconoce abiertamente en charlas, lo reconoce, y uno lo que dice es, por favor, denuncie, informe a la policía, porque es la única forma en que la policía puede investigar, puede actuar y puede, en este caso, poner esto a conocimiento del prosecutor y finalmente llevar esto a los tribunales. Entonces, eso es como un consejo muy general que uno le puede dar a la comunidad.
0: Ya saben, amigo, amiga, si alguien ha sido objeto de algún fraude, que le han robado la identidad o le han sacado dinero, y conocemos muchos casos de gente que ha perdido dinero, denuncien el caso. No se lleven por eso que por tonto, dicen, no le pasó por tonto, por pajarón, qué sé yo. No, denuncien el caso de todas maneras, ¿no? Y una pregunta acerca del rol de la PDI en ciberdelito. PDI, ¿por qué están estas? ¿Qué significan estas siglas? PDI. Sí.
2: Eso cambió en el año 2010 y es Policía de Investigaciones. Nosotros somos PDI Chile, Policía de Investigaciones de Chile. Antiguamente, si tiene que ser hace aproximadamente unos 15 años que nuestra imagen corporativa cambió a PDI y de esa forma nos hemos dado a conocer a nivel mundial. O sea, hoy día PDI Chile es una marca registrada y es la forma en cómo se identifica la Policía de Investigaciones de Chile.
0: Muy bien. Desde la perspectiva de la Policía de Investigación entonces de Chile, PDI, ¿cómo se ha adaptado la institución para combatir el ciberdelito en el país, en Chile? ¿Existe una unidad especializada? ¿Y cuáles son los principales desafíos que enfrentan en la persecución de estos delitos transnacionales?
2: Ups, sí, Hans. Nosotros en la Policía de Investigaciones de Chile hace más de 20 años que tenemos una brigada investigadora del cibercrimen. Hace aproximadamente 3 años se creó la Jefatura Nacional del Cibercrimen. Nosotros estamos hoy día muy preocupados justamente en materia de cibercrimen. En este caso, el gobierno de Chile ha hecho alta inversión en cibercrimen porque entiende que es un fenómeno que de alguna u otra manera está relacionado a otros delitos. Nos vemos justamente hoy día en situaciones no tan solo de fraude, también delitos que afectan a menores de edad, delitos, cierto, que afectan a la comunidad en general. Entonces, lo que ha hecho en este caso la institución es, por un lado, cierto, generar una alta inversión en tecnología. Hemos comprado software, hemos comprado hardware, cierto, para poder dar respuesta eficiente en este caso a la ciudadanía, pero por otro lado implica capacitación constante. Los policías del cibercrimen constantemente están viajando alrededor del mundo, están aprendiendo de otros países porque el cibercrimen viaja muy rápido, pero requiere de cierto sentido de mucha capacitación, de mucho conocimiento. Entonces hoy día estamos muy preocupados de eso, estamos constantemente preparándonos, estamos capacitándonos, y eso nos ha llevado a, por lo menos en Latinoamérica, de ser una unidad de alto valor. Es altamente reconocida, viajan constantemente para hacer capacitaciones, y es más, nosotros desde Chile estamos hoy día, por ejemplo, llevando a cabo operaciones contra el comercio sexual de menores, y eso de alguna u otra manera, ¿cierto?, tiene que ver justamente con la confianza que tienen las policías del mundo con el trabajo que realiza la Policía de Investigaciones de Chile. Puedo comentar que el año pasado, por ejemplo, llevamos una operación que se llamaba la Operación Júpiter, y en donde habían muchos casos de pedófilos en línea que fueron detenidos. Fueron alrededor del mundo cerca de 100 pedófilos detenidos. Entonces, implica mucho trabajo, implica mucha inversión, implica, ¿cierto?, en este caso, mucha comunicación y cooperación internacional. Entonces, hay que entender que estos fenómenos traspasan fronteras, y al mismo tiempo, como ocurren acá, ocurren en el Reino Unido, ocurren en Europa, Sudamérica y también en Chile.
0: Claro. Son gastos menores que está utilizando el Estado en Chile para combatir el ciberdelito.
2: No es menor, es alta la suma de dinero que se están gastando hoy día en esa materia.
0: Tanto en Chile como en Noruega también, ¿no?
2: Sí, lo he visto.
0: Sin duda. Y acerca de la colaboración policial internacional, estando usted en Londres y concurrente en Noruega, ¿cómo se articula la cooperación en materia de ciberseguridad entre las policías de Chile y también las de países como Reino Unido y Noruega? ¿Existe algún intercambio fluido de información sobre modus operandi de bandas criminales digitales?
2: Efectivamente, existe esa cooperación internacional. Hoy día nosotros recibimos, por ejemplo, los reportes directamente desde, no sé, el Ministerio del Interior de Reino Unido, ¿cierto?, o de la misma Europol, y nosotros esa comunicación la transmitimos rápidamente a Chile para que la policía en Chile esté en conocimiento de esos nuevos modus operandi o, en su defecto, las nuevas organizaciones que están operando. Recuerdo haber recibido no hace mucho también nuevos modus operandi acá para abrir los vehículos nuevos a través de estos dispositivos que permiten el bloqueo. Avisamos a Chile y a la semana después llegaron esos dispositivos a Chile justamente para abrir estos vehículos. Hay siempre un trabajo colaborativo con las policías, traspaso de información muy fluida, muy rápida. Nosotros también les hacemos llegar justamente también información acá respecto a nuevos modus operandi que van traspasando fronteras. O sea, nosotros recibimos muchos delitos en Sudamérica, en particular Chile también, y al mismo tiempo también viajan muchos delincuentes chilenos o, en este caso, sudamericanos a Europa. Entonces hay traspaso de información fluida, rápida, oportuna. Muchas veces utilizamos, en este caso, Interpol como vía de comunicación, como canal de comunicación, pero las agregadurías en particular sirven para una comunicación mucho más fluida, una comunicación mucho más rápida, y eso permite ganar tiempo que significa, de alguna u otra forma, tener información, que la información, usted sabe, es poder.
0: Muy bien, amigos, amigas de la radio, estamos conversando aquí con el comisario Felipe Vázquez García. Él va a ofrecer una charla que se va a realizar este miércoles en cerquita aquí en la radio, por allá por el Parque de Sofienberg. Le vamos a dar todos los datos más adelante, en conjunto con el Consulado y la Embajada de Chile y también la organización COFO Chilex. Todos están cordialmente invitados. Nosotros estamos viendo aquí una información que fue publicada por nosotros semanas atrás. La policía noruega detuvo a 3 menores de edad por su presunta implicación con la explosión de granadas aquí en Oslo. Una información, una noticia que conmovió a la ciudadanía, y esta noticia que publicamos nosotros ha dado vuelta al mundo porque uno de los menores de edad detenido tenía solo 13 años lanzando granadas. El niño portaba estos explosivos. Imagínense, señora, señor oyente, si tenía dos granadas y una hubieran explotado en el bus o en el tranvía o en el metro donde viajaba. Ya hemos tenido muchos casos lamentables que han sucedido aquí en la ciudad y por eso le hemos pedido al comisario Felipe Vázquez que nos cuente un poquito acerca de la experiencia que él tiene sobre este caso. No tenía nada que ver con lo que él venía aquí a explicar, a enfocarse aquí en su charla, que tiene que ver con la seguridad digital y fraudes, pero de todas maneras, en este bloque siguiente sobre la criminalidad juvenil y reclutamiento de menores, quisiéramos hacerle algunas preguntas sobre el reclutamiento infantil. Recientemente, como le decíamos, y con mayor gravedad, en Suecia, en el país vecino también, hemos visto el preocupante fenómeno de bandas criminales que reclutan a menores de edad, incluso niños de apenas 13 años, para cometer actos graves como las explosiones de granadas. Dada su posición en Europa, ¿es esta una tendencia criminal que han detectado en el continente o incluso en Chile también?
2: En Chile se da la situación justamente del reclutamiento de menores, pero para, por ejemplo, el uso en robos violentos. Lo vemos en casi toda Latinoamérica, en donde los menores son usados para delitos violentos, justamente porque son inimputables. Entonces, esa situación sí se está dando. Hemos visto también que la forma de reclutamiento tiene que ver muchas veces con el uso de las redes sociales. Entonces, en ese sentido, nosotros hemos... tratamos un poco de adelantarnos en esto, tratamos justamente de educar a los padres, porque esto se podría evitar, sí, se podría evitar. Es cosa de muchas veces tener control parental para el uso de las redes, saber con quién los jóvenes están hablando, con quién están intercambiando mensajes en las redes sociales, llámese Instagram, Facebook, TikTok, cualquier red social, uno tiene que saber qué es lo que está pasando. En Chile, en particular, esa situación de reclutamiento se va dando en esa línea. La situación, por ejemplo, en Europa, en particular en Reino Unido, sí lo estamos viendo para delitos mucho más violentos y estamos viendo justamente cómo grupos más que nada anarquistas están haciendo este tipo de uso de menores para usarlos en las posiciones estas de uso de explosivos, uso de armas, delitos muy, muy, muy violentos. Y ahí es donde uno tiene que poner un poco más de cuidado y creo que nosotros estamos enfocándonos más hacia los padres porque creemos que por ahí podría ser justamente la llave en donde podríamos cerrar esa oportunidad, esa brecha.
0: O sea, volvemos nuevamente entonces a esto de los celulares, de las redes, no sé, de internet, que los padres tienen una responsabilidad también en cuidar que los hijos no estén ingresando a estos sitios, porque justamente, como señalan la policía aquí en Noruega, a través de las redes sociales de algunas cuentas muy secretas donde reclutan a los menores.
2: Efectivamente, eso es lo que está ocurriendo, eso ocurre prácticamente a nivel mundial y ahí es donde uno pide la ayuda de los padres, uno pide en este caso a los padres tengan mayor comunicación con sus hijos. Si esto se puede evitar solamente en base a comunicación, hay que saber en qué está navegando, qué está viendo, con quién está conversando. Quizás me voy a ir un poco de lo que tiene que ver con este tipo de criminalidad juvenil, pero se usa también mucho para la explotación sexual en línea. Entonces, hemos visto muchas situaciones en donde los padres no saben qué es lo que está ocurriendo y se enteran cuando la policía golpea la puerta de su casa y le dice, ¿sabe qué? Mire, tenemos este reporte, está su hijo vinculado a este delito. Y los papás prácticamente dicen, pero ¿cómo? Si yo lo veo todos los días, está en la casa, está en su pieza. Sí, pero no golpean la puerta de la pieza, no saben con quién está conectado. Entonces, implica eso, implica interiorizarse un poco más, conversar mucho más, ¿cierto?, con los chicos. E implica conocer qué es lo que están haciendo en las redes, saber con quién están conversando. Ese es el tema, ese yo creo que es el punto que nosotros tendríamos que constantemente estar educando, estar enseñando.

0: a los jóvenes. Una vez que hacen el contacto, ¿cierto? Empezamos a tener mucho más confianza y en ese intercambio de confianza, llámese el nombre, llámese la ubicación, llámese el número de teléfono, y ahí es cuando empezamos de alguna u otra forma a crear una especie de amistad virtual, y es en esa amistad virtual ya la cosa va escalando al punto en donde vamos pidiendo favores. Yo voy a ir a un caso particular que ocurre justamente con, por ejemplo, los menores que entregan fotografías desnudos, ¿cierto?, en internet. En esa situación también se da esa escala de información, o sea, vamos pasando de menos a más. Entonces, volviendo a la criminalidad, en este caso juvenil, y lo que pasa, y lamentablemente lo que pasó acá en Noruega, justamente se tiene que dar este tema de comunicación. Mucha comunicación entre los padres e hijos. Tiene que existir esto de manera mucho más fluida. Si no ocurre, si es que esto no pasa, la verdad es que la confianza se la ganan de manera mucho más rápida los delincuentes. Insisto, las plataformas son plataformas de juego, son plataformas, ¿cierto?, que permiten algo mucho más fluido. Hay un adulto que se hace pasar por niño. Y mientras el padre no lo sepa, la verdad es que el niño va a seguir creyendo que está hablando con otro niño que le está pidiendo un favor, que le está pidiendo una imagen, que le está pidiendo justamente, oye, transpórtame esto de un lugar a otro. Eso, si es que el padre no está, nosotros decimos encima, si es que no está en este caso involucrado en ese tipo de comunicación, va a seguir pasando y lamentablemente vamos a ir viendo este tipo de situaciones.
1: Y en estas noticias que nosotros estábamos recibiendo, se hablaba por parte de la policía de que los criminales usan algunas redes, algunos sitios que son bastante difíciles de detectar también.
0: Sí, efectivamente. Lo que pasa es que, por ejemplo, yo creo que sí. hay chat que se van generando dentro de las mismas plataformas, redes sociales en general, sea cual sea, Instagram, Facebook, TikTok, Telegram, WhatsApp. Son chats cerrados en donde es muy difícil entrar a ese grupo y poder tener acceso. Entonces, la única forma es hacerme amigo de un amigo que me pueda dar ese acceso y ahí yo puedo interceptar la comunicación. Entonces, volvemos de nuevo a lo mismo. O sea, sí, las policías hoy día tienen la tecnología como para poder justamente hacer frente a este tipo de casos, pero se requiere de alguna u otra forma la cooperación de la familia. O sea, si no tenemos la cooperación de la familia, si no tenemos información que la familia nos pueda proporcionar, siempre vamos a ir un poquito más atrás y eso va a ser muy difícil en un momento poder pararlo.
1: Importante mensaje para los padres, entonces, que estén pendientes, que cuiden a los niños y con quién se están relacionando entonces en las redes sociales, en el celular, etc. Hoy en día, cuando todos los niños, 12, 13 años y menores, incluso tienen su propio celular, ¿no? Que los padres a veces lo usan por seguridad para comunicarse cuando salen del colegio, para preguntar en dónde están, pero lamentablemente todo puede ser mal usado y especialmente cuando estamos hablando de estas bandas de criminales, ¿no?
0: Sí, es lamentable la situación porque la tecnología de alguna otra manera nos viene a ayudar a simplificar la vida, pero lamentablemente hay criminales que la usan para fines justamente no buenos.
1: Y referente al enfoque de las autoridades, la prevención y la asistencia, ante esta problemática que nombramos, ¿cuál es la respuesta o el enfoque de las autoridades policiales en general, más allá de la detención de los implicados? ¿Qué tipo de medidas de precaución y, fundamentalmente, qué programas de ayuda o apoyo se brindan a estos niños que son tanto victimarios como víctimas de la explotación criminal?
0: Sí, en primer lugar, en materia de prevención hay alta inversión, lo que veníamos hablando desde un principio. Hay alta inversión en tecnologías para justamente poder prevenir este tipo de hechos. Hay comunicación fluida, por ejemplo, con las redes sociales. Se da en Europa, se da en Sudamérica, que Facebook, Instagram, ¿cierto? Y en general casi todas las redes sociales comunican a las policías cuando de repente sus algoritmos avisan de que está ocurriendo un hecho que puede revestir carácter de delito. Entonces, hay comunicación con las redes sociales, hay en este caso inversión en tecnología, y lo que más se hace hoy día en materia de asistencia es educación. Una vez que ya los chicos, ¿cierto?, entran en este tipo de organización, en este tipo de criminalidad, lo que más se trata es de educar. Lo que más se trata, ¿cierto?, es de enseñar respecto a cuáles son los reales.

0: peligros en los cuales están involucrados. La verdad es que los menores no se percatan muchas veces de cuál es el real peligro que existe al navegar en internet. No hay no se dimensiona en este momento cuál es el real alcance de ellos. Entonces, hacemos mucha campaña publicitaria al respecto. Las policías en general lo utilizan bastante. Utilizan las mismas redes sociales para educar. Existe varios mensajes, ¿cierto?, por parte de las autoridades, de las policías en general en esta materia. Y de esa forma, ¿cierto?, tratamos de llegar a la gran mayoría de las personas alrededor del mundo para que justamente entiendan la importancia de saber de esto, entiendan la importancia de que es un fenómeno realmente importante para todos, que deben darle la importancia de sí o sí, porque no es algo que debiésemos pensar de que nosotros no vamos a ser víctimas, nosotros en la casa estamos tranquilos, siempre nos vemos. No, o sea, esto puede pasar en todos los estratos sociales, a todas las personas en general y a todos los jóvenes. O sea, no hay nadie que en este momento pueda quedar a salvo de eso.
1: Muy bien. Y un mensaje final para toda la comunidad que está escuchando, para terminar y enlazando ambos temas, o sea, la seguridad digital y la seguridad ciudadana. ¿Cuál sería su mensaje más importante para la comunidad latinoamericana en Noruega sobre la mejor manera de protegerse a sí mismo y a su familia en este mundo interconectado?
0: Sí, voy a reiterar, creo que lo más importante es la comunicación en la familia, la comunicación dentro del hogar. Una de las formas de prevenir este tipo de delitos es justamente tener comunicación, en este caso con los menores, con los chicos en la casa, para que podamos entender que es un fenómeno que nos puede afectar. En materia de los fraudes en general, implica siempre estar a la vanguardia, o sea, estar leyendo, saber qué es lo que está ocurriendo, qué es lo que está pasando. Las redes sociales también nos advierten constantemente de qué es lo que está ocurriendo. Entonces, creo que es sumamente importante que conversemos de esto, que nos eduquemos, que no sintamos en este caso vergüenza cuando seamos víctimas de este tipo de ilícitos. Creo que las personas por vergüenza justamente no informan a las autoridades, queda esta cifra negra sin denunciar, y eso lamentablemente ayuda mucho al delincuente a seguir delinquiendo. Entonces, lo que siempre vamos a recomendar como policía, es que informemos a las autoridades de este tipo de ilícitos, hablemos de esto en la casa y no sintamos vergüenza. O sea, vamos hacia adelante, creemos que de alguna u otra manera es la forma correcta en cómo podemos nosotros prevenir. Y bueno, creo que a lo mejor no vamos a dar la receta perfecta, así como ya esto no va a ocurrir, pero sí podríamos en cierto sentido darle un poco más de dificultad al delincuente de poder entrar en nuestras casas, entrar en nuestras redes sociales, entrar en nuestros dispositivos, y yo creo que eso es lo más importante hoy.
1: Muy bien, aquí estamos entonces, señora, señor oyente, con el comisario Felipe Vázquez García, agregado policial de la Policía de Investigaciones de Chile en la Embajada de Londres, cónsul. ¿Qué le ha parecido? Bastante información que hemos recibido en el día de hoy aquí con el comisario.
2: Así es, bastante información, bastante útil, y por eso invitamos a toda la comunidad chilena y a los hermanos latinoamericanos a poder participar en la charla mañana. Como les señalé, esta es la primera vez que lo hacemos acá, pero esperamos profundizar esta colaboración con nuestro agregado en Londres, que es concurrente acá, y poder también promover un mayor acercamiento con las policías noruegas para poder seguir trabajando y que sea una oportunidad para que todos podamos aprender de la experiencia entre nosotros para poder prevenir este tipo de delitos que van a ser, yo creo, cada vez más comunes. Y sobre todo, yo creo que últimamente uno ve que las víctimas también son víctimas de la tercera edad, sobre todo. O sea, es como otro foco. Están las víctimas menores que son utilizadas a través de las redes sociales, a través de los juegos como Roblox, Minecraft, Fortnite. Yo tengo hijas, yo sé de qué se trata. Y utilizan y se hacen pasar por niños. Pero también la gente de la tercera edad no entiende la tecnología. A mis propios padres, a mis propios suegros han intentado estafar a mis padres y a mis suegros porque son personas de la tercera edad. Entonces esto es muy común. Entonces encuentro que esto es una iniciativa muy positiva, muy buena, y esperamos poder replicar, y por eso la invitación a que concurran. Y quiero aprovechar, como esto no tiene nada que ver con esto, con esta charla y con la presencia de nuestro agregado acá, sino que aprovechar la oportunidad para recordarle a todos los chilenos acá en Noruega que se vienen las elecciones presidenciales. ¿ya? Es las elecciones presidenciales. Todos los chilenos que hayan hecho el cambio de domicilio y que pueden votar en Noruega podrán ejercer su derecho a voto, que es un derecho a voto y es una obligación también, este próximo 16 de noviembre. ¿Ya? La local de votación va a ser en Major Student Senior Center, ubicado en Slemstalsvejen 3. Y ese día va a estar abierto a partir de las 8 de la mañana hasta las 6 de la tarde.
1: 8 hasta las 6 de la tarde, 18 horas.
2: Legalmente, okay. Legalmente. O sea, se abre el puesto de votación. Vamos a tener 3 mesas
1: para votar. Oye, por primera vez sí me han dicho que son 3 mesas de votación esta vez.
2: Así es, porque ha ido aumentando, parece que ha tenido éxito esta campaña que hemos hecho gracias a la radio también.
1: Aquí ha dado resultado las visitas frecuentes aquí de nuestro cónsul, entonces exhortando a la gente para que use su derecho a voto, ¿no?
2: Claro, convocando a porque mucha gente había cierto desconocimiento, asumían, y es totalmente normal, que por el hecho de vivir 30, 40 años en Noruega, asumían que automáticamente tenían el derecho a voto en Noruega. No es tan simple, hay que hacer un proceso que es el cambio de domicilio electoral.
1: Pero es muy fácil de todas maneras. Solamente tienen que ingresar a CERVEL, ¿no?
2: Sí.
1: Con la clave única y registrarse. Claro, ahora es, si quieren votar ahora ya se pasó el tiempo, porque había una fecha máxima, creo que en junio, hasta junio se podía hacer el cambio domiciliario para poder quedar inscrito en el padrón electoral y poder votar. Si no lo ha hecho, lamentablemente...
2: Claro, no va a poder votar en esta oportunidad, pero esto es una norma que también rige en Chile. Si uno quiere cambiarse de domicilio, tanto en Chile, de por ejemplo, de Vitacura a, no sé, a Temuco, siempre hay que la ventana para hacer ese cambio siempre son 6 meses antes de la elección. Entonces, en este caso, el padrón se cerró en junio, entonces hasta el 28 de junio era la oportunidad para solicitar el cambio de domicilio a través de clave única o concurriendo personalmente al consulado si uno no tiene algunos problemas o le dificulta. Este padrón se va a volver a reabrir después de las elecciones a principios del 2026. Entonces los que no alcanzaron por distintos motivos, se hace un llamamiento para que sí lo hagan para poder votar para las próximas elecciones en el futuro, plebiscito o cualquier tema que para nosotros es muy importante que la comunidad aprovecha, como tú dijiste, Hans, que por muchos años se luchó por este derecho a votar en el exterior, ahora existe y es importante que la comunidad se manifieste y exprese interés, porque así también a nosotros nos permite ir desplegándonos más, facilitando, ojalá ir abriendo más locales de votación. Eso lo tenemos que ver a medida de la petición, pero es un hecho que la primera vez que se estableció en el voto en el exterior, aquí en Noruega se empezó creo con una mesa. La última vez habían 2 mesas y ahora estamos llegando a las 3 mesas. Ojalá que podamos seguir aumentando la cantidad de mesas.
1: O sea que tal vez en el futuro puede haber una posibilidad de abrir una cuarta mesa, por ejemplo en la ciudad de Bergen, donde residen muchos compatriotas, o en Trondheim, en otro sitio, porque lamentablemente estamos hablando de distancias larguísimas. No toda la gente que vive lejos de Oslo va a poder participar, pero... el padrón electoral, nosotros cuando comenzamos eran 100 personas que hicieron el cambio domiciliario, después eran 200, 300, 500, y actualmente tengo entendido que vamos por los 1000 chilenos que pueden votar.
2: Así es, estamos llegando a los prácticamente a los 1000 chilenos. Existe obviamente un potencial para seguir creciendo.
1: Fantástico, o sea, es una buena noticia.
2: Claro, así es, y yo creo que el tema de poder abrir mesa, esto yo estuve en Suecia destinado antes, cuando se hizo la elección por primera vez en el exterior, fue en el 2016, si mal no recuerdo. Y la diferencia es que en Suecia ya había mucha petición de los chilenos de que se colocaran mesas en distintas ciudades, pero por un tema logístico de costo es muy complicado. Entonces en Suecia tenemos mesa en Estocolmo y en Gotemburgo, porque hay un consulado en Gotemburgo, pero aún así hay ciudades intermedias. Por ejemplo, la gente que vive se me olvidó el nombre de la ciudad. En Malmö, claro, mucha gente, por ejemplo, en Malmö, como no tenemos consulado, va a votar a Dinamarca, a Copenhague.
1: Le sale más cerca,
2: claro. Claro. Entonces, pero ahí en el fondo tiene que ser que ojalá la propia comunidad también insiste y haga peticiones, que se una y haga saber la realidad, porque en Chile a veces, porque esto en realidad no depende directamente del ministerio. Nosotros somos más bien un mensajero, pasamos el mensaje. Pero esto, las decisiones o el financiamiento lo hace el servicio electoral. Y el servicio electoral desde Chile a veces, para ellos es muy difícil conocer la realidad de los distintos países. Y a diferencia de Suecia, Noruega tiene una geografía mucho más complicada que Suecia. En Suecia las ciudades, grandes ciudades, están a una o dos horas de distancia entre sí. Fija, en cambio, en Noruega tenemos Oslo, que es la capital, donde viven creo que la mitad de los chilenos de la comunidad. Pero después tenemos la segunda ciudad importante, más importante, Bergen, pero que queda a 8 horas, donde también hay, pueden haber entre 400 y 500 votantes. Entonces es una complicación. Y eso es importante, que la propia comunidad sea insistente. Ojalá hagan esta solicitud de forma mancomunada para que nosotros podamos manifestar estas preocupaciones a nuestras autoridades, al Ministerio, a la Cancillería y también al Servicio Electoral, para ojalá ir encontrando distintas alternativas, distintas soluciones. Y yo he escuchado esta problemática, bueno, los candidatos presidenciales, algunos lo han mencionado, esta de ver cómo podríamos habilitar votos. Yo he conversado con, la semana pasada estuve conversando con el embajador de Rumania aquí en Noruega, y también tenían otro sistema bien interesante, habría que ver si es posible que utilizan tecnología blockchain, estamos hablando a otro nivel, pero porque para ellos tienen una comunidad muy importante de rumanos aquí en Noruega. Sí. Entonces, pero tuvieron la capacidad de habilitar una mesa en Bergen, pero también se encuentra con los mismos desafíos que nosotros de cómo solventar. Entonces, encontraron una solución para poder facilitar el voto. Entonces, es algo que yo por lo menos aspiro a poder eventualmente encontrar la forma. Lo más simple sería que mandara a un funcionario y que establecer una junta electoral, pero obviamente esta petición tiene que venir de la propia comunidad y que ser muy insistente. Por favor, escriban al consulado y exíjennos colocar y que eso sea escuchado en Chile.
1: Muy bien. Bueno, aquí estoy en el sitio que tiene el consulado en Facebook, Consulado de Chile en Oslo, Noruega. Hay bastante información aquí, puede leer más información también sobre esta charla que se va a realizar el día miércoles sobre la prevención de fraudes mediante el uso de tecnologías. Hay información de las elecciones también aquí, así que solamente si tienen alguna duda, visitar este sitio y ahí va a encontrar mayor información. Y nuevamente le estamos recordando entonces la charla informativa que se va a realizar este miércoles. Temáticas, entre otras, los temas que hemos tocado esta tarde: fraudes de pagos autorizados, fraudes de suplantación de la identidad, fraudes por compras en línea, robo de información, entre otros, son las temáticas. Esto va a ser el miércoles 22 de octubre a las 17:30 horas en Helges, en Scouten número 61A, aquí cerquita de la radio, cerca del parque, y la entrada es completamente gratuita para todos. Todos están cordialmente invitados. Le vamos a agradecer entonces al cónsul de Chile en Noruega, el señor Michel Lavín, por acompañarnos esta tarde. Igualmente, gracias al comisario Felipe Vázquez García, agregado policial de la Policía de Investigaciones de Chile en la Embajada de Chile en Londres, Inglaterra. Muchas gracias por acompañarnos esta tarde.
2: Gracias, Hans. Muchas gracias, Hans.
1: Oye, y vamos a ir con un tema de Chile, de este popular conjunto, como son Los Prisioneros. Aquí está nuevamente sonando en la radio. Tren al Sur. No se cambie de sintonía de su radio amiga, Radio Latinoamérica.

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Muy buenos días. Qué placer escucharte otra vez, saber que estás del otro lado de la radio, respirando, tomando tu café, mirando por la ventana, iniciando un nuevo amanecer y, por supuesto, haciéndolo con Radio Latinoamérica. Nosotros agradecemos tu compañía y espero que tú también agradezcas la nuestra. Mi nombre es Sandy Carboner, Sandy Carboner Ramos, un amigo de Cuba, que ya está en la segunda emisión de este espacio Amanecer Contigo para juntos, abrir el camino de un nuevo día. Lo haremos como ya habíamos declarado, habíamos hecho nuestra declaración de intenciones en nuestro primer programa del pasado lunes, acompañándonos con buena música y, por supuesto, también con algunos comentarios para la vida, porque ¿de qué hablar cuando nos encontramos a través de las radios si no es de la vida misma? De esta vida nuestra, de esta que tenemos ahora. Podríamos hablar también de la próxima. Yo soy de los que apuesta por que haya así, que haya muchas otras vidas. Pero ojalá nos encontremos en la próxima, en la siguiente. No sé si me llamaré Sandy, no sé si te llamarás Andrés, Rosa o Adriana, o David o Sebastián o Wanda, o Ángela, o Pedro, o Indira, no importa cómo te llames, no importa que seas en la próxima vida, pero en esta que tenemos ahora, quiero abrazarte y, por supuesto, complacerte con la compañía de esta radio amiga que está abierta para todos nosotros los que hablamos este idioma maravilloso, el español, el castellano, como quiera que le digas, no importa el dialecto que uses, no importa si tienes un acento de Colombia, que me encanta, un acento argentino, o un acento español de cualquiera de sus regiones, porque todos los acentos en España tampoco se parecen. Entonces, hablemos este mismo idioma, abracémonos como lo sabemos hacer, con mucho calor, con mucha calidez y, sobre todo, con mucha alegría. Nosotros vamos a comenzar un camino este miércoles que seguramente en algún momento de tu vida tú lo habrás comenzado. Aunque hay muchas maneras de comenzar, un amanecer cualquiera se puede decidir construir una vida nueva. Si estás tú en ese caso, dígase porque acabas de llegar a Noruega y estás descubriendo las calles de Oslo, tal vez de Trondheim, Tromsø, Stavanger, pero si igualmente estás de tránsito, te estás abriendo camino en un nuevo trabajo o vas a comenzar una nueva etapa de tu vida o decides o has decidido hace poco casarte, comenzar una vida en pareja, construir una vida junto con alguien, o has decidido tener un bebé, o ya lo tienes en tus brazos y estás disfrutando de sus primeros pasos, sus primeras palabras, sus primeros descubrimientos, entonces estamos en el mismo camino, en ese de construir una vida nueva. Y se puede decidir hacerlo en cualquier momento. Vamos a empezar con música. Y lo hacíamos al inicio con el tema de presentación del programa, Harold López Nusa, joven pianista cubano, y el tema que hemos escogido para presentar estos encuentros radiales, New Day. Seguimos entonces con nuestras propuestas y ahora sí, el regalo musical del día comienza con Isaac Delgado, excelente cantante cubano, compositor, director de orquesta, un hombre que se ha abierto camino en la música popular bailable, pero que tiene un registro vocal que le permite ir también a otros géneros de la música cubana y no solamente la música popular, en especial la timba, que es como se dio a conocer, ha incursionado en el jazz, en la música tradicional. En esta ocasión vamos a escuchar a Isaac Delgado con un tema de Silvio Rodríguez, cantautor cubano, pero un tema que abra también hacia la esperanza, hacia esos nuevos caminos, hacia esa manera de ver lo que viene en la vida y de abrir nuestro corazón. ¿Quién fuera de la autoría de Silvio Rodríguez? Interpretado aquí por Isaac Delgado.

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1: Disfrutando el verano, pero también disfrutando la vida aquí en Radio Latinoamérica. Disfrutábamos Quién Fuera de Silvio Rodríguez en la interpretación del también cubano Isaac Delgado. Quién Fuera, un tema que por supuesto que también habla de la esperanza, de buscar un camino, de encontrar las respuestas y, por supuesto, desde el corazón. Especialmente para quienes, como tú, como yo, como cualquiera que nos esté escuchando ahora, puede estar inmersos en ese momento de su vida en lo que has decidido o estás transitando por lo que has querido como una vida nueva. La luz afuera en la ciudad se abre paso entre los edificios, entre las calles, entre los árboles. Y de alguna manera la luz tímida de este verano noruego entra invadiendo la ciudad con sus colores y sus olores. No entra de golpe la luz aquí de este lado del mundo. Primero toca los bordes de las ventanas, se queda un momento sobre los tejados y después empieza a iluminar las cocinas, los pasillos, las paredes del tranvía, del bus. Y en algún apartamento también pudiéramos decir que si estás preparando el café, estás preparando tu desayuno, te estás preparando para ir al trabajo, o ya estás de camino a él, o simplemente estás jugando en casa con tu hijo, nosotros también estamos viviendo ese proceso, el de amanecer, el de estos primeros minutos del día, y hacerlo, por supuesto, a través de Radio Latinoamérica y disfrutando de tu compañía. Vamos a seguir disfrutando de buena música y lo haremos a continuación con Jorge Drexler, el excelente cantautor uruguayo, que es una de las voces de autor más aplaudidas en Iberoamérica. Lo haremos con el título Movimiento, que forma parte del disco Salvavidas. Y bueno, también, sí, Jorge Drexler fue de las sorpresas musicales que el pasado año estuvieron también acá en Oslo, en vivo y en directo para las personas que aman su música. Disfrutemos entonces de Movimiento, hijos de Drexler, acá en Radio Latinoamérica a esta hora de la mañana.

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1: Disfrutamos de la voz de Jorge Dreles y este tema Movimiento, que forma parte de su disco Salvavidas. Este tema es, por supuesto, uno de los temas bellos también de Jorge Dreles y nos recuerda mucho a esa idea de quienes cambian de lugar por elección y quienes lo hacen por necesidad también, pero de una forma u otra todos hemos experimentado el movimiento, dígase dentro de del mismo país o de la misma ciudad o igualmente cuando lo estamos haciendo por darle algún cambio a nuestra vida. Con esta canción y por supuesto de la manera especial que lo hace Jorge Dreles también, es darle una melodía hermosa y una letra vibrante a este fenómeno natural que es el de la migración, el del movimiento, el de trasladarse. Vamos a seguir acá en Radio Latinoamérica, especialmente en esta emisión de miércoles de Amanecer Contigo. Habrás escuchado seguramente muchísimas veces, o lo habrás dicho tú también, como lo habré dicho yo. Hoy decido comenzar un camino nuevo. Hoy estoy haciendo y dedicándome a hacer mi vida. Esto, bueno, es una frase muy común, por supuesto, y se agradece mucho cuando estamos en un momento de ese así, de arranque, de inicios, con ganas de comernos el mundo, con ganas de hacer, con ganas de abrirnos un camino y, por supuesto, de llegar hacia ese estadio, esa etapa en nuestra vida en la que creemos que va a ser de bienestar total y de felicidad. Pero la felicidad se va haciendo, se va construyendo por el camino, se va construyendo con la gente que te acompaña. Y eso es de las cosas lindas que queremos recordar en esta emisión. Hay días en los que uno se siente que avanzó muchísimo y otros en los que parece no haber pasado nada. Sin embargo, algo cambia por dentro. Aprendemos, como es el caso si estamos, o los que vivimos nuestros inicios aquí en Noruega, aprendemos una palabra nueva, del nuevo idioma. Aprendemos también a guiarnos por la ciudad, a utilizar aplicaciones tan básicas como router para poder encontrar el camino para llegar a casa, el camino para llegar al trabajo o llegar al parque donde he quedado con unos amigos o al bar donde he decidido salir a bailar y encontrarme con mis conocidos. Recuerdo particularmente la primera vez que escuché el noruego en mis primeros momentos acá. A veces me parecía que estaban hablando todo de una sola oración, no podía distinguir las palabras la una de la otra, hasta que luego empiezas a identificar algunas palabras breves, cortas, pero igual muy sencillas e importantes en su significado, como un hi, hola, tak, gracias, o jade, simplemente adiós o hasta luego. Eso es también un momento de avance, de construcción de esa vida nueva. El proceso de aprender, el proceso de romper el hielo con un nuevo idioma y especialmente poniéndonos en una situación de reto, algo que exija un poco más de nosotros. Al principio, bueno, por supuesto, eran sonidos que uno solía repetir con timidez, con miedo de que lo estaré diciendo bien, me entenderán, no me entenderán. Pero un día descubrí que ya no necesitaba traducir esas palabras o esas pequeñas frases mentalmente en mi cabeza. Simplemente formaban parte de mi manera de vivir el día. A veces pensamos que el proceso de integración significa dejar atrás lo que fuimos. A veces, pero no siempre es así. De hecho, no es así. No tienes que dejar atrás quién tú eres. No tienes que dejar atrás tu idioma. Creo que construir una vida consiste en aprender a sostener dos verdades al mismo tiempo. La persona que fuiste, la persona que eres, pero también esa persona que quieres ser. La que va a ser por el resultado propio del día a día, de la transformación, de los retos, de los nuevos gustos que vas a adquirir, de las nuevas rutinas y por supuesto también del lugar donde te encuentras y la gente que te acompaña. Creo que construir una vida, además de sostener esas dos versiones de uno mismo, o esas dos realidades de lo que fui y lo que soy, pero sobre todo mirando hacia adelante, hasta lo que quiero ser, es también el propósito y la intención en sí de abrirse un camino nuevo. Oslo tiene una forma muy tranquila de darse a conocer. Es una ciudad pequeña, lo sabemos. Hay personas que a lo mejor han comenzado otros momentos de su vida, se han abierto camino, una vida nueva, en ciudades más grandes, digamos Madrid, o pensemos alguna de las capitales nuestras en América Latina, digamos Bogotá, con mucho más movimiento, La Habana, Buenos Aires, o Caracas, o Ciudad de México. Y pueden ser escenarios en los que a lo mejor, igualmente cuando te iniciaste, sentiste muchísimo temor. Pero esta ciudad en la que estamos, desde la que estamos transmitiendo aquí en Radio Latinoamérica, esta en la que estamos seguramente tú y yo, que estás por Tuchop, por Frogner, por Loren, por Sinsen, por Carvalho Plaza, por Groru, Storner, o aquí mismo en el centro de la ciudad, es una ciudad pequeña, acogedora, que te abre los brazos y te invita a caminar, te invita a descubrirla. Vamos a seguir caminando y vamos a especialmente ahora a seguir caminando en materia musical y lo vamos a hacer con una voz de América Latina. Lo que vamos a escuchar es algo que estaba pensado como canción infantil. Yo estoy seguro, bueno, muchos de los que hemos llegado a este país también lo han hecho, muchos de los nativos de acá. Sus primeros trabajos ha sido trabajar en un barnejar, o sea, en una guardería, en un jardín infantil. Y nos hemos estado pasando el día escuchando música para niños. También lo hacen los padres. Los que tienen niños pequeños saben cómo es. Y de momento aquella canción que era para el niño o para los niños, pura música infantil, se convierte en el día a día nuestro, en la banda sonora de nuestra vida. Este tema que vamos a escuchar a continuación también puede generar ese efecto. Hay personas que creen que la vida consiste en llegar. Otras descubren que el paso de los años, que la verdadera vida ocurre mientras caminamos. Paso a paso, sin prisa, llevando solo aquello de verdad que de verdad importa. Marta Gómez, esta cantautora colombiana, nos regala una canción que parece escrita para los niños, pero que termina abrazando el corazón de cualquier adulto. En un pequeño caracol descubrimos una gran lección. El hogar no siempre es un lugar. A veces es la paz que aprendemos a llevar por dentro. Caminemos juntos unos minutos con esta hermosa canción de Marta Gómez. Caminando va, sonando aquí en Radio Latinoamérica.

Somos la radio oficial del verano, pero también la radio oficial de cualquier momento del año que estés disfrutando acá en Oslo o en cualquier lugar de Noruega. Nosotros, siempre que nos sintonices, abrazamos fuerte y lo hacemos con muchísimo calor y sonriendo. Sí, cuando te damos el abrazo, puedes estar seguro que aunque no nos veas la cara, estamos sonriendo. Agradecidos del calor que transmite, agradecido de cada una de las señales que das, especialmente para los que están del otro lado de la radio y nos encuentran en nuestra página web www.radiolatinamerica.no o nos contactan o nos escriben a través del correo electrónico o de cualquiera de nuestras redes sociales, tanto Facebook como Instagram. Y por supuesto, agradecemos sobremanera a aquellos que cuando tenemos las posibilidades de encontrarnos cara a cara en una fiesta, en un evento o simplemente en cualquiera de las calles de esta bella ciudad, nos dicen, ah, ustedes los de la radio. Pues les agradezco porque han sido parte de mi compañía, han formado parte de la banda sonora de mis primeros pasos en Oslo. Y por supuesto, agradecemos muchísimo más para aquellos que nos dicen que en sus 10 años, 5 años, 10 meses, 20 años, 23 años acá en Noruega han estado y se han sentido acompañados de alguna manera por la radio y cada una de las actividades que organiza. Vamos a seguir avanzando en este amanecer de miércoles, avanzando en esta intención y en esta reflexión de la construcción de una vida, de un camino nuevo. Es siempre resulta temeroso, impone, genera muchas dudas iniciarse o abrirse camino en una ciudad nueva, especialmente en un país nuevo. Pero en el caso particular de Oslo, que tiene una forma muy tranquila de darse a conocer, como decíamos, una ciudad pequeña, acogedora, tranquila, con muchos rincones preciosos. Espero que ya en el tiempo que llevas acá en Oslo, estoy seguro que los que llevan años tienen su cafetería favorita. ¿A qué cafetería voy a ir a tomarme mi café? ¿Dónde voy a sentarme a comerme un rosinboller? ¿Tu bollería favorita? ¿Tus dulces? ¿A dónde vas en invierno a tomarte una sopa de lentejas? ¿O a qué sitio ir en la temporada navideña para disfrutar de un plato tradicional noruego?

posibilidad de descubrir un poco, tanto desde el centro de la ciudad a estar a la orilla del mar o llegar al bosque. Oslo, esta nueva ciudad que se abre, que te deja conocerla, se puede hacer a través de un paseo por el río Akerselva o simplemente sentado en el techo de la ópera disfrutando del fiordo. ¿Cuántas veces no te has visto ahí? Viendo a los que en esta etapa de verano deciden los fines de semana, a veces también entre semana, ir a bailar salsa o bachata ahí en la ópera. O sentarte simplemente en Ópera Stranda, en la playita que está al lado de la ópera, frente al Museo de Munch, y ver cómo los niños juegan, se bañan, y te quitas los zapatos, y te sientas en el césped, o simplemente quieres acariciar la arena con tus pies. Hay tantos lugares, hay tantos momentos, hay tantos pasajes que seguro que estás recordando ahora mismo que te regala esta ciudad y que al principio a lo mejor dijiste, esto no es para mí, nunca meteré los pies en esta agua fría tan al norte, o esto no me parece lo significativo, la gran cosa. A mí también me pasó. Vi la gente tomando el sol desesperadamente en mi primer verano y no podía entender, a pesar de que había vivido parte del invierno, no podía entender la locura por quemarse, por dorarse, por acariciar el sol. Y no es quemarse, no es cambiar la tonalidad de la piel, es simplemente disfrutar de ese momento, disfrutar del verano de una manera diferente a como no estamos adaptados en nuestros países de origen, porque el sol está ahí, está siempre. Y como está siempre, a veces no se valora lo suficiente. Nosotros estamos siempre y espero que tú también estés siempre para nosotros, pero vamos a valorarte cada minuto, cada segundo de tu compañía. Vamos a seguir con música y lo vamos a hacer con otro tema de Marta Gómez, esta excelente cantautora colombiana que ha hecho música para niños, hace música para niños, pero también canciones que le tocan el corazón a los adultos. De la discografía de Marta Gómez vamos a disfrutar del tema La vida está por empezar. Sí, la vida siempre está por empezar en cada amanecer, en cada puerta que se abre, en cada oportunidad que llega a tu vida, con cada persona que saludas, con cada nuevo gesto, con cada nuevo objetivo, con cada nueva intención, con cada nuevo propósito. Y puede ser simplemente hoy voy a sorprender a mi pareja. Hoy le voy a regalar un momento grato. Hoy voy a sorprender a mi hijo. Voy a sorprender a un amigo. Voy a sorprender a mi colega. Voy a simplemente sorprender a mis padres enviándole una foto mía, un audio, llamándolos. O simplemente compartiendo una memoria. O simplemente hoy me voy a sorprender a mí mismo. ¿Por qué no? Hay que sorprenderse a uno mismo. Y después de esa sorpresa para ti, de prepararte un desayuno delicioso, de regalarte la posibilidad de sentarte en el sitio que tú prefieres de esta ciudad o de cualquier ciudad en la que tú te encuentres, también es una manera de comenzar de nuevo. Disfrutemos La vida está por empezar de Marta Gómez aquí en Radio Latinoamérica. Música para disfrutar en esta mañana.

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1: Y donde, por supuesto, las muestras de agradecimiento por estar ahí, por acompañarnos, pues forman parte de nuestra rutina diaria. Pero no por ser rutina, es aburrida. Agradecemos como la primera vez, cada vez que nos dices o nos mandas un mensaje y nos dice que estás ahí escuchando la radio, que tu hijo quiere determinado tema musical. ¿Qué me decía? Me decía una amiga hablando de Marta Gómez, que... sí, que su bebé también escucha Marta Gómez. Gracias, agradezco que estén educando al niño con muy buena música y muy valiosa la voz de esta excelente cantautora colombiana. Hay muchas voces preciosas en América Latina. Hay mucha buena música que también debería escucharse. Que a lo mejor no la vamos a escuchar nunca en un Super Bowl o en uno de esos grandes eventos que organiza la industria de la música, pero que hay muchísimo talento en nuestros países de orígenes, y nosotros hablamos por nosotros mismos, los hispanohablantes, pero también hay muchísima buena música en diferentes países de Europa, en Asia, en el continente africano, en Australia, en Groenlandia, donde quiera se hace muy buena música y lo que hay que hacer es descubrirla. También se hace, se comienza y se construye una vida nueva cuando se incorporan nuevos gustos y preferencias musicales. No sé si podría complacer a un pequeño que está pidiendo música, especialmente un tema, pero lo voy a tener en cuenta. Me dicen que el monstruo de la laguna. A lo mejor más adelante vamos a ver cómo va avanzando el día, pero nosotros seguimos por este camino que hemos decidido transitar en esta jornada de miércoles. Hay muchas maneras de construirse una vida y también el aprendizaje es parte de ese proceso. Hay aprendizajes silenciosos. Está el primer día, el primer día que en el trabajo te das cuenta cómo funcionan las cosas, cómo comportarse en una reunión, qué decir, cómo conducirte en la primera reunión que vas en el barnejaje, en la guardería de tu hijo, en la escuela, como cuando logras ir a una cita médica sin necesidad de un traductor o de que alguien te acompañe y sales contento, sales feliz, sales complacido con el fruto de tu esfuerzo y dices, lo estoy logrando, lo estoy haciendo. Ahí estás construyendo. Y la vida nueva se construye cada día, a cada paso. Porque incluso para los que tienen vivienda propia, trabajo estable, tienen familia, tienen amigos, la vida no se para. No es un producto terminado. Hay que seguirla construyendo. Porque hay gente que se baja de nuestra vida. Hay cosas que ya no están. Hay trabajos que ya decidimos no hacer y empezar de nuevo. Y ahí también comienza una vida nueva. Para quienes han vivido los momentos de cambiar de pareja, de tener que dejar despedir un amigo porque ha decidido iniciar un nuevo camino en otras tierras, en otra ciudad, en otro país. O para los que han simplemente y se dan cuenta que después de haber tenido una relación maravillosa con un vecino, ese vecino decide comenzar una vida nueva en otro barrio y ya no tienes esa cara conocida, esa cara familiar. Esa voz que habla tu propio idioma o el idioma que has aprendido y te saluda siempre con cariño. Para esos que tienen que aprender a vivir con los cambios, por muy pequeños que sean, también son de los valientes que están construyéndose una vida nueva. Hay muchos aprendizajes de esos así silenciosos. Y está el caso también cuando te das cuenta que el vecino que después de varios meses o varios años solamente te saludó con un hi, hola, te dice hola, ¿qué tal? ¿Qué te parece el tiempo? ¿Has hecho algo este verano? Y te das cuenta que cada vez que lo encuentras, tanto en la escalera, en el ascensor, en el patio del edificio, justo en la entrada, en el mercado más cercano, digamos, es un Joker, un Rematusen, un Kiwi, un Mení, un Coop, o simplemente en la cafetería más cercana del barrio, en tu cafetería de café Brenerí más favorita o Espresso House, donde quiera, o simplemente al sitio donde tú vas a bailar y esa persona abre una conversación mucho más sincera, mucho más cercana, mucho más cálida, ahí también comienza una vida nueva, porque ha habido un cambio, ha habido un avance. Vamos a seguir con música y lo vamos a hacer con otra voz latinoamericana. Esto es una voz del Caribe. Voy a poner la música. Diré su nombre, por supuesto, pero esto es para disfrutar. Esto me encanta, me divierte y espero que igual a ti. Estamos hablando de Richie Oriac y su tema Guillermina. Esto es talento 100% caribeño. Seguimos aquí en Radio Latinoamérica, construyéndonos una vida nueva o un camino o aprendiendo a hacerlo mejor.

0: Quisiera saber.
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2: Quédate ahí mismo. O bueno, avanza con nosotros. No queremos que te detengas en este camino y mucho menos en este nuevo día. Avanza con nosotros como mismo hace la luz del sol durante y el tiempo durante este amanecer, este comienzo de miércoles, y espero que para ti sea un día bonito. Es miércoles, estamos justo a mitad de semana y no por eso tiene que ser un día atravesado. Hay esa falsa creencia de que los miércoles a mitad de semana estoy ahí. No. Yo sé que la energía va descendiendo, pero recarga las pilas. Carga las pilas con un café, con un tecito, con un zumo de naranja recién exprimida, con ese croissant, con tu leche caliente o con tu avena. ¿Qué es lo que estás comiendo? Avena hoy, arepitas, tus waffles. Yo sé que hay mucha gente creativa que innova, que siempre hace algo nuevo para el desayuno y dice, voy a inventarme una arepa y le pongo remolacha, o hago mis arepitas en la baflera, o preparo un sándwich con otro sabor, me preparo una tostada con un pole, algo para untarle de manera diferente. Para ustedes que comienzan su día siempre intentando complacerse, mimarse, regalarle un nuevo sabor a su familia, a sus seres cercanos más queridos, para ustedes también va este saludo a esta hora. Para ustedes que están trabajando, para los que nos escuchan, nos escucha en el trabajo, para los que dicen, déjame sintonizar Radio Latinoamérica y mientras estoy haciendo cositas en mi trabajo, sea que trabajes en una cocina, que estés sentado en tu carro, conduciendo por las calles de esta ciudad, haciendo entrega de mensajería o recogida de desechos sólidos, o simplemente que trabajas en la construcción o eres un fontanero o un carpintero y te tienes que mover de una obra a la otra, para ustedes también van nuestros saludos a esta hora. Y para los que están en casa, descansando, disfrutando de su licencia de paternidad o de maternidad, o del merecido descanso después de haber trabajado, después de haber traído una criatura al mundo y haber disfrutado de cómo el primer año de vida ese niño va, o esos primeros meses está creciendo, o esa niña. Para los que están aquí de visita, que están visitando a sus hijos, a sus hermanos, a sus amigos, descubriendo Oslo, descubriendo Noruega, a través de los ojos de los familiares, de la gente querida, para ti también va el saludo a esta hora, porque esto también es la manera, una manera diferente de comenzar y de construir una vida. Disfrutamos Guillermina, tema de Richie Oria. Y cuando escucho este tema, no puedo dejar de pensar que hay personas que no necesitan hacer ruido para iluminar un lugar. Llegan con su verdad, con su sonrisa, con la música que llegan pondrento, y de pronto todo parece un poco más vivo. Quizás todos guardamos una Guillermina, como lo hace Richie Oria, en su corazón. Y a pesar de que no sepamos quién es la Guillermina de otro, deberías intentar saber quién es tu Guillermina. O esa persona, sea hombre o mujer, que crea en ti cuando le encuentras, cuando conversas con él, cuando te envía un mensaje o simplemente compartes un café, un tecito o una caminata por esta bella ciudad de Oslo, o donde quiera que estés, te cambia la vida porque te llena de luz y te llena de alegría. Es importante también incluir a esa gente en nuestra lista de las cosas buenas, en nuestra lista de las cosas que nos mejoran la vida. Yo tengo muchos en una lista, es una lista interminable de gente que también crean este efecto como el de Guillermina, que me cambia la vida y me le da vuelta así 360 grados. Gente que me ubica en tiempo y espacio. Gente y amigos queridos, familiares también, a los que yo le puedo decir en buen cubano, vamos a estar aquí y no en la cola del pan. Y luego me centran y me dicen, no, vamos a estar aquí tú, cubanito, que estás en Oslo. Y háblame como se debe. Llega temprano como se debe. Y apúrate, que te estamos esperando hace ya 15 minutos. Porque la puntualidad aquí se aprecia. La puntualidad aquí se valora. Aquí y en cualquier lugar del mundo. Y también eso es una manera de mostrar afecto, cariño y respeto por las otras personas. Vamos entonces a complacer. Ya es que cuando los amigos te escriben, te precisan de alguna manera y te dicen de que hay personitas pequeñas esperando una canción a través de la radio, no queda de otra que complacer. Y además también viene a tono con el tema que estamos llevando hoy. Porque esto es un monstruo de la laguna que le encanta bailar la cumbia. ¿Y quién no ha bailado una buena cumbia? ¿Quién no ha disfrutado con una buena cumbia? Y a diferencia de otros monstruos que te salen en tus pesadillas y te entorpecen tu sueño, este monstruo te ayuda a empezar el día, te ayuda a vivir, te ayuda a mover la panza, las manos, los hombros, el cuerpo entero y por supuesto siempre saca ese chorro de alegría que hay en tu interior. Para todos los pequeños que nos escuchan y los padres que a esta hora también disfrutan de la música infantil, va este regalo musical. Lo haremos con el grupo musical argentino Canticuénticos, que hacen música para acompañar a los pequeños durante su infancia, haciendo uso de los ritmos de la música argentina y también de la sonoridad latinoamericana. Disfrutemos entonces de Cumbia del Monstruo con Canticuénticos de Argentina, sonando aquí en Radio Latinoamérica. Para ti, pequeño, para ti, pequeña, y para ti, mamá o papá, que está disfrutando a esta hora de Radio Latinoamérica.

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0: Pero aquí no nos cansamos nunca. Disfrutábamos de Cumbia del Monstruo, de Canticuénticos de Argentina. Esta agrupación argentina que se ha dedicado a hacer música para los más pequeños de casa, los más pequeños de la familia, pero que también de alguna manera logran con su magia, con su buena vibra y su buena música y su talento, hacer que todos grandes y chicos en casa, cuando suena algo como este tema, Cumbia del Monstruo, hace que todos movamos la cola en casa. Vamos a seguir aquí en Radio Latinoamérica disfrutando de esta emisión de miércoles y hablando de la vida, que es de lo que más nos gusta, además de lo que realmente merece la pena hablar de esta vida que tenemos. Y si queremos hablar de la próxima también, pero empecemos por esta que estamos viviendo ahora mismo.
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0: Seguimos en Radio Latinoamérica agradeciendo la sintonía de los amigos que nos escuchan, de las personas que nos conocemos, porque igual sintonizan la radio, a los que a lo mejor nunca nos han visto. Pero no pasa nada. Nos conocemos a través de la radio, a quienes nos siguen, a quienes nos mandan comentarios, críticas constructivas, incluso hasta de las negativas, porque esas también se aprenden. A veces tenemos un mal día y lo que queríamos decir bien lo hemos dicho de la peor manera. Pero agradecemos cualquier comentario, agradecemos cualquier sugerencia para hacerlo mejor. Lo que nosotros hacemos, sí, hacemos el amor a través de la radio. Hacemos el amor, hacemos la amistad, nosotros hacemos radio y lo hacemos con cariño y lo hacemos bien, sabroso. Y si abrazamos, abrazamos fuerte. Y si besamos, que sea un beso de esos así sonado. A lo sí, como un caliente, tipo, ¿cómo lo hacemos en el Caribe? ¿Por qué no? Para ustedes y para nosotros es un placer que estos encuentros se den y se materialicen. Vamos a seguir con música y lo haremos con un tema musical de una agrupación cubana muy popular. Fue muy popular en su momento, ya el proyecto, no sé si sigue funcionando, pero es que la idea del proyecto siempre fue interactuar. El nombre de esta agrupación es Interactivo, dirigida por Robertico Garcacés, y la idea del proyecto era tener una agrupación en la que los músicos entraran y salieran en dependencia de sus intereses y compromisos individuales con sus propios proyectos y otros, además, más el proyecto en el que estaban participando. Siempre durante los años de esta agrupación se dieron entradas y salidas, pero lo que sí se mantuvo como algo fijo era la intención de hacer muy buena música, fusionando el jazz con la música cubana y también con lo mejor de la música latinoamericana y universal. Pero especialmente partiendo de esa visión de la música cubana vista a través de una manera lúdica desde el jazz. Disfrutemos del Sol en Leo del grupo Interactivo que dirige el pianista Roberto Garcacés. Y esto que forma parte del disco Goza Pepillo. Disco que se llevó todo tipo de premios en Cuba en su momento. El Sol en Leo, sonando aquí en Radio Latinoamérica. Interactivo.

0: El Sol en Leo. Disfrutamos de la agrupación Interactivo, especialmente de este tema que forma parte de su disco Goza Pepillo. Disco que recomiendo escuchar y que, por supuesto, en la primera etapa de este, la primera temporada de este programa, allá por el año 2018 hasta mediados del 2019, formó parte Interactivo de la banda sonora casi diaria de este programa. Vamos a seguir, porque nosotros disfrutamos de esto, de mensajes como estos que vienen dentro de estas cápsulas musicales, porque es como regalos y medicamentos para la vida, sí, para sonreír, para darle calor a nuestro comenzar de estas rutinas diarias, que no por diarias tienen que ser aburridas, y la música te puede generar un cambio significativo en tu vida. Usted trate de escuchar nueva música. Yo tengo amigos que dicen, ¿para qué voy a pagar mi suscripción a Spotify? Si de las cosas que más disfruto de Spotify es cuando no estoy pagando y yo pongo un tema y luego de ese tema Spotify me sugiere otras tantas cosas. Algunas son buenas, otras no tanto, pero otras y dicen, esto no lo había escuchado. Y es también un poco de la magia que tiene de escuchar la radio. Es cierto, puedes utilizar cualquiera de las plataformas disponibles para disfrutar de buena música. Porque ya tú sabes lo que quieres, tú sabes lo que sientes con cada una de las músicas y eso está bien. Yo tengo mis listas para ir a caminar, cerca al mar, o también mi lista para estar cuando quiero darme una ducha larga y lavarme el pelo y hacer mis rutinas de belleza, que no es que resulten, que no queden tanta belleza, pero al final lo importante es cuidarse. De esas rutinas de belleza, no importa si estás más o menos hermosa, a todos y a todas. Me gusta saludar como hacen los españoles, que se dicen siempre, hola guapa, hola guapo, ¿cómo estás? Porque sí, porque somos guapos, porque somos bellos, porque somos únicos y especiales. No importa, haga usted su rutina de belleza. También tengo amigos y amigas que tardan horas maquillándose, horas poniéndose crema, pero agradezco porque el resultado luego es sensacional. Para mi amiga de Groenland, mi amiga que vive en Groenland, la que me hace esperar horas maquillándose, poniéndose bonita, que sepas a esta hora, si alguien se lo dice, bueno, Wanda, tu amigo de la radio, el cubano, estaba hablando de ti. Sí, agradezco muchísimo cuando tardas una hora, media hora maquillándote, poniéndote guapa, porque luego el resultado es precioso. Para otros tantos amigos que igual se dedican sus 5, 10 minutos, 30, tal vez no tanto, pero que igualmente cuando salen el resultado es sensacional y eso se agradece. Espero que ustedes agradezcan todo lo que nosotros nos acicalamos, nos preparamos, nos maquillamos, nos empolvamos y nos ponemos nuestro retoque con nuestro mejor perfume, y espero que eso también se sienta a través de esta radio. Mi nombre es Sandy Caponés Ramos y estamos en Amanecer Contigo, una propuesta radial que llega siempre los lunes, los miércoles y los viernes entre las 8 de la mañana y las 10 para hablar de la vida y disfrutar de buena música. Vamos por más y lo haremos con una voz ecuatoriana. Esta joven Camila Pérez, cantautora ecuatoriana con una voz tan sincera, tan suave, tan llena de colores y de matices, que desde que la escuché por primera vez no logro parar de escuchar a esta chica. Con una carrera sólida, pero también con unas canciones muy sinceras, muy personales, y eso es lo que me gusta de la música de autor, especialmente esa que se hace en nuestro idioma o de cualquiera de los idiomas que se hablen en nuestra tierra de procedencia. Aquí esto es nos decimos que somos Radio Latinoamérica y abarcamos a Latinoamérica toda, con toda la complejidad y riqueza cultural que hay en el Caribe, desde los hispanohablantes, anglófonos, francófonos, los que hablan portugués, y por supuesto incluimos en esta radio, que si se llama Radio Latina, no deja fuera a los hispanohablantes. Sí, sí, a todos los hispanohablantes, para todos ustedes, los que hablan español, sí, los españoles también. Esta radio también es para ustedes. Para los portugueses, también esta radio es para ustedes, porque a ustedes se resulta muy fácil entendernos, a nosotros tal vez no tanto a ustedes, pero hablando hablando es como caminar. Se avanza caminando y hablando vas entendiendo con la gente. Para todos los que nos conectan, para todos los que estamos conectados por un idioma o por diferentes idiomas que se hablan en nuestro nombre, por la música, por el calor, por la manera de vivir, por la manera de sonreír, para todos ustedes va el saludo y el abrazo a esta hora. Que tu miércoles sea bonito, que sea cálido. Que el sol, cuando salgas a cualquiera de las calles de esta bella ciudad, sientas que también está brillando y calienta para ti. Nosotros en la radio brillamos, al menos eso creemos, para hacerte el día más luminoso. Disfrutemos sin más de esta joven cantautora ecuatoriana, Camila Pérez, y de este sencillo que, si bien es corto, lo disfruto sobremanera. Prisa. Aquí no tenemos prisa ninguna.
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1: Bueno, aquí nadie va a morir. De momento nadie va a morir, pero por supuesto, si hay que morir, que sea de esa manera, con tu sonrisa. Disfrutamos de la voz de Camila Pérez, joven cantautora ecuatoriana, y que con este tema Prisa también de alguna manera hace referencia al amanecer que nunca llega con prisa, la luz que aparece poco a poco, coloreando el horizonte con paciencia y como si fuera de las cosas verdaderamente hermosas, necesitan su tiempo, por supuesto. Lo bello, lo bueno, requiere tiempo. ¿Quién ha dicho que una vida se construye en un día ni en un año? Es paso a paso. Necesitas ayuda de gente que te quiera. Ahí están tu familia, tus amigos, tus conocidos, de esa gente que a pesar de que a lo mejor no son cercanas, que nunca han estado sentadas en el sofá de tu casa, cada vez que te ven en el bus, cada vez que te saludan en la parada del tranvía, cada vez que coinciden en la cola del mercado ahí de Rematusen cerca de tu casa, te saludan bien, te sonríen y agradecen tu presencia y tu sonrisa. Para esa gente también van los buenos días y el deseo de tener una vida buena, no importa si es la vieja o es la nueva. Prisa de Camila Pérez con este mensaje que necesitamos siempre disfrutar, porque hay que aprender a florecer sin apresurarnos, amar sin ansiedad y confiar en que cada etapa tiene su momento. Como diría mi amiga venezolana, lo que es del cura va a la iglesia. Entonces, bueno, la hierba, como diríamos en Cuba, la hierba que está para ti, no hay chivo que se la coma. Por lo tanto, usted confíe y dele tiempo a ese proceso de construcción, esa vida que usted quiere. Dese su tiempo. Vamos a enrumbar el camino por otros ritmos musicales. Disfrutemos de Freetown Collective y esto que se hace llamar así. Take me home. Sí, llévame a casa. Llévame a casa con un café, con un abrazo. O simplemente invítame a cenar. No, prefiero un desayuno. Martes y jueves estoy. Martes, jueves, sábado y domingo estoy disponible, señores, para cualquier desayuno. Necesito desesperadamente ya una arepa. Arepa es lo que necesita este cuerpo. O simplemente un platico de avena. Prepárame un poquito de avena, pero llévame a casa. Take me home. Y esto lo hace ahora aquí en la radio Free Collective, sonando en nuestra radio, amiga.

Take Me Home, disfrutamos desde Trinidad y Tobago la música de Free Collective. Esta agrupación, y especialmente con este tema que bueno, acabamos de disfrutar, bueno, esto es mucho sabor del Caribe, pero también es un tema que disfruto especialmente por su mensaje. Free Town Collective, y desde esta mezcla que tiene lo mejor de muchas de la sonoridad latina y caribeña, especialmente con esta mezcla de reggae que hace con esta canción. Y se disfruta muchísimo poder de alguna manera pensar a través de la música con el corazón. Hacer de alguna manera recordar que cada amanecer, cada inicio de un día es una invitación y una posibilidad de volver a casa. No necesariamente a una dirección específica, como que vivo en Oscar Gata o vivo en Loren Valle. No. No estamos hablando de nombres de calles ni de lugares físicos concretos. También hay maneras de llegar a casa a través de un abrazo, de un saludo, del comienzo de una amistad o de la permanencia de esa amistad que se va haciendo cada vez más profunda, de estrechar lazos con colegas en el trabajo, estrechar lazos con vecinos que van de un hola a un hola, ¿qué tal? ¿Cómo te ha ido? Hace tiempo que no te veía. ¿Qué estás haciendo este verano? Espero que hoy miércoles, cuando salgas a la calle o con cualquiera de las personas que te contacte, sea cara a cara. Ojalá Dios sea así, porque eso incluiría un abrazo, una sonrisa, un beso en la mejilla, un apretón de mano, o a través del teléfono, o a través de tus redes sociales, también tengan la necesidad de saber de ti. De no solamente decirte hola, sino hola, ¿qué tal? ¿Cómo estás? Cuéntame realmente cómo te sientes. ¿Qué estás viviendo? ¿Cómo llevas estos días hermosos de verano? Y esos viajes que se hace a través de las relaciones o de las interacciones humanas es también una manera de volver a casa, porque la casa también está donde está el corazón. O sea, preguntarte y pregúntate a ti mismo, porque me ha pasado a mí. Me ha pasado a mí muchísimas veces y estoy seguro que a ti también te ha pasado. Si ahora mismo estás en casa, en la calle o en el trabajo y dices, bueno, ¿cuántas veces no he dicho voy a casa y no te estás refiriendo al sitio que recién acabas de alquilar para vivir, al piso que compartes con un amigo o con algún desconocido que ya no es tan desconocido, o la casa nueva que has alquilado con tu pareja para iniciar, crear tu familia? Dices, voy a casa, sin pensar que esa casa está del otro lado del mar, sin pensar de que lo que para ti casa era hace un tiempo atrás está a unas horas de distancia. Viajemos todos con cada una de nuestras interacciones humanas, porque eso nos hace la vida mejor y eso nos hace construir un mañana. Y el mañana comienza hoy. El mañana comienza ahora. Se lo digo, pero me lo digo a mí mismo. No crea que todo lo que compartimos a través de esta radio es simplemente para darle una clase, darle un sermón. No, aquí no sermoneamos. Aquí no estamos dando conferencia. Aquí estamos hablando de la vida. Y como siempre le digo a mis amigos, a esos que me dicen, Sandy, eres incontrolable. Una vez que comienzas a hablar, no paras, muchacho. Tómate un respiro. En Cuba la gente no hace pausas. Y yo le digo, bueno, no sé si en Cuba la gente no hace pausas, pero al menos en mi familia las pausas son muy breves. Pero para esos que me conocen, que saben que hablar también es una de mis grandes pasiones, yo creo que está por encima, por encima de otras tantas también, como disfrutar de un buen trago, de bailar salsa, de disfrutar del mar. Para los que saben que hablar es una de mis pasiones, saben que muchas veces cuando hablo, o casi siempre cuando hablo, especialmente de estos temas de la vida, no hablo para darle sermón a nadie, no hablo para enseñar a nadie, simplemente hablo para recordarme a mí mismo esas cosas que muchas veces uno olvida. Porque todo esto que estamos comentando acá, todo esto que hemos estado
recordando de alguna manera, son cosas que tú sabes, son cosas que tú sientes, son cosas que tú has hecho y que tú sabes que te funcionan. El de sentirte en casa a través de tus amistades, del cafecito que te tomas, de tu rutina diaria, del mi desayuno es croissant y un café, a mi desayuno es mi platico de avena con mi frutica, mi desayuno es una arepa, mi desayuno es una empanada, tal cual como me la hacía mi abuela o me la hacía mi madre. Eso también es viajar a casa. Viajar a casa también es poner la música que te gusta para empezar el día. Escuchar tu cumbia, tu vallenato, tu salsa, tu bachata. Lo que sea que tú quieras. Poner tu samba a las 8 de la mañana, tal vez bajito, dando tus pasos así discretos en el apartamento, en tu apartamento, para no molestar al vecino de abajo ni al vecino de al lado. Pero de alguna manera viajar a ese lugar del que tú vienes y del cual tú te sientes muy orgulloso. Llévate contigo, mantén contigo lo mejor de tus orígenes, lo mejor de tus raíces. Eso también es construir una vida nueva. Y especialmente, ves el cambio. Cuando a cada una de esas cosas que ya tú traías en tu mochila, sí, como el caracol que avanza y avanza con su casa a cuesta, cuando a cada una de esas cosas que ya tú tenías contigo, que ya tenías incorporadas, sabidas, aprendidas, que te gustan, que saben el efecto que tiene en ti, cuando a esas cosas les vas incorporando matices, toques, sabores, olores, aromas, ingredientes de tu vida nueva, del sitio nuevo donde vives, ahí se construye una nueva vida. Y esa vida tuya no se parece a la mía y no se parece a la del otro. Aunque vengamos del mismo continente, aunque hablemos del mismo idioma, aunque vengamos de culturas parecidas, pero una vez que tú has hecho tu mezcla, que tú has hecho tu propia receta, ahí estás construyendo algo nuevo. Vamos a dejarnos de tanto bla, bla, bla. Vamos a dejarnos de hablar tanto y nosotros vamos entonces a disfrutar de música. Disfrutemos de Buscabulla de Puerto Rico y lo haremos con uno de los temas que me gusta de esta agrupación. Vamos a este disco, se llamaba así, una producción del año 2025 de Buscabulla, que es esta agrupación conformada por esta pareja, que además de ser pareja en la vida artística, también es pareja en la vida, y vean las cosas que desde el amor se pueden lograr así. Disfrutemos de Buscabulla de Puerto Rico y este tema que da título a una de sus producciones discográficas, específicamente la del año 2025. Se llamaba así, sonando aquí en Radio Latinoamérica. Buscabulla.

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1: Quédate con nosotros, que aquí te sabemos querer, te sabemos apreciar. Y por supuesto, agradecemos muchísimo que estés en sintonía. Nosotros disfrutamos de tu compañía y espero que tú igual lo hagas con esta radio. Estamos en Amanecer Contigo, propuesta radial de lunes, miércoles y viernes entre las 8 y las 10 de la mañana. Cada vez que digo el horario y miro el reloj, recuerdo que nos va quedando menos tiempo para compartir en esta mañana de miércoles. Yo no sé tú, pero yo me la he pasado divinamente. De hecho, la estoy pasando porque esto no se acaba. Este camino no termina hasta que se termina. Y de hecho, el camino no termina hoy porque se va construyendo una nueva vida cada día, a cada paso, a cada momento, con cada nuevo saludo. Yo tengo una manera de vivir la radio. No sé cómo tú vives tus inicios. Yo espero que también tengas tus trucos, tus herramientas. Yo cuando me siento acá, no sé si estoy seguro que habrán cosas en tu vida en las que tú sabes que te puedes sentar tranquilamente, cerrar los ojos, imaginar un escenario y simplemente dejar

exacta de la gente, poder montarte tu propia película. ¿Por qué no? O sea, que te digan loco, que te digan loca. Aquí estamos locos por la vida, locos por la buena música y, por supuesto, locos por conectar. Y conectamos a través de nuestra radio, Radio Latinoamérica. Recuerda que nos puedes encontrar siempre en nuestras redes sociales. También, por favor, consulta nuestra página web, ¿por qué no? Contáctanos cuando tengamos evento, cuando estamos en la calle ahí, disponibles para ti. Abrázanos, critícanos, tócanos, contáctanos, di cualquier cosa que nosotros vamos a agradecer, especialmente para los que lo hacen de buena fe, de la misma buena fe que nosotros le ponemos a cada una de nuestras entregas. Disfrutábamos de la música de Buscabulla. Es que, bueno, cómo no querer de la buena música que se hace en el Caribe, de la buena música que sale también en nuestro idioma. Y es que siempre es grato recordar que hay herencias que no caben en una caja ni aparecen en un testamento. Son los abrazos que vimos, las palabras que escuchamos, los silencios que normalizamos y las formas en que aprendimos a querer, porque eso también lo traemos con nosotros. Algunas nos sostienen, otras nos pesan sin que lo sepamos, pero el amanecer siempre trae una posibilidad, la de elegir qué conservamos y qué dejamos atrás. Recuerda que cada día también es eso, dejar cosas detrás, sí, dejarla ahí en la cama. Justo cuando usted sacude la sábana al despertar para quitar los pelos, las partículas de polvo. Sí, todo eso que se va desprendiendo de nuestro cuerpo, eso también lo dejamos atrás en cada amanecer. Pero con eso dejamos las cosas que no nos sirven, las cosas que no logran encajar en la construcción de esa vida nueva, de ese sujeto nuevo que nosotros queremos para nosotros mismos y para los que nos acompañan en este viaje. Amar, como otras tantas cosas, no es repetir la historia. Es tener el valor de escribir una nueva. ¿Por qué no? Hoy es miércoles. ¿Por qué amar de la misma manera que ayer? Si es que no dio resultado. Si dio no resultado, busca estrategias nuevas. En vez de mandarle un mensaje, llámala por teléfono. Llámalo. No dio resultado el aquello de disculparse por lo que hiciste mal, de una manera así un poco solapada, sin decir las palabras correctas. Disculpa. Perdóname, me equivoqué, pero ¿sabes qué? He estado pensando en las últimas horas de que esto lo puedo, no, lo puedo no, de que esto lo podemos hacer mejor. Escríbele, llámala, queda con ella o con él, queda con ese amigo, queda con ese enamorado, queda con tu pareja, con tu esposo, con tu novia, con tu novio, con tu hijo, con tus padres. Y explícale en qué momento estás hoy, que estoy seguro que no es la situación de ayer. Espero que de ayer a hoy algo haya pasado en tu vida, algo haya significado un cambio. Y si no es así, aún estás a tiempo. El día está comenzando y esto no se acaba hasta que se acaba. Recuerda que eso también lo podemos hacer, amar de una manera diferente. Y es lo que nos recordaban los muchachos de Buscabulla con este tema de Se Amaba Así. Talento puertorriqueño que estaba sonando aquí en Radio Latinoamérica y siempre la música con un mensaje. Por eso me gusta decir que no hay géneros musicales ni mejor que otros, si la música urbana o la música electrónica o el rock, el pop o la canción de autor o lo folclórico. Señores, la música es buena si para ti te funciona, para lo que tú la quieras utilizar. Ahí está la música, tú la usas como desees, como usas la comida, como usas los sabores, los colores, el maquillaje, la ropa. Y por supuesto, también los espacios que tiene esta ciudad. Aduéñate del sitio donde vives y escoge una calle que te levante el ánimo. Escoge un parque que te recuerda el lugar donde diste tus primeros pasos, donde montaste bicicleta por primera vez. Escoge un banco que se parezca a aquel donde diste el primer beso cuando tenías unos 13 o 14 años. Escoge un sitio donde cocinen como lo hacían tus madres, tus padres, tus abuelos. Escoge un sitio donde vendan cosas que se parecen a las de tu tierra.
No importa que no sean la tuya, ¿no? Ah, porque en Cuba lo hacemos así. Pero si es un sitio dominicano que cocinan más o menos parecido a algunas cosas, vaya y disfrútenle. Si tienes su empanadita argentina y te la está vendiendo un uruguayo,

vaya y disfrútela, que se parece a lo tuyo, se parece a tu sabor, se parece a tus orígenes. Conecte de alguna manera con su casa y trate, a partir de lo que tenemos, de construir una vida nueva. Eso te lo digo a ti, pero también me lo digo a mí mismo. Ahora mismo voy a abrirme mi Instagram y mirar qué puedo buscar hoy. ¿Qué puedo buscar hoy de comer rico, sabroso, que se recuerda a mi tierra? Dígase una receta, ojalá me encuentre alguno de los negocios de los tantos que han abierto los latinos o hispanohablantes aquí y que diga, bueno, esto lo voy a pedir. A este café voy a ir. Hay buenos sitios aquí en Oslo. Sitios que han sido construidos por personas que se están construyendo una vida nueva. Personas como tú y como yo. Que hoy, que en algún momento, hace unos años atrás o hace unos meses atrás, comenzaron un trabajo en algo que no era lo que deseaban, en algo que no eran a lo que se dedicaban. Y dijeron, ¿por qué no abrirme un café? ¿Por qué no poner mis tortas de chocolate, mi torta de naranja que es tan sabrosa? ¿Por qué no yo servir un café como yo sé que se sirve? ¿Por qué no tratar a los clientes como yo sé que se hace en mi tierra? Reconociendo las caras y cuando ya una vez la persona se hace habitual, reconociendo también los nombres y los gustos, y decirte, hola Roberto, aquí tienes tu cappuccino, ¿lo vas a acompañar con un croissant? ¿Con una torta de chocolate? ¿Con una empanada? Eso también es construir una vida nueva y crearle un nuevo camino a alguien que ya cree que tiene la vida completa. Cree, reinvéntense, reinventémonos todos, porque cuando tú haces cosas nuevas y yo te encuentro en el camino, yo lo noto. Y eso también tiene un efecto en mi camino, en mi vida, en mi manera de sentir y de enfrentar el día a día. Por eso, regálase la oportunidad de ser una fuente de buena energía. Eso no quiere decir que se olvide de los problemas, no. Porque en la construcción de una vida nueva, de mudarte a un nuevo sitio, de aprender un idioma, de abrazar una nueva cultura, de coincidir en un mismo espacio con otras tantas culturas, de tener amigos de tantos lugares, de sitios que tú ni siquiera habías mirado en el mapa y tú dices, ¿y de dónde tú eres? Como diríamos en Cuba, ¿de dónde eres, mijito? Ah, yo soy de tal pueblo de España. Y yo le digo, ah, ¿y esto dónde está? Esto está en el norte, esto está en el sur. Yo soy de México, de tal sitio. Y esto está más cerca del Golfo, esto está más al norte, en la frontera, pegado a la frontera con Estados Unidos. ¿De dónde tú eres? Entonces, cuando pasan esas cosas, también de alguna manera se crean cosas nuevas. Aprovecha lo que tienes. Aprovecha el material que tienes aquí, ahora, en Oslo, en Stavanger. No importa. Si no estás escuchando desde Valencia, España, porque recién te has mudado allá o te has devuelto a tu casa, por favor, también hazlo. Trata de construir tu vida nueva con aquello que ya tienes, con lo que ya traías en tu mochila y, por supuesto, incluyéndole elementos del sitio nuevo, de tu vida nueva. Vamos a disfrutar de buena música y lo haremos con un joven cantautor cubano que estuvo hace como 2-3 años acá en Oslo por un tiempo breve y tuvimos la posibilidad de, en Radio Latinoamérica, de invitarlo a las presentaciones del Día de la Música. Yo creo que fue por allá por el año 2023, Oscar Sánchez. Oscar Sánchez de Cuba, joven trovador cubano, radicado ahora mismo en España y que con este tema que se titula Con la cara partida y el bigote quemado, con ese desenfado que tiene la música de Oscar, nos invita a enfrentar los nuevos caminos con alegría, con cierta locura por vivir, por irradiar lo que tenemos. Con la cara partida y el bigote quemado. Oscar Sánchez, sonando aquí en Radio Latinoamérica.

con la cara partida y el bigote quemado. Escuchábamos a Oscar Sánchez acompañado en este tema de Oscar, del también cubano y trovador Rolly Berrío. Este tema, especialmente esta manera de vivir, de afrontar la vida, es personas así, son buenas también en el camino. Esos amigos que tú dices, pero si somos tan diferentes, que a veces digo, pero ¿qué hacemos juntos? Pero nos queremos tanto, y eso también se agradece. Cuando desde otra manera, otra perspectiva de afrontar la vida, de lanzarse al camino, de asumir las aventuras, como lo hace Oscar y lo cuenta en esta canción, también se agradece. Todos conocemos a alguien, por supuesto, que ha llegado hasta aquí después de muchos tropiezos. Sí, hasta este punto donde estás ahora. Yo tengo actualmente 41 años y unos pocos meses. No sé cuántos años tendrás tú, no sé si son 20, 15, 70, 82. Si tienes 50, si tienes 45, si tienes 44, no importa en qué momento estés, siempre es un buen momento para comenzar, para retomar, para construir, porque la vida no se termina hasta el último momento, y hasta el último momento hay que estar dando retoques. Sí, exactamente, casi como cuando haces para arreglarte, para salir, que te cambias de ropa 2 y 3 veces, combinas esta ropa, este pantalón, con esta saya, con estos zapatos, con estos aretes, con este cinto, con este reloj, y así mismo es la vida. Hay que estarla retocando de a poco, porque luego uno va disfrutando de todo ese proceso, de todo el esfuerzo, de toda la buena intención que hay detrás del proceso de construcción. Y por supuesto que conocemos gente que ha llegado hasta aquí, hasta este momento de su vida, después de muchos tropiezos. Quizás ese alguien también podemos ser nosotros, porque yo tropiezos muchos, ya sabes. De estar tantos años fuera de casa, tener que regresar a mi país de origen, y después de un año, otra vez aquí. La vida me pone en el lugar donde yo quería estar, con la gente que quería estar. Y los tropiezos son así. La vida es un proceso de construcción. Nunca digas, y me lo digo para mí mismo, nunca digas qué maldito, maldecido estoy. No, no estás maldito. La vida es un proceso, la vida es un viaje, y tiene bajadas, subidas, curvas, retrocesos, vas para adelante, para atrás, para arriba, para abajo, para un lado, para el otro. Pero lo importante, fíjese, es que te estás moviendo. Me digo, pero Oslo, La Habana, Miami, Bogotá, Caracas, Buenos Aires, Montevideo, Río de Janeiro, no importa dónde, República Dominicana, Madrid, Barcelona, no importa dónde, pero estás. Lo importante es estar vivo, es estar en esta vida. Y si al sitio donde estás, al sitio donde te has movido, miras hacia alrededor, hacia un lado y hacia otro y dices, aquí tengo amigos, aquí están mis padres, aquí está mi hermano, aquí está mi primo, aquí está un viejo compañero de la escuela, mi escuela primaria. Aquí hay una cara nueva que recién conozco, pero que me da buena espina, que me da buena vibra. Aquí está la persona donde el primer contacto de teléfono que anoté cuando me mudé acá a Noruega. O sea, eso de alguna manera tienes que agradecerlo. Porque quiere decir que entonces que esos movimientos, esos tropiezos, esas subidas y bajadas, esas curvas hacia la derecha, hacia la izquierda, te recuerdan que estás vivo, que estás viajando, que estás construyendo y que, por supuesto, no te has rendido a construir esa vida que tú quieres. De eso, y por supuesto, hacerlo con optimismo, de la mejor, o sea, afrontarlo con alegría, nos recordaba Oscar Sánchez. Ya es hora casi de terminar. Y bueno, hay que agradecerle a todos ustedes por la sintonía y especialmente recordarles que estaremos otra vez en este punto del dial, la 105.8 de la FM, el próximo viernes a partir de las 8 de la mañana. Esto es Amanecer Contigo, propuesta radial de lunes, miércoles y viernes. Y mi nombre es Sandy Carbonell Ramos. ¿Qué hacemos en este punto del dial? ¿Qué hacemos en estos encuentros? Lo que hacen los amigos. Conversar de la vida, escuchar música. Yo me acompaño de un cafecito. Tú, seguro que de un tecito. A esta hora de la mañana está un poco difícil tomarse otra cosa más fuerte. Pero si ahora mismo estás de vacaciones,
estás en otro sitio con otro horario y estás escuchando la radio desde una playa en Tailandia, sabe Dios dónde estás, y dices, bueno, me voy a acompañar de amanecer contigo, aunque ya yo amanecí hace rato con una cerveza, con un mojito, con un Cuba Libre, con una caipiriña, con un traguito de mamajuana, no importa lo que tú decidas, lo importante es que estés cerca, que nos hagas saber que estás ahí, que nos acompañes para nosotros también de alguna manera sentirnos privilegiados y bendecidos con tu compañía. Y te vamos a devolver el gesto con la mejor de las vibras y con la mejor de las músicas. Vamos a cerrar este encuentro que hemos estado hablando así como cuando se reúnen dos amigos, o tres, o cuatro, o diez. A mí me gustan los grupos grandes, sí. Si vienen amigos, que vengan muchos. Abrir la casa, abrir la puerta y las ventanas y que se aparezcan todos los amigos de todas las nacionalidades, de todos esos lugares que conozco. Y por supuesto, lo mejor y lo más lindo que hay es tener a tus amigos ahí y amigos de tus amigos y ver cómo el grupo crece y ver los que hablan español, los que hablan portugués, los que hablan solamente noruego, los que están hablando inglés. Y ahí la gente comunicándose, abrazándose, queriéndose, construyendo una amistad, construyendo un vínculo, construyendo un lazo de la manera que pueden, con las herramientas que tienen. Unos vienen con su comidita típica. Yo voy a llevar un piquito de gallo, voy a llevar una salsa picante, voy a llevar unas empanaditas, voy a llevar una torta. Y otros también con su sabor. Llevo un poco de acuavit, llevo un vino tinto de La Rioja. Otros, bueno, haciendo su dulce favorito, aquel que aprendieron con su abuelo y su padre. Pero lo importante es que construyan. Y eso se trata, de construir la vida. La vida se construye a cada rato. Aprovecho también los últimos momentos para recordarle que también se agradece muchísimo atreverse a hacer cosas nuevas. Si te has mudado de este país recién, si te has mudado hoy mismo, o ya te has mudado hace mucho tiempo, felicidades. Felicidades por haber dado un paso. Si decides entonces que después de un tiempo este sitio tampoco es el adecuado y que necesitas moverte, felicidades, porque te has dado cuenta de lo que necesitas. Y te vas a mover y vas a hacer de tu camino. Vas a construir una vida nueva en otro sitio. Nosotros te acompañamos y te vamos a acompañar con la mejor de las intenciones y la mejor de las voluntades, deseándote lo mejor para esta jornada de miércoles y, por supuesto, también para los días que vienen por delante, especialmente el viernes, que tú y yo nos volvemos a encontrar en este punto del dial. Ten listo tu café para entonces, porque el mío está casi listo. Un beso, un abrazo, y te dejamos entonces con Rawayana, talento latinoamericano desde Venezuela para el mundo entero, sonando aquí en Radio Latinoamérica, Rawayana, con esto que se llama así. Se vienen cositas. Espero que la vida, ¿cómo te lo digo? ¿Cómo quieres que te lo diga? Espero que la vida te tenga guardada cositas buenas, como las que describe Rawayana en esta canción. El horizonte siempre sabe algo que nosotros todavía ignoramos. Sí, el horizonte que está por delante. Él sabe cosas que nosotros no sabemos, cosas que nosotros no podemos ver. Mientras dormíamos, el sol ya viene en camino. Mientras dudábamos, la vida seguía preparando encuentros, aprendizajes y oportunidades. Quizás hoy sea un buen día para cambiar la pregunta. Y si sale mal, por otra mucho más luminosa. Y si lo mejor aún está por llegar. Abramos las ventanas, las puertas. Abramos los ojos, nuestros corazones y los brazos. Y abracemos, recibamos de nuevo el amanecer con esperanza. Lo mismo que hacemos aquí en Amanecer Contigo. Porque la vida muchas veces nos sorprende. Y cuando menos lo esperamos, escuchas a Rawayana y te dice, se vienen cositas. Mi nombre es Andy Capone Ramos y nos vemos el próximo viernes. Amanecer Contigo, un espacio para hablar de la vida y disfrutar de buena música. Hasta la próxima vez, Rawayana. Se vienen cositas. Tú, créelo, porque se vienen. Y cosas buenas

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1: Hola amigas y amigos de Radio Latinoamérica, un miércoles más, un miércoles en esta hora misteriosa, este espacio creado para ustedes amantes de los enigmas, de lo paranormal, del fenómeno ovni, donde vamos a seguir compartiendo todas las historias, todas las leyendas y anécdotas del día a día. Mi nombre es Fernanda Martínez Jasso, para quienes no me conocen, soy periodista, vengo de México. Y bueno, abro este espacio para empaparnos de misterio, para seguir analizando y debatiendo sobre todos los casos que les vengo a presentar. Y este no es la excepción. El día de hoy también les vengo con un caso bastante peculiar donde nos vamos a poner a debatir si la religión y el fenómeno paranormal y ufológico realmente están separados. Pero bueno, bienvenidos a la hora misteriosa. Yo aquí, contenta de estar con ustedes una vez más y los invito a quedarse conmigo. Una de las conclusiones a las que se puede llegar tras años de investigación de misterios que suceden a nuestro alrededor es que absolutamente todos los enigmas que nos rodean tienen un mismo origen. La mayoría separan lo paranormal de lo religioso y lo ufológico, o sea, los ovnis. Pero todo proviene de una inteligencia que desconocemos que se muestra ante nosotros con diferentes disfraces, dependiendo de la época y obviamente la creencia de los testigos. Esto es una opinión un poco personal que les comparto porque, vamos, ¿qué podemos decir qué es? ¿No? O sea, tenemos fenómenos ovnis, fenómenos paranormales, milagros religiosos, pero vamos, cada quien le pone un nombre. Para mí, puede ser una inteligencia que se oculta y no muestra su verdadera cara. Y hoy les vengo a contar de uno de los hechos que sucedieron en 1917, que considero que muestran perfectamente esta afirmación que les acabo de presentar, de que lo religioso, lo paranormal y lo ufológico son temas totalmente relacionados. Ya me contarán ustedes qué piensan, pero por el momento les vengo a hablar de la Virgen de Fátima, un extraterrestre en el núcleo de la Iglesia Católica. La Virgen de Fátima se apareció en 1917 en Covadiria, Portugal, en el municipio de Fátima, un lugar que desde hace mucho tiempo e incluso antes de esta gran aparición ya reportaba sucesos misteriosos de personajes y entidades desconocidas. Pero en este caso, los testigos fueron tres niños, Lucía dos Santos, de 10 años, y sus primos Jacinta y Francisco, de 7 y 9 años respectivamente. El 13 de mayo de 1917, estos niños estaban cuidando su rebaño, según Lucía, cuando vieron algo similar a un relámpago y después visualizaron a una señora vestida de blanco, iluminada por una luz bastante intensa. La señora les dijo que vendrían los días 13 de los 6 meses siguientes. Y cuando Lucía le preguntó que de dónde era, ella le contestó: "Yo soy del cielo". Les pidió que se encontraran con ella a la misma hora los días 13 de los siguientes 6 meses y también les dijo: "Así les diré quién soy y lo que quiero". Obviamente los niños, inocentes y llenos de curiosidad, aceptaron. Mientras que esta señora les dijo: "Bueno, la cita es esta hora, todos los días 13, vengan, y aquí echamos chismecito. Les voy a decir poco a poco quién soy, de dónde vengo y todo lo que quieran saber". Aunque también antes de desaparecer, les pidió que rezaran el rosario todos los días para alcanzar la paz del mundo y el fin de la guerra. Aquí es importante remarcar que a pesar de que eran tres niños testigos, Lucía fue la principal protagonista, porque había detalles que sus primos no podían percibir, además de que Jacinta y Francisco tuvieron una muerte a muy corta edad. Entonces, todos los interrogatorios que se hicieron posterior a las apariciones realmente venían más de Lucía, que tenía con lujo de detalle, e incluso creo que se podría decir que ella tenía la comunicación directa con esta entidad. Ahora, todos sabemos cómo luce la Virgen de Fátima, resplandeciente, vestida enteramente de blanco, con detalles dorados, portando un rosario en sus manos, y a menudo se muestra con una corona y un escapulario dorado sobre una nube. Pero esta imagen no es el mismo aspecto físico que los niños describieron. No corresponde para nada con las primeras descripciones que hacen estos niños. De hecho, en la obra Intervención extraterrestre en Fátima, Joaquín Fernández y Fina de Armada, dos historiadores, recogieron las historias originales de estos pastorcitos. Y es en estos donde se menciona y hablan de una señora luminosa sin cabello que mide aproximadamente 1.20 metros y que llevaba un traje por encima de las rodillas, usando una especie de manto como acolchado. También mencionaron que traía una bola esférica en sus manos. O sea, no tenía nada de que el Sagrado Corazón, no. Ellos decían que tenía una esfera en las manos. Fue en el transcurso del tiempo en el que Lucía va modificando esta descripción. Sin embargo, la primera y la original no es nada parecida a la imagen que tenemos ahora de la Virgen de Fátima. Podemos decir como si poco a poco ella la fuera acomodando a los ideales de la Iglesia Católica. Así que si alguno de ustedes tiene la oportunidad, les recomiendo mucho el libro de Joaquín Fernández y Fina de Armada, porque ellos fueron los primeros historiadores no religiosos que pudieron consultar los primeros interrogatorios que se les hicieron a los niños y que fueron realizados por el cura de Fátima, Manuel Márquez Ferreira, en mayo de 1917. Ahora, en otro detalle, en la primera aparición, los niños aún no estaban familiarizados ni instruidos en esta educación religiosa. Y a partir de las confesiones y que van recibiendo como influencia del cura, influencia de las mismas personas, es que van transformando la forma de relatar lo sucedido. Incluso mencionemos que Lucía después, mucho después, se hace monja. Pero de nuevo, en el primer interrogatorio, Lucía describe a la aparición como una señora muy bonita, de muy baja estatura y con el detalle del vestido corto, algo que para los religiosos de esa época era bastante escandaloso. La segunda aparición tiene lugar el 13 de junio de 1917 y para este momento la madre de Lucía y otros adultos no les creían a los niños, o sea, decían estos están alucinando e incluso les decían ya por favor dejen de mentir, dejen de estar buscando atención, les imploraban todos los días de que ya paren con esta farsa. Pero para ese día los niños fueron acompañados por otras personas que se unieron rezando el rosario, tomando en cuenta que en la primera aparición esta mujer de cierta manera les dice que empiecen a rezar el rosario y ¡boom! En esta segunda aparición se ve un rayo de luz como un relámpago y se apareció nuevamente la señora para pedirles que se unieran en rezo. Y es en esta aparición cuando este ente le dice a Lucía que Jacinta y Francisco irían en breve al cielo, pero que ella tenía que quedarse más tiempo en la tierra para que con sus palabras ella enseñara la importancia de amar. En esas semanas, los niños, quienes ya empezaban a considerarse como unos videntes, se llenaron poco a poco de más presión. O sea, bueno, tenían primeramente a la familia así de ya, por favor, dejen de buscar atención, dejen de estar alucinando. También sus vecinos, todos los amigos de las familias e incluso ya los sacerdotes empezaban a meter. Y les empezaron a decir que esas visiones podían ser un engaño del mismo demonio. Por este motivo, ya Lucía comenzaba con dudas de si presentarse a la siguiente cita, como diciendo, no, ya me está generando más problemas, mi mamá me va a castigar, ya no sé si hacerle caso a esta señora, por muy real que para mí lo es. Y a pesar de estar decidida a no ir, a la mera hora ella sintió como un impulso por ir. O sea, como que de repente ella dijo, no, sí, sí tengo que ir, esa cosquillita. Y la describió como si hubiera sido una fuerza extraña que la guiara y la convenciera totalmente de ir. Esa mañana acudieron 4.000 personas y tras el rayo de luz apareció de nuevo la señora para hablar con estos niños, que les dijo que en el mes de octubre, además de decirles quién era, haría un milagro que lo verían todos, para que así les creyeran totalmente sobre las apariciones en sus palabras. En esta aparición también es cuando los niños reciben la visión de lo que podría decir que es el infierno y se considera como uno de los mensajes secretos de Fátima. Ustedes se preguntarán, y bueno, ¿qué hay de las miles de personas que ya estaban acompañando a estos niños? O sea, ¿ellos qué? ¿Veían algo? ¿No veían nada? Pues bueno, no, ellos no podían ver a la mujer. Solamente era como si acompañaran a los niños se quedaban como al frente y ellos entraban en un trance. De hecho, había testigos que llegaron a decir que como que se les desfiguraba la cara a los niños. O sea, como que ellos estaban en un trance y sí, estaban hablando con alguien. Estaban como súper, súper atentos. Tras esto, la cuarta aparición tuvo lugar el 19 de agosto. No fue en el día 13 porque el administrador del Consejo de UREM, Arturo de Oliveira Santos, encerró a los niños en un calabozo. Y esto es porque ya la situación se les estaba saliendo de las manos, se les estaba desbordando. Ya tenían incluso fieles siguiendo a los niños y tanto las autoridades del pueblo como las autoridades religiosas ya estaban un poquito hartos, ya no sabían ni siquiera qué hacer. O sea, el chisme ya se les había esparcido por toda la región y a estos encuentros se unían miles y miles de personas, aunque los demás no pudieran ver algo, o sea, aunque ellos no tuvieran como lugar en la comunicación directa con este ente, con esta mujer, ellos acudían y acudían rezando el rosario. Hubo quienes incluso amenazaron a los niños en meterlos en un caldero de agua hirviendo y otros que les decían, bueno, no un caldero de agua hirviendo, sino un caldero de aceite hirviendo. Pero los niños sí se mantenían firmes en sus relatos. Ellos decían, mira, a mí me puedes amenazar, pero lo que te estoy diciendo es real. Y a pesar de que los niños no estuvieron presentes el día 13 en Covadiría, las miles de personas que sí se congregaron sí manifestaron que habían observado extrañas luces y como cosas resplandecientes en el cielo cerca del lugar donde se aparecía esta mujer. Incluso mencionaron zumbidos y unos sonidos bastante extraños. Los niños fueron liberados el 15 de agosto y el día 19 la señora se les aparece y les recuerda que ella iba a lograr que les creyeran, que esa era su promesa. O sea, que ellos no se preocuparan, que siguieran atentos a las citas, pero que ella les prometía que no iba a dejarlos como a la intemperie, que no iba a dejar que los siguieran viendo como si estuvieran locos. La sexta aparición, la más ansiada por todos los fieles que ya seguían este relato, tuvo lugar el 13 de octubre de 1917 en Covadiría. Y este día había una lluvia torrencial y los niños vieron de nuevo un relámpago previo a que apareciera esta mujer, quien ahora le dijo a Lucía que quería que construyeran algo en este lugar en su honor y que continúen orando para terminar las guerras y para que los soldados pudieran volver pronto a sus casas. Esta señora también hizo mención a que era necesario que las personas se arrepintieran de todo el mal que hacen día con día. Y después de esta pequeña conversación, abrió las manos, se elevó y proyectó una luz que emanaba de ella misma hasta desaparecer. A pesar de que estaba lloviendo horrible, en unos minutos esa cortina de agua, ¡pum!, se esfumó. Las nubes se apartaron y se produjo el famoso milagro del sol, que tuvo 70.000 testigos congregados en Covadiría, quienes vieron un globo luminoso que lanzaba rayos de luz multicolores y que también realizaba extraños movimientos y se aproximaba a pocos metros del suelo. O sea, no tocaba completamente el suelo, pero como que levitaba, como que se acercaba. El fenómeno duró aproximadamente unos 10 minutos y fue posible verlo en un radio de 40 kilómetros. En esta escena había tanto creyentes como ateos y en palabras de un testigo, el ingeniero agrónomo Mario Godiño, observaron un disco magnético de cristal sin pulir, iluminado desde atrás y que mantenía un movimiento rotatorio. Ese 13 de octubre de 1917 se produjeron también un conjunto de fenómenos físicos exteriores a los testigos, o sea, no solamente en Covadiría. Y Joaquín Fernández y Fina de Armada hicieron una recopilación de estos. Aproximadamente tomaron unos 28 anécdotas de testigos quienes le platicaron lo que vieron fuera de Covadiría. Hablaron que tuvieron una sensación de calor cuando apareció esta luz, que la ropa se secó de forma instantánea, tomando en cuenta que estaba lloviendo horrible, que tenían sensación de sonidos en su cabeza y que hubo quienes tuvieron efectos como fisiológicos, que sintieron como que mejoraban de algún problema físico. Además, parecía ser un objeto que imitaba al sol. Entonces todo esto ya hace un conjunto de relatos que va más allá de lo visto solamente en Covadiría y nos da una realidad del fenómeno que se vivió. Hubo otras personas que mencionaron que visualizaron caer como una especie de copos de nieve que cuando iban a tocar el suelo desaparecían. Y ojo, este es un fenómeno conocido en el tema ovni como cabellos de ángel. que se ha manifestado dentro del contexto de otras apariciones marianas y sí, en casos de avistamientos ovnis. El 13 de octubre, tanto creyentes como ateos fueron testigos de este fenómeno del cual se habló incluso en los periódicos de la época. Totalmente un fenómeno inexplicable. Detalle es que sí, vieron la luz y seguían sin ver a esta señora, pero sí sentían un sonido como el zumbido de una abeja. Otro síntoma que es muy particular y presente en los testigos de objetos voladores no identificados. Bueno, el 13 de mayo de 2017 se realizó la canonización de estos niños por parte del Papa Francisco en Fátima. O sea, ya esta historia pues se quedó ahí con misterio, que pues es la aparición de la Virgen de Fátima, que los niños eran como ahí, niños videntes que habían sido primeramente los que recibieron este milagro. Pero ¿ustedes qué creen? Porque todos los relatos originales y los detalles de las apariciones, sobre todo su descripción, se parece más a la de un extraterrestre que a la identidad de la clásica imagen de María. O sea, aquí estamos hablando de que sí, o sea, ya tenemos una imagen de la Virgen María vestida de blanco, todo esto, pero vamos, de nuevo está el factor que no concuerda con las descripciones originales que Lucía, Jacinta y Francisco habían presentado. Y como les decía, también ellos no tenían una educación religiosa en el momento. Fue cuando obviamente empieza a llamar la atención que sí del cura, que de los papás, que esto ya es una obra del demonio, que vamos a interferir con lo que están haciendo estos niños. Y es cuando ellos empiezan a recibir esta educación religiosa o como esta influencia religiosa que sí hace modificar poco a poco la imagen que ellos percibían de esta mujer. Incluso poco a poco ellos comienzan cada vez más a añadir detalles de que no, ya no es una esfera, ya es el Sagrado Corazón de Jesús el que trae en las manos. No, ya no es, como el vestido corto, ¿no? Que ellos habían descrito que de nuevo era súper escandaloso en esa época. No, ya era es un vestido, una túnica blanca iluminada. Entonces sí hay como una gran diferencia a cuando ellos empiezan a relatar lo que ven, a poco a poco lo que ellos van modificando, que sí se acerca más a una imagen religiosa. Además, como les mencionaba, o sea, sí se había visto una luz, pero cuando empezamos a analizar los detalles de esta aparición, que sí fue como vista por 70.000 personas en Coa, diría, podemos decir, bueno, si era una virgen, ¿por qué no se apareció? ¿O por qué no llegaron más santos? Era una esfera, era como una, llamémoslo así ya tal cual, una nave espacial que pues había llegado a flotar y que obviamente con las luces y en esa época sin tanta tecnología, pues decían, esto está imitando al sol. Y todo el calor, pues lo que se podría decir de un motor, por decirlo así, pues también era percibido no solamente por la gente que estaba ahí presente, sino por toda la gente alrededor. Pero aquí se los dejo a su criterio. ¿Ustedes qué creen? Porque aparte, esta cabe mencionar que es la aparición mariana más importante del siglo. Pero bueno, yo les presento esto y lo dejo a su criterio. Les pido que me comenten qué opinan, cuál es su veredicto final ante este caso. Obviamente los invito a investigar un poco y, como les mencionaba, si tienen oportunidad de leer el libro de Joaquín Fernández y Fina de Armada, que se llama Intervención Extraterrestre en Fátima. Si tienen la oportunidad de leerlo, es súper interesante. Pues también que nos hagan saber qué es lo que opinan, qué les hizo cambiar, o si ustedes siguen con la idea de que realmente fue un milagro de la Virgen de Fátima. Les vuelvo a repetir, esto lo dejo a su criterio. Háganos saber qué opinan. Y también los invito a que nos envíen todas sus historias de misterio, todas las anécdotas paranormales, de entes misteriosos, fenómenos ovnis, todo lo que tengan por compartir. Los invito abiertamente para que el próximo episodio podamos compartirlos, podamos debatirlos y así seguir creciendo esta comunidad de misterio. No importa si lo que le sucedió fue en su país natal, en Latinoamérica, o si fue aquí en Oslo, todas las historias son bienvenidas. Y por favor háganme saber también de qué temas les gustaría saber más. Mi nombre es Fernanda y esto fue La Hora Misteriosa. Muchísimas gracias por quedarse hasta el final. Sigan con nosotros en Radio Latinoamérica 105.8.

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0: amigos, amigas, estamos muy, muy contentos aquí en Radio Latinoamérica. Como les hemos informado ya en las redes sociales, la reconocida cantante, compositora, músico chilena, Ana Tijoux, se encuentra de visita en Noruega. Y nuestras colaboradoras, nuestras compañeras de labores aquí en la radio, Mónica Orjuela e Irene Andrades, ambas periodistas, se encuentran justamente ahora en el blog para conversar en forma exclusiva con Ana Tijoux. Adelante.
1: Escucho, Hans, ¿cómo estás? Gracias por esa introducción. Estamos acá desde Blå, que mucha gente conoce. Este lugar aquí en el centro de Oslo. Y tenemos el placer, el honor, la alegría de estar con Ana Tijoux. Y pues muy contentos de que hayas venido acá a Oslo a entregarnos tu música. Ana, bienvenida a Radio Latinoamérica.
2: Muchas gracias.
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1: Escuché tu último álbum, Vida. Cuando escuché este álbum, pensé, uy, pero Ana hubiera podido ser perfectamente escritora.
2: Pasa que le tengo mucho respeto al mundo de la literatura y a los escritores. Es un oficio muy lindo que también requiere mucha profundidad, yo creo también. Entonces yo creo que con todo el respeto que me merece y guardando las proporciones, creo que cualquier letrista de alguna manera, no sé, aflora o se mece un poco con el mundo de la literatura. Quizás es otra manera de escribir también, es otra forma que igual de válida, muy distinta. Pues claro, como en la música popular, digamos, siempre está esta cosa como el estribillo, ¿verdad? Mm. O el coro que se le dice, hay una forma, una estructura bastante distinta, ¿no? Pero sí escribí un libro durante la pandemia que salió el 2021, que se llama Sacar la Voz, 2022, que lamentablemente, bueno, ahora solamente se vende en Chile, pero la idea es como mostrarlo. Y cuando hice el ejercicio de escribir este libro, como que lo pasé muy bien y me cuestioné mucho por qué no lo había hecho antes. Como que,
1: ¿de qué se trata el libro? ¿Cómo se llama?
2: Son reflexiones, ¿verdad? Como que, a ver, me cuesta un poco definir, diría que es como son retazos de momento, reflexiones, es muy amplio, no es una biografía, no tiene narrativa así clara, es como historias, anécdotas, momentos tristes, alegres, pero sí creo que el ejercicio de escribir en general, cualquiera que sea, es un ejercicio muy terapéutico en general, es muy sanador, muy permite entenderse a uno mismo desde otro lugar también, desde la pluma, es súper interesante.
1: Organizar las ideas también.
2: Organiza la isla, claro, totalmente que sí.
1: Y las emociones también.
2: Y también.
1: Y con este último álbum que has desarrollado, y la primera canción que me tocó fue esta que se llama Millonaria, una reflexión sobre cuál es el sentido de la vida al final, ¿no? O sea, cuál es nuestro propósito acá realmente, y muchas veces desdibujado por esta necesidad de tener éxito, de tener cosas materiales, y tú reflexionas sobre eso en esta canción Millonaria. Si puedes hablarnos un poquito más de esa reflexión.
2: Es totalmente eso, o sea, a ver, como que yo, como cualquier ser humano en este planeta hiper consumado, consumible, no sé, como sobreconsumado, o sea, vivo y también soy eje de la contradicción, o sea, también hablaba de esto justamente con un amigo ayer, de la seguridad de los objetos, ¿no? O sea, porque uno se llena de objetos, yo la primera. Y me cuestiono por qué uno se llena de objetos, por qué esta necesidad también que está súper arraigada o normalizada. Y Millonaria viene un poco, también a hacer una reflexión conmigo, o sea, como que por más que uno tenga un pensamiento crítico, no sé cómo se le quiera decir, uno también cae en la trampa del materialismo, es normal. Como que uno se tiene que, no sé, a veces uno como que se inventa como necesidades que no existen, en verdad. Como que este objeto me va a hacer feliz, o este tatuaje me... Como que uno necesita siempre como caer, lo digo por mí, ¿eh? Como de afirmarse en ciertas cosas. Es muy extraño el ejercicio. Y Millonario tiene que ver un poco con eso, porque como cualquier familia latinoamericana, tengo una multitud de tías, tíos, y una familia, como muchas familias no normales, como según lo que se espera, ¿no? Pero que también son súper chistosos, hay un humor de mierda. La sobremesa para mí es súper importante en general, como que siento que las grandes conversiones que he tenido en mi vida siempre son en sobremesas familiares, Y también porque me siento millonaria, o sea, como que también esta cosa del hiperexitismo o lo que es el camino al éxito o esta cosa que está muy instalada, lo que hablaba Anta, plasmado en las redes sociales, en la cual uno también cae porque lo mira y se chuta, esto es la felicidad realmente y claro. Y claro, es una reflexión como que yo me doy cuenta que yo, si lo pienso, soy millonaria, o sea, tengo una familia increíble, tengo unos padres que me han dado valores, cariño, e incluso quizá en los momentos más precarios económicos, lograron dibujar una casa llena de plantas, libros, y no tengo el recuerdo de la pobreza humana. Es un poco de eso se trata, sí, el tema, ¿no? Entonces, eso es como la manera en que se dibujó el tema.
1: También en este disco hablas de la maternidad y hablas de la ternura. Y hablas de que los niños lo escogen a uno como madre. Bueno, eso es un sentimiento también personal que yo tengo, como de un poco de también de miedo. El mundo no está tan bueno como para los niños, ¿no? Entonces, no sé si también tienes una reflexión con respecto a la maternidad en los tiempos actuales.
2: A ver, yo creo que mi padre siempre me dice como que uno siempre piensa que está el momento de crisis mundial más álgido que hay. Mi viejo me dijo una frase que me encanta, que siempre me dice como, hemos nacido en crisis. Y también hay una cosa de pánico que está muy instalada, como por qué trajimos los niños a este mundo, qué desolador todo, la distopía, la injusticia, la impunidad. Lamentablemente parecería que fuera un poco la historia de la humanidad. Y es verdad que yo creo que ahora lo que vimos es una distopía o una contradicción mundial, evidentemente que es muy acorde a estos tiempos, es decir, como por ejemplo, como se supone, ¿no? Digo, dentro de lo ético, o que uno debería, después de haber leído una cantidad de libros de historia en el colegio, haber aprendido sobre la historia de la injusticia, o no sé, del mismo holocausto, de la guerra mundial, como que no se repitiera la historia, ¿no? Como que supuestamente ese, yo creo que es la gracia de la educación.
1: Que esa era la última vez que iba a pasar, ¿no?
2: Claro, y ahora estamos frente a un genocidio en tiempo real, cosa que nunca habíamos vivido. Lamentablemente, los genocidios siempre han existido. Lo que pasa es que nunca hemos vivido uno en como fuera un reality, ¿no? Como que uno ve inmediatamente lo que sucede.
1: Live stream.
2: Exacto. Yo creo que quizás esa es la diferencia o lo que lo hace, se enmarca en otra situación, ¿no? Pero eso siempre se ha vivido. Entonces, como que a mí en lo personal creo que confío tremendamente en la generación de nuestros hijos y los hijos de nuestro hijo, porque siempre ha habido contrarrespuestas humanitarias. O sea, lo que está haciendo Greta Thunberg, que tiene 2 años más que mi hijo, yendo en un barco camino a Gaza actualmente, que llega en 4 o 5 días, demuestra una generación llena de empoderamiento. O sea, lo que quiero decir es que yo no haría tampoco postal de la juventud, que siempre dicen, no, esta juventud no le interesa, esta juventud no es la historia siempre ha sido así, o sea, estos son oleadas, ¿no? Sí. Y yo confío tremendamente en la capacidad del ser humano en su eje de la reflexión, a pesar que todo te dice que está en contra. Hablo de Palestina en particular porque es lo que nos está tocando en este minuto. Me recuerdo cuando implosionó de nuevo Palestina en octubre. Yo perdí mucha energía como enojada con mis pares en el silencio de ¿por qué nadie dice nada? ¿Pero cómo es posible? Y estaba muy enojada, muy frustrada. Decía, ¿pero cómo? Si fueron los 50 años del golpe de Estado en Chile. Octubre del 2023, viene de implosionar Gaza de nuevo. Se abre este telón de violencia y nadie dice nada. ¿Pero qué hemos aprendido de los derechos humanos? En fin. Pero después hice el ejercicio contrario de darme cuenta que quién estaba. Y mucha gente me sorprendió. Gente que jamás pensé que se iba a posicionar, se ha posicionado, y eso también demuestra que somos la inmensa gran minoría. Y creo que somos mucho más de lo que creemos nosotros mismos. Y esa fortaleza o esa frase o ese quote a mí me permite ser mamá. Como traspasar eso a mis hijos. Porque yo creo que si uno pierde la esperanza, no quiero ser posida tóxica, pero si uno pierde un poco esa fortaleza,
1: como consumir por el miedo también,
2: es que ganan, ¿no? Ellos, de nuevo ganan ellos, no gana la violencia, y se meten en tu alma, en tu cabeza, que evidentemente uno siente desolación. O sea, es imposible con la barbarie de imágenes que hemos recibido de civil asesinado en Gaza, que uno no llore. Yo creo que todos hemos pasado por el estado de ánimo, una diversidad de estado de ánimo, ¿verdad? Pero también estoy convencida que como humanidad podemos hacer la diferencia, y aunque suene quizá utópico, la utopía también ha hecho que se movilice el mundo y la humanidad. ¿Cachai?
1: ¿Sientes que deberían haber más artistas que hablan sobre lo que está pasando en Palestina? porque has dicho que te has sorprendido de que hay gente que se ha posicionado.
2: El miedo a la industria, porque mucha industria, lamentablemente, musical está manejada por sionistas. Esa es la realidad. Y parte de las grandes empresas, en la empresa. Entonces, hay mucho miedo a perder trabajo, o a perder seguidores, o a estar en la palestra, o que te acusen de terrorista. O sea, hay un montón de retórica muy barata, o ser antisemita, que es también lo que se instaló mucho, ¿no? Y lo que siempre digo y repito, como que sería una falta de respeto tremendamente a todos mis amigos judíos pro-palestinos, que hay una camada de gente que también muy alzada, que también cree en la humanidad. Entonces, acá estamos hablando de la humanidad, ¿no? Pero creo que hay mucha gente de distintos rubros, y yo también creo que en algún minuto dejé de mirar solamente mi gremio, que es la música. Y me di cuenta que había un montón de artistas, actores, no sé, pues la que hace, no sé, se me olvidó el nombre, una de las actrices de Sex in the City, súper posicionada, judía, posicionada, Susan Sarandon, otra gente muy famosa, ¿no?, que también tiene mucho que perder.
1: Incluso han firmado cartas.
2: Sí, han firmado cartas, y creo que eso también... Es que estamos un poco todos como vibrando en la misma sintonía que tiene que ver frente al absurdo, que es articularnos como humanidad. Da lo mismo tu color, religión, lugar, espacio geográfico. Si no somos capaces de movilizarnos como humanidad, si esto no te remece como ser humano, no te mueve una pizca de tu piel, ¿eres humano? Yo me cuestiono como, ¿cachai?

0: esta canción tan bonita que se llama Bailando Sola Aquí, el quererse uno mismo, y hablas también del amor romántico, y quisiera saber un poco cómo llegó esa canción a Ana.
1: Porque lo viví en primera persona, porque como cualquier mujer también uno, insisto, por más que uno tenga un cierto tipo de educación o formación, el amor romántico está en todas partes, en los cuentos que hemos leído de niña, en este príncipe azul que va a llegar y te va a subir al caballo blanco y te va a llevar al bosque y te salvará del el malvado, malo, la bruja, como que todo está muy dibujado. Y finalmente es parte de nuestra formación social, pues educativa, ¿no? Y también como que el autocuidado en particular me atraía mucho el tema, porque como son, en mi caso y como mucha de mi generación, somos hijos de la dictadura también, o hijos del rigor, como que todo el autocuidado también está, o yo lo tenía pensado para una cierta casta económica, ¿no?
0: Sí,
1: eso es cosa de la burguesía, como, ¿cómo voy a tomar cuidado de mí? Aparte no hay tiempo.
0: Pero ni nuestras mamás tampoco se cuidaban.
1: Por eso, pero también como que me he dado cuenta que como que para tener más fuerza también me tengo que cuidar, porque si no me voy directo al muro, ¿cachai? Y tiene que ver desde la salud mental, la salud de sentirme bien, hacer deporte. Bueno, cada uno verá la manera en cómo. Y claro, voy a cumplir 48 y digo, bueno, quiero envejecer bien. Y el derecho a envejecer dignamente, vital, porque la vitalidad no tiene que ver con la edad. Y eso es algo también que para mí el tema era muy importante del amor propio. Que más y más, si uno no tiene amor propio, ¿cómo voy a amar a otra persona? ¿Cachai? O sea el acto primero del poder como articularme desde una relación, desde la amistad, es como también verme, o sea, ¿me entiendes? Como y que este cuerpito que tengo, el que me hizo mi madre y mi padre, es un templo que para mí yo veré cómo cuidármelo.
0: Claro,
1: o
0: cada una decidimos cómo cuidamos,
1: cada una, o sea, no, acá no hay, lo importante es que creo que acá no hay que caer en las cosas de lo mesiánico, esta es la manera, ¿cachai? O sea, claro, es algo muy personal y uno sabe lo que le hace bien a uno. ¿Caché? O sea, por ejemplo, tengo una tontera. Yo tomo mucho café. Yo tengo amigas que no pueden tomar ni una gota de café porque le da un ataque cardíaco, ¿cachai? Y cada cuerpo es un planeta, es una galaxia única, ¿cachai? Y lo que a mí me hace feliz, a otro no lo hace feliz, ¿cachai? A mí hay ciertas cosas que me dan una felicidad tremenda y a otro lo encuentra de una absurdidad tremenda, ¿cachai?
0: Pues la canción además se llama Bailando Sola y a mí me gusta también porque es como, no me importa que me miren o que no me miren, yo bailo sola, estoy contenta y así soy feliz.
1: Claro.
0: Entonces eso también es el autocuidado, como ser uno también, priorizarse uno también.
1: Y ser honesta con uno, o sea, como que al final todos portamos defectos, heridas, crisis, traumas, de distintas órdenes, por distintas razones. Entonces como aprender a lidiar con eso y no traspasar tus traumas a otra persona. A eso me refiero como al amor romántico, como que vendrá alguien a llenar ese vacío que tanto es, pana, hazte cargo tú. Claro. Y es muy, y hacerse cargo y mecerse a uno mismo creo que es muy sano también.
0: Yo me escuché todo el disco, Ana.
1: Pues gracias que no.
0: Todo me lo escuché.
1: Pues gracias.
0: Muchas veces montando bicicleta yendo a la casa.
1: Wow, gracias.
0: Y estaba escuchando la canción que también le dedicas. Bueno, tú has hablado muchísimo de la dictadura chilena, pero le dedicas una canción a las madres de la Plaza de Mayo. Y ahí pensé yo, oye, Ana canta Latinoamérica. Háblanos un poquito de esa canción que le dedicas a las madres de la Plaza.
1: Es que totalmente, o sea, yo siempre he mirado el mundo como un gran país, con nuestras singularidades, nuestras diferencias, ¿verdad? Y el continente latinoamericano tiene una riqueza brutal. O sea, cada vez que viajo, que tengo la dicha de poder viajar a un país de América Latina o cualquiera, aprendo mucho y me llevo un poquito de cada país y siento que soy un poquito de cada país. Y políticamente sí, porque siempre me he sentido muy internacionalista, o sea, no me gustan los chauvinismos, nunca he sido muy partidaria de eso. Y hay cosas que me resuenan de cada lugar, por más que sea otra cultura. Y porque uno está aprendiendo permanentemente, o sea, uno es una eterna estudiante, uno está aprendiendo en una clase, todo el rato estoy en clase. Y para mí las abuelas de Plaza de Mayo han sido una cátedra, una cátedra de humanidad, de lucha y resistencia. O sea, unas abuelas que vienen históricamente luchando por la justicia de sus hijos, la recuperación de sus nietos, y dando cátedra de dignidad, que para mí siempre ha sido como muy de una fortaleza que he crecido con ellas a lo largo de la historia y merecen canciones, discos,
0: poemas, libros,
1: totalmente. Entonces, justo coincido también que tengo amigos que son hijos de Tenis Aparecido Argentina, que también tenemos una historia muy paralela con Uruguay, Argentina y Chile,
0: sí,
1: con dictaduras muy paralelas también en términos de año. Y fue una conversa que tuve muy, muy, muy profunda con amigos y de ellos y la historia de ellos. Y claro, me fui a mi casa y dije, escribe una canción de mi vida. O sea, salió de manera muy natural. Ellos a la vez llamaron a Estela Carlotto, Estela mandó un audio. Yo me puse a llorar como y dije, esto...
0: Ella mandó el audio.
1: Ella mandó el audio, wow, para la canción. Y me acuerdo que le escribí a mis padres y me puse a llorar. Así dije, o sea, como muy emocionada, como cuando uno se rebalsa emocionalmente, digo, esto tiene todo el sentido de hacer música. Esto, exactamente esto. Y la historia, lamentablemente, los dolores que nos cruzan, en este caso Argentina-Chile, nos divide una cordillera a los Andes y nos unen las luchas y la resistencia. Y por eso no entra en esa cosa que nos odiamos porque el país vecino, bueno, esas son cosas que les conviene a los estados, siempre esta cosa muy chauvinista. Y que finalmente el pueblo argentino también tiene tenemos un paralelismo muy importante ahí. Y tengo muchas hermanos repartidos por el mundo de distintos lugares. Y por eso para mí me gusta cantarle al mundo. Y yo siento que la música que yo escucho también es del mundo. O sea, a veces hay música que yo no entiendo lo que dicen de, no sé, Burkina Faso. Y me pongo a llorar, ¿cachai? O sea, como que algo pasa.
0: Sin entender la letra.
1: Y lo entiendo. Sin entenderlo, lo entiendo. O sea, conectas, claro. Hay un lenguaje que te conecta con algo que es lo sutil, que es lo esencial también. Y por ahí va la magia también de las artes, yo creo.
0: Y por último, quería también hacer una reflexión contigo sobre los jóvenes, los artistas de otra generación, ¿no? Que van a seguir los pasos en América Latina. Y muchos de ellos, y quería mencionar a dos porque me parecen que son increíbles en el sentido de que ahora los jóvenes latinoamericanos están mirando para adentro y no mirando para afuera. O no todos, pero muchos. Y está esta chica que se llama Renata Flores. Y está Siutetzcal Martínez, que los dos... Él es de Estados Unidos, sí, pero tiene familia también indígena mexicana. Y lo encuentro también como de mirarse para adentro y no tanto para afuera y sentirse orgulloso de las raíces. Que empiezan a hablar de en quechua, cantar en quechua, cantar en sus lenguas. No sé si tienen una reflexión sobre esa nueva generación.
1: Hermoso, o sea, cuando apareció Renata, una amiga peruana, de hecho, me la mostró y dije, me encantó. O sea, aparte, no solamente como que lo novedoso para uno escuchar rap en quechua, sino que también la música, la producción musical, la estética. O sea, ella tiene armado un cuento como muy tiene un planetita súper bello. Y esto va a seguir pasando en América Latina y en muchas partes, como que tiene que ver con el orgullo de las raíces. Como ya, escuchamos rap, nos encanta, lo consumimos, hay muchas cosas que nos representan, pero también como el hecho de mi salsa, ¿no? Como, y tenemos mucho que contar. Y esta nueva generación tiene mucho que hablar, hay mucho relato, hay mucha anécdota, historia que llena de riqueza. Encima, no sé, pues, pienso... También hay un montón de raperos indígenas, pero también campesinos. Y la realidad del campo no tiene nada que ver con la ciudad también. Y tiene mucho que aprender de eso también. Entonces, lo que te decía antes, como uno siempre está aprendiendo. Y uno aprende esta generación también. Como que uno se empapa y escucha, mira, dice, wow, ¿cachai? Y ahí está la magia también. Como que esto es una retroalimentación permanente.
2: Hola. Oye, estamos recibiendo algunos mensajes del público que está escuchando la radio. Oye, y aquí me pregunta una persona, ¿cuál es la relación que Anati Yu tiene con su país de origen, también con Chile?
0: Te quieren preguntar, ¿cuál es la relación que tú tienes con tu país, con Chile?
1: Chile es mi casa, o sea, es mi tierra, es mi, como mi madre. Así veo Chile, como un país que lamentablemente no me tocó nacer ahí, porque me tocó nacer en otra parte y de la cual fui conociendo a través del tiempo. Me enamoré de su gente, pero me enamoré sobre todo de... Sí, me enamoré de su gente y me enamoré de la capacidad de pelear ante la adversidad. Eso a mí fue lo primero que me hizo sentir yo quiero ser de acá. O sea, sentirlo profundamente, de sentirme parte de algo. Pero diré que, claro, es como mi mamá.
0: Y bueno, un saludo para todos nuestros oyentes latinoamericanos que de alguna manera también tú representas ese calor, ese sentir latinoamericano.
1: Pues nada, muchas gracias primero por la entrevista. Gracias por tomarse el tiempo de venir y conversar, tener estos diálogos que son tan importantes. Un saludo afectuoso a toda la gente que está escuchando la radio. Les deseo a la radio que tenga muchos más años de existencia, que se amplifique aún más a través de la música, las entrevistas, los diálogos. Y a la gente que está escuchando, bueno, nada, gracias por escuchar mi trabajo y a seguir sembrando, creo que ahí está la magia.

0: tenemos palacio.
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2: Hola, saludos desde Latinoamérica, tu radio amiga, en una nueva semana para revivir historias románticas y melodías inolvidables de los más grandes intérpretes en español. En esta edición tendremos un bloque melancólico con el Puma, José Luis Rodríguez y otros clásicos hispanos del siglo pasado. Acompáñenme, yo soy Katy Margot y les invito a disfrutar de Iberoamérica, el lenguaje del amor en nuestro idioma.

0: 1974 se estrenó A Mi Manera, del Divo Rafael. Una de las innumerables versiones de la canción escrita por el canadiense Paul Anka en el 69, sobre la base de una melodía francesa que le había sido cedida para ese propósito. Él cambió la letra para que la interprete como nadie Frank Sinatra, pero esa es otra historia. Hemos comenzado el programa de hoy con la versión en español que hace un recuento de la vida personal a manera de introspección, de alguien que ve llegar el final de la existencia, siempre de pie. A propósito de la leyenda viviente que este año superó un linfoma cerebral y acaba de ser nombrado como Persona del Año 2025 por la Academia Latina de la Grabación. Sí, el Latin Grammy para Rafael, de Iberoamérica.
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este bloque inició con la cantante y compositora hispano-británica Janet, que en 1974 presentó su balada ¿Por qué te vas? El siguiente clásico es del 73, interpretado por la cantautora y presentadora de televisión italiana, Gigiola Cinquetti, A las puertas del cielo. Y ahora escuchamos una popular canción de 1984 en la voz de la actriz y cantante mexicana Daniela Romo, Yo no te pido la luna.

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Segmento noventero, dos jóvenes contemporáneos de entonces, ambos mexicanos, primero de 1992, No Podrás con Cristian Castro. Luego Será Que No Me Amas con Luis Miguel de 1990. Y ahora un artista cubano que dejó de hacer los coros a su compatriota Gloria Estefan y se lanzó como solista en 1992, entonando Otro Día Más Sin Verte, John Secada.

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Cómo te extraño, mi amor. Es una balada romántica de 1964, escrita por el argentino Leopoldo Dante Tevez, sí, el inolvidable Leodán, incluida en su álbum homónimo y una de sus canciones más exitosas. 32 años después, un innovador proyecto musical mexicano denominado Café Tacuba hizo su mejor versión con el vocalista Rubén Albarrán, expresando el profundo anhelo y la tristeza que se siente por la ausencia de una persona amada.

Martínez fue torero en sus años mozos, convertido en un exitoso empresario, compositor, cantautor y músico. Lo conocemos simplemente como Emmanuel, el gran artista latinoamericano que ha heredado a su hijo Alexander Acha todo su virtuosismo. Es mi mujer, de 1986. Es una muestra del talento compartido entre padre e hijo, incluido en un Desenchufado, de 2017.

0: Alexander Acha.
1: Gracias. Buenas noches.
0: Gracias.
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3: Las tres canciones escogidas esta semana vendrán con el cantante venezolano considerado como uno de los más destacados personajes de la música latinoamericana del siglo XX. Es además actor, presentador de televisión, empresario y productor musical. Seguramente hemos entonado alguna de sus canciones y muchas veces las hemos hecho nuestras. Damas y caballeros, con ustedes y nosotros, el Puma, José Luis Rodríguez. Hay muchas...

0: en la exitosa carrera del Puma hay temas de diferentes géneros musicales, pero tal vez sean sus baladas románticas las que más nos han marcado. Primero escuchamos Hay muchas cosas que me gustan de ti, de 1982. Luego Culpable soy yo, del 83. Y culminamos con una canción incluida en un LP de 1979. Pero se hizo universal en su álbum homónimo, de 1982, gracias al compositor y productor musical español Manuel Alejandro, dueño de nada, José Luis Rodríguez.
1: Nos

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1: Finalizamos el programa con una complacencia musical que va directamente hasta Antofagasta, Chile, pasando por Perú, bajo el amparo de Puerto Rico, con el boricua Elmer Figueroa Arce, que este mes cumple 57 años. Yo te amo, Chaya.

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2: Hermosa.
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0: Hoy tenemos con nosotros a una artista muy talentosa. Estoy muy contenta de tener con nosotros a Siska. Tu nombre oficial es Siska o el de tu proyecto, pero tú te llamas Francisca Tobar Mela. Uh-huh. Con apenas 23 años, wow, eres muy joven y muy talentosa. Siska, tú, bueno, eres como decimos en Latinoamérica, nacida y criada en Oslo. Uh-huh. Pero tienes padres chilenos.
1: Sí.
0: Y tu música, tu proyecto musical, por eso estás acá, tiene o mezcla diversos géneros como el tango, la salsa, el reggaetón, mientras que tus letras reflejan tu vida en Noruega. Mm. De eso vamos a hablar en esta entrevista, porque tú le cantas al amor, le cantas a la amistad y también a la búsqueda de un lugar. Eso pues vamos a explorar en el día de hoy. También has logrado consolidar tu propio sonido, tu propia voz, tu propia identidad, muy importante.
1: Sí.
0: Y has participado en festivales de esta ciudad importantes, como el Oya Festival, también el de Ville Best, y también eres música, pero también eres compositora. Bienvenida a Radio Latinoamérica.
1: Muchas gracias.
0: Hablemos un poco de Siska. ¿Cómo nace este proyecto? ¿Cómo creas tu propia identidad y cómo empiezas a trabajar en esto?
1: Bueno, yo he estudiado música desde el Vidregone, desde que tenía 16 años, y después estudié música en la universidad. Ahora recién salí, así que tengo un bachelor, como se dice, en música. Y yo empecé en la universidad a encontrar mi sonido. Porque entonces yo sentí eso de que todos querían tocar pop o rock y yo nunca me sentí muy en ese grupo. Yo siempre sentí así un orgullo de mi cultura, de mi familia, y entonces yo siempre hablo así de mi familia, de cómo somos y mi cultura, así que somos así, que estamos todos juntos y queremos bailar y eso. Entonces yo siempre he querido mostrar ese lado de mí. Y entonces en la universidad teníamos un festival que se llama Christiana Live, y ahí uno puede solicitar su propia música y mostrar quién eres. Y entonces fue ese día o esa época en 2024.
0: Sí, fue el año pasado.
1: Sí, el año pasado empecé con mi sonido. Empecé a escribir así música de que yo pensaba así, esto yo podía haber escuchado cuando yo era niña. Y entonces yo siempre pensaba así que yo quiero ser un, ¿cómo se dice? Vorbilda.
0: Como un modelo a seguir.
1: Sí. Y entonces yo quería hacer eso con mi música, porque yo siempre he cantado. Y cuando era pequeña yo estuve en el teatro musical. Y por eso empecé en realidad a escribir la música, porque para mí es más fácil cantar que hablar sobre mis emociones. Y entonces también mostrar eso, que uno puede tener emociones y uno puede mostrar emoción así de tristeza o felicidad y todo. Y eso para mí es más fácil cantarlo y en la música.
0: Es muy bonito escuchar cuando dices que desde tan joven te has sentido muy orgullosa de tu cultura, de tu familia. Pues sí. Con tu familia obviamente viene todo lo que ellos representan. Háblanos un poco de ese sentimiento de identidad, de orgullo, de que habla obviamente de la cultura chilena, ¿no?
1: Sí, porque mi familia, somos todos de Chile. Y nos vinimos aquí en los años 80. Bueno, yo no estaba nacida, pero en ese año vinieron todos. Y la verdad, lo que me gusta de mi familia es que todos se conocieron acá. Casi nadie se conoció en Chile. Y desde entonces como que yo no estuve en esa época, pero siento yo como eso de que mi familia están muy juntos, porque como que han vivido lo mismo. Así, eso de vivir, de llegar a un nuevo país y tener que trabajar, aprender un nuevo idioma, aprender a así establecerse, ¿sabes? En este país. Y eso es lo que yo veo en mi familia, así de que todos como que se entienden y como que todos entienden y cachan sus propios problemas que uno ha tenido por el idioma y por el trabajo y eso. Y eso es lo que yo veo en mi familia, así de que uno se
0: Se apoyan.
1: Se apoyan, todos nos apoyamos. Y eso es lo que yo veo en mi familia. Y eso es como la identidad de mi familia, que siempre nos apoyamos y siempre nos queremos. Y estamos todos ahí, todo el tiempo.
0: ¿Cómo sientes también? Porque además de eso, de la unión de las familias, de sentirse como más cercano, se comparten otras cosas como la comida, la cultura, la música latinoamericana, que también nos une como latinoamericanos un montón, no solamente los chilenos, sino que todos nos sentimos parte de un todo siendo latinoamericanos. ¿Has sentido eso también en tu casa?
1: Sí, mucho, mucho. Yo ahora yo no vivo en casa, pero cuando yo vivía en casa, mi mami, mi papi y mi hermano, todos los fines de semana mi padre ponía la tele, ponía YouTube y ponía música así de toda la vida latina. Ponía el Festival de Viña.
0: El Festival de Viña del Mar, muy famoso también. Sí. Para nosotros los colombianos es muy importante ese festival.
1: Sí, pues entonces desde que de chiquitita que he visto eso y he escuchado música de ahí. Yo creo que por eso me reconozco tanto en la música, porque es lo único que he escuchado en la casa. Y bueno, y todos bailamos todo el tiempo. Recién celebramos el 18 de septiembre y teníamos una cueca así, todos bailamos juntos, estábamos en un círculo bailando así juntos y cantando y gritando y bueno, riéndonos y todo eso. Bueno, al menos mi mami y mi padre se conocieron con el fútbol acá. Con tenían un grupo que se llama Los Andes.
0: Ah, ¿se enamoraron acá tus papás?
1: Sí, se conocieron acá. Así que también eso es como, ¿what? sí, y entonces por eso se conocieron y...
0: Es una historia, el amor te rodea. Las historias de amor.
1: Sí, todo el tiempo así, cuando... Desde pequeña que mi papi siempre me ha hablado así sobre cómo se conocieron y cómo veía a mi madre así de la primera vez. Y bueno, sí, siempre en la familia tenemos mucho amor y mucho así. Se habla sobre el amor y eso de querer a gente, porque eso es lo más bonito de la vida.
0: Pero hablemos un poquito más de tu música. Porque tu música tiene una mezcla de muchos géneros. Yo quiero preguntarte, porque ahí, bueno, mezclas mucho el tango, escucho que usas mucho el acordeón. También el pop latinoamericano se escucha muchísimo, se siente este aire, ¿no? De pop latinoamericano, y tienes también muchos drums, ¿no? Como que tienen este sonido. Pero primero, Siska, ¿qué hace que Siska decida, bueno, mi proyecto musical va a ser latinoamericano, va a tener esta esencia? Porque hubieras podido, por supuesto, decidir el camino más fácil, ¿no? Cantar en inglés o cantar en noruego, pero tú decidiste no, yo esto no lo voy a hacer. ¿Por qué, Siska?
1: Bueno, todo está en eso de que yo quiero mostrar mi cultura y de que estoy muy orgullosa de mi cultura, bueno, mi cultura musical. De eso se trata porque yo siempre he pensado así de que sí es difícil mi música aquí en Noruega, no lo, y estoy muy así
0: consciente
1: eso de que se puede ser difícil para mí acá. Yo lo sé, pero yo pienso muy eso de que si se me hace difícil, pero igual lo logro, al menos es una historia. Y no sé, yo siempre siento que yo soy una persona con muchas emociones, y en la música latina siempre se siente esa emoción cuando cantan. Por eso yo empecé con la música latina también, porque eso era también lo que yo conocía. Y yo siempre pensé así de que la música es lo único que une a todas las personas. Porque, bueno, ahora también eso de que yo soy artista aquí en Noruega y canto en español, ahí tengo muchos amigos que no entienden lo que estoy cantando, pero siempre me dicen después de los conciertos así de que ellos sienten las emociones que tengo, aunque no entienden nada.
0: La magia de la música.
1: Sí, pues. Es que sí. Y yo también siento eso también en mi voz, así de cuando canto yo tengo una voz grande para mí. Yo siempre lo he escuchado porque yo soy chiquitita, así baja, pero siempre he tenido una voz que es más grande de mí misma, ¿cachai?
0: Siska, escuchemos una canción. Háblanos primero de qué vamos a escuchar y por qué.
1: La canción que vamos a escuchar ahora se llama Mano a Mano y es una canción que salió el 30 de mayo y se puede escuchar por todos lados. Esta canción, lo que me gusta de esta canción es que es media diferente con... es muy escrita así con la sociedad noruega, pero es una con el ritmo latino. Se trata sobre una vez cuando yo me enamoré de alguien, pero no era alguien que quería una relación conmigo, era más así casual. Y eso es como, no es tan, ¿cómo dice? A menudo, que se puede ver así, bueno, que yo he visto en las teles, en las comedias, de que siempre uno es pololo o polola o nada. Pero aquí en Noruega más así de que uno es, así uno se encuentra ahí nomás, ¿cachai? Y eso se trata de esta canción así, del amor que no es 100%, pero igual se siente más, pero no es.
0: Más intenso.
1: Eso, pero no, uno no es así novio. Es medio así, ya. Es una mezcla de la cultura de acá noruega y la música. Bueno, y también la cultura chilena, porque yo siento así, ¿por qué no me amas? Algo así. Bueno, sí.
0: Vamos a escuchar entonces Mano a Mano.
1: Sí.

0: Te quiero preguntar porque esta canción salió en este año y quiero saber qué significa para ti, más allá de lo que significa la canción, qué significa Mano a Mano en tu carrera.
1: Mi EP se llama también Mano a Mano. Y el otro día también una amiga me preguntó por qué justo ese nombre. Y es más eso de que en noruego, bueno, también seguro en español, pero yo al menos yo escuchaba eso en noruego, que todo está mano a mano, que todo tiene conexión a todo. Y por eso tengo eso como el título, y eso de que todas las canciones que tengo tienen una historia, y todos tienen cada su historia y su época, pero están todos juntos.
0: Bueno, estuve haciendo el ejercicio, Siska, de escuchar tu música.
1: Sí.
0: Pues ya la había escuchado, te había visto antes en un concierto y dije, bueno, la fiché ya, la voy a invitar a la radio. Y me encantó en el sentido, bueno, ya además de lo que hemos venido hablando, es que, bueno, tú eres una persona muy joven, esto hay que decirlo y repetirlo varias veces. Y siendo tan joven, has desarrollado tu propia identidad, quiero decir, identidad musical. O sea, cuando yo te escucho, escucho a Siska ahí, ¿no? Y eso también es complejo cuando uno es artista, porque uno prácticamente está desnudo, ¿no? Uno se muestra tal y como es, y ese es el ejercicio más difícil a la hora de encontrar uno su propia voz, ¿no? Y no es fácil,
1: No.
0: no es fácil ese ejercicio. ¿Cómo haces para, o cómo empezaste en ese proceso de descubrir tu propia voz ahí, como Siska?
1: Bueno, todo empezó igual así con un guitarrista que yo tenía, porque él también era uno de mis mejores amigos. Y entonces, eso nosotros los músicos siempre hacemos eso de que hablamos como de nuestros problemas y después pensamos, ¡ah, esto es una canción! Y es eso, el ejercicio empezó más de eso de que uno empieza a hablar y no tener miedo de sus emociones. Yo he visto un poco, igual de la cultura latina, que muchas veces uno solo no habla sobre cosas y uno lo deja debajo de la alfombra, como se dice en español, shivering the tapa. Y yo quiero ser como algo diferente, porque yo quiero tener esa cultura noruega de hablar sobre las emociones y sobre decir todo y
0: O sea, ser
1: tener.
0: honesto, ¿no?
1: Sí,
0: Honesta.
1: sí. Igual y difícil porque una vez estoy en el escenario y estoy empezando a hablar sobre mis historias así y pienso así, quiero que mi madre escuche esto, bueno, ya estamos aquí. pero muchas veces también así, cuando estoy en el escenario, yo entro como Siska, no entro como Francisca, porque si entro muy así personal también puede que, bueno, muchas veces me he emocionado y estoy llorando, cantando así, pero eso también muestra que mis canciones significan mucho para mí.
0: Te lo tomas en serio.
1: Sí, porque todas las canciones se tratan sobre mi vida. Todas son cosas que yo lo he pasado. Bueno, tengo una canción sobre mi abuelo que falleció del cáncer también. Y esa también es una canción que siempre lloro cuando la canto, pero eso también muestra que soy honesta y que no tengo miedo, pero yo creo que eso es un ejercicio que me ha
0: Que hay
1: tardado
0: que
1: varios
0: hacer,
1: años.
0: ¿no? Pero también a nivel técnico, Siska, te quiero preguntar porque, bueno, una parte también es ser honesto con las emociones y ahí ya, bueno, ya está el artista, ¿no? Cuando escuché tu música, ¡pum! Me trasladé a Mon Laferte, ¡pum! Me trasladé también a Natalia Lafourcade, pero no porque quieras, no lo sentí como que quieras ser como ellas, sino en el sonido, ¿sí? En el estilo, en el sonido. Y en el sentido de la autenticidad de tu voz, ¿sí? Es decir, tu voz es tu voz, es la voz de Siska, no es la voz de nadie más. No quieres imitar a nadie, a ningún artista latino, pero tienes ese espíritu.
1: Cuando estudié música también, fue un amigo que me mostró Natalia Lafourcade. Y desde entonces que he escuchado mucho su música y entonces me he inspirado mucho de ella. Y mi madre le encanta la Mon Laferte y la hemos visto varias veces en vivo. Y también con la Mon Laferte, lo que me gusta de ella también es otra inspiración mía. Es eso de ella, la primera canción que la escuché fue la Tu falta de querer, que fue su, yo siento que fue la canción que explotó y que hizo que ella salió a todos lados y eso. Y esa canción, lo que tengo de esa canción, que en el coro ella como grita. Así, y eso para mí siempre es cuando uno sí grita y no, y tiene que sacar todas las emociones así. También yo hice lo mismo en una canción que se llama Vestido Blanco, que también está afuera en el Spotify y eso. Y eso también me gustó, porque la Mon Laferte, la que he escuchado, también tiene unas canciones que tiene así raíces a la música chilena, a la, y eso también es algo que me inspira, eso de que ella tiene diferente, ella tiene como lo mismo, bueno, yo tengo lo mismo que ella, de que tiene varios elementos y género en su música, y eso me inspiró, de eso de que la música latina no es solo una cosa, no es solo reggaetón, no es solo tango, es todo.
0: Es diversa.
1: Sí, po.
0: Somos diversos.
1: Mm-hmm. Sí.
0: De esta banda que te acompaña, mm-hmm, hablando un poquito también de cómo construyen un proyecto, sí, también requiere aliados y aliadas.
1: Sí, sí.
0: Y tú tienes una banda súper buena, que se nota también en el trabajo discográfico, sí, lo impecable que son como músicos. Háblanos de la banda que te acompaña también.
1: Bueno, toda la banda que tengo ahora la conocí en la universidad. Tengo dos que son del norte de Noruega, que el que toca acordeón, que es de también del norte, y el que toca guitarra también del norte. Mi guitarrista, que se llama Ustar, que también ha tocado hoy día con nosotros, conmigo. Y él estudió en Barcelona, creo que estuvo 3 meses nomás en Barcelona, pero él estudió así intensamente la música española, y el idioma. Y con él estoy escribiendo muchas canciones, y él es uno de mis mejores amigos también, que le cuento todo. Y entonces también es más fácil así escribir junto, y yo le puedo contar, y él me ayuda. Él le gusta decir que él quiere traducir mis emociones en la guitarra.
0: Qué suerte que tienes.
1: Sí. Y tengo a mi, bueno, todos son uno de mis mejores amigos, porque todos, con todo le hablo de todo. Y tengo mi corista, que se llama Eva, que también una de mis mejores amigas, que es de Palestina, es media palestina. Tengo varios, tengo como 11 personas en mi banda. Tengo 3 que tocan el saxofón, la trompeta y trombuna.
0: El trombón.
1: El trombón. y la batería y la percusión y todo, po. Y el bajo.
0: Wow. O sea, no viene sola.
1: No,
0: viene acompañada con su combo.
1: Sí.
0: En Colombia le decimos con la gallada. Tienes la gallada. Quiero hablar de la madurez.
1: Sí.
0: Porque, bueno, tan joven, ¿no? Y cuando escucho tus canciones es como si hubieras vivido un montón de cosas. Fisca, por favor, ¿en qué momento? y eso también me parece muy bonito, si las chicas jóvenes o los chicos jóvenes sienten que no tienen nada que contar, porque de pronto sienten que sus emociones no son importantes, o que lo que están viviendo no es importante. Pero cuando yo escucho tus canciones, cada emoción, cada vivencia que plasmas ahí es importante. Hablemos de esa madurez musical, pero también a la hora, ¿no?, de que parece que hubieras vivido tanto, pero bueno, eres todavía muy joven.
1: Bueno, sí, recién en diciembre voy a cumplir 24 años, así que no he vivido tanto, pero igual así siento que yo maduré mucho cuando falleció mi abuelo. Él falleció en 2014 cuando yo tenía 12 años, y falleció de cáncer, de la enfermedad. Y después de eso, como que igual yo cambié en mí misma, porque fue la primera vez que sentí el cáncer y puede ser la muerte tan cerca. Y me impactó de saber eso, de que igual la vida es corta. Y después de eso, como que cada momento es importante para mí. Yo siento eso de que yo quiero vivir, porque eso es algo que él me enseñó, mi abuelo. Mi abuelo Juan se llamaba. Él me enseñó eso de que uno tiene que vivir, porque su último año él siempre viajaba. Viajaba para Chile, para España, estaba en el sol, se daba la vacación, y eso como que me impactó y me enseñó eso de siempre, como que aunque uno sabe que uno no tiene todos los días para siempre, uno tiene que vivirlos. Así que eso me enseñó mucho. Y bueno, también cuando tuve 17, 18 años, caí en una depresión, y también de eso sale mucha madurez, porque uno está, bueno, al menos yo estuve mucho en mi propia mente y no sabía cómo salir. Pero ahora salí, hace tiempo que salí, pero igual hay cosas como en la vida que siempre impactan y te dejan como en shock igual, pero te enseñan. Yo siempre digo así, si hay algo malo que pasa, yo como que lo acepto, lo vivo, porque yo sé de que cuando pasa algo malo, solo puedes pasar algo mejor. Y bueno, sí.
0: Vamos a hablar un poquito de estos festivales donde has participado, Siska, porque, bueno, has estado en el festival, también has estado en el Survey.
1: Sí, aquí, y, bueno.
0: Music Fest Oslo, y también en Bilbao West. ¿Cómo te ha recibido la gente? ¿Cómo has sentido? Hablemos, por ejemplo, del Oya Festival, que es un festival reconocido acá en Oslo, por lo menos.
1: Bueno, en Oya yo no toqué como Siska. Ahí yo fui corista, la verdad. Ahí yo fui corista para una amiga que ahora está por todos lados en Arco, que se llama Elia. Y ella también es como una musicante así, no pop, no rock, más R&B, más igual así de todo. Y ahí también sentimos eso de que igual puede ser difícil tocar algo
0: diferente.
1: Sí. Pero ella también me enseñó mucho así de que uno, si uno es auténtica en el escenario, no pasa nada de qué tipo de música uno tiene.
0: ¿En qué otros festivales has tocado como Siska?
1: Como Siska, yo toqué en Bilbao West, que es un brunch festival aquí en Bergen.
0: Aquí en Bergen. Aquí en Bergen, aquí nomás a 9 horas en Jarek.
1: Sí, pero en Bergen. Y ahí yo escuché, había varias personas que nunca me habían escuchado, pero estaba lleno. Estaba lleno el...
0: ¡Oh! Y se le llenó en el corazón.
1: Sí. Y entonces yo lo único que estaba pensando es, tenía que ir sentarme en sus, así, set my damn school, que no entienden. Ellos no entienden el
0: español. Ah, ponerse en los zapatos, claro.
1: Sí, que ellos, como no entienden el español, tenía que pensar muy así, ellos no me entienden, tengo que mostrar mi música en otro tipo. Así que entonces yo me acuerdo que mi banda me dijo, el que me toca la percusión, dijo que esto fue uno de los conciertos donde él sentía que yo estaba muy así presente. Porque yo cantaba con todo el cuerpo, con la cara, con mis dedos, así de mostrar las emociones y eso, porque yo sabía, nadie entendía español. Y ahí me recibieron, creo que lo mejor que me han recibido, casi una de las mejores partes que me han recibido. Y había varias gente que igual decían así, esto es una cosa de lo mejor que hemos visto, que tiene tanta emoción, pero ¿cómo lo hacemos aquí en Noruega? Igual me daban ese. Y entonces dije, bueno, hay que probar nomás. Uno no tiene que tener miedo, porque si mi mami siempre me dice que uno no tiene que dejar que el miedo te pare. Uno tiene que solo seguir.
0: A propósito de tu mamá, recuerdo que cuando estabas en el Music, yo sabía que era tu mamá.
1: Sí.
0: ¿Y sabes por qué? Porque yo veía una cara de orgullo a una señora que estaba parada mirándote, así como tan feliz, y le brillaban los ojos, y yo dije, esa es la mamá.
1: Sí.
0: Sí, sí. Mamá.
1: Mi mami es una de mis största fans y supporters. Siempre está conmigo. Recién hoy día le estaba llamando con ella hablando con ella en el FaceTime, diciendo, ¿qué me pongo? ¿Qué me pongo hoy día? ¿Qué aro me pongo? Y así, siempre está ahí ayudándome. Y
0: qué bueno, importante, ¿no? Que sí, la familia lo apoya. Sí. Pero bueno, estamos hablando de los festivales. Sí.
1: bueno, en Bilbilbest eso fue de que gente me veía y le gustaban, pero sentían ese miedo de qué pasa si esto es en español y estamos en Noruega. Pero mi primer concierto fue en abril 2024 en Parkteatret. Estaba lleno, así que son como 500 personas. Y yo me acuerdo que canté, yo abrí ese festival porque era el festival de la universidad y abrí con la canción Vestido Blanco. Y me acuerdo, y hay un video ahí de cuando el segundo que yo canto el coro, todo Parkteatret así grita, así ¡guau! Así. Sí, y yo tengo una foto donde yo estoy así.
0: Claro, la importancia de conectar, ¿no?
1: Sí, ay, sí.
0: Qué lindo. Oye, Siska, ya se nos está acabando el tiempo, sí. Pero ¿qué canción quieres que escuchemos que te traiga a ese momento tan feliz, ya sea del Bilbilbest o del Parkteatret, que quiera Siska contarnos y que escuchemos también ese sentimiento?
1: Bueno, igual es la canción que empezó todo para mí. Porque fue la primera canción que canté en el escenario, que es Vestido Blanco. Y ese también es una canción que se trata sobre esa soledad y ese miedo de quedar sola, porque eso también es algo que uno tiene miedo y que uno no habla sobre eso. Y bueno, sí, ese tiene muchas emociones y
0: ahí va, entonces.

0: Veo que vienes con tu scharf palestino.
1: Sí.
0: ¿Qué significa Palestina para ti?
1: Palestina para mí es un país. Yo, como dije, mi corista es de Palestina y ella habla mucho sobre todo lo que ha pasado y lo que está pasando y ahora. Y a mí es lo que está pasando en Palestina ahora es una de las cosas más peores de todo el mundo que ha pasado. Y yo siempre estoy con mi familia en las demostraciones, así mostrando que nosotros estamos con Palestina, porque se ve como que nosotros ¿cómo se dice?
0: El
1: Parlamento,
0: gobierno.
1: el gobierno, no están haciendo lo que deberían hacer. Porque yo siento que no nos están escuchando cuando estamos, y no escuchan a los niños que están gritando que necesitan ayuda, necesitan comida, que gente que va a comer, van a ir a recoger comida y lo matan, es Helton inhumane,
0: Inhumano.
1: eso, inhumano. Y Palestina para mí es, sí, una de las cosas más peores que ha pasado y en este mundo, y es un genocide que está pasando al frente de nuestros ojos. Y por eso yo quiero mostrar solidaridad con ellos, mostrar que yo estoy aquí con ustedes, yo los veo, yo los escucho. Y si yo podría hacer todo por ellos, yo lo había hecho. Yo creo que todas las personas hagan lo mismo, porque si había sido diferente, ellos no habían ayudado a nosotros. Porque uno, tenemos que ayudarnos a cada uno.
0: ¿Has pensado también cómo plasmar todo eso también que ves, no solamente del amor y de las cosas internas, sino también de lo que pasa a tu alrededor? ¿Has pensado cómo en componer también alrededor de estos temas?
1: Sí, estoy grabando un álbum ahora que va a salir el próximo año más o menos. Y entonces tenemos varias canciones que se trata sobre esto porque se tiene que hablar. Uno no se puede quedar callado. Uno tiene que hablar sobre las cosas que es difícil. O bueno, para mí esto no es difícil porque es da su clart más que el pa. Pero yo en los conciertos siempre tengo mi bufanda y siempre muestro que te veo. Y que estoy contigo.
0: ¿Te gusta? Bueno, voy a cambiar un poco de tema, pero ¿qué es lo que más te gusta de tocar en vivo, ¿no? Porque, bueno, está la música, ¿no? Todos la pueden escuchar, por favor. Escuchen a Siska, es una experiencia maravillosa, pero también el hecho de estar conectado, ¿no? Por lo menos como yo lo veo como periodista y amo la música, no puedo vivir sin la música,
1: Sí.
0: es parte de mi vida. Pero la diferencia en cuando uno va a conectar, ¿no? Con el artista, ¿qué sientes tú cuando estás en vivo?
1: En vivo yo pruebo a ver a todos cuando canto. Pruebo a ver el público y pruebo a cantarles a todos que están ahí parados. Y mostrando, bueno, sí, solo como estudié igual un poco en el teatro. También me enseñaron cómo usar la cara y eso también ayuda para mostrar la emoción en el vivo, así mirar a todos el ojo, quizá acercarse un poco
0: Y el
1: también.
0: feedback de la gente también, ¿no?
1: Sí, también. Sí, pues uno de YouTube que también fue mota.
0: Y para cerrar, ¿qué viene a futuro? Porque acabas de decirnos un pequeño chismecito que
1: Sí.
0: estás preparando un nuevo disco que viene para futuro para tu proyecto, para Siska, conciertos, un nuevo álbum que hay adelante.
1: Bueno, viene un nuevo álbum que vamos a empezar a grabar este viernes. Y va a venir canciones antes de eso. Todavía estoy planeando sentada todo el tiempo con mi calendario y viendo qué fechas tengo que escribir y poner a la gente y todo eso. Y bueno, tengo un voy a tocar como telonera en un concierto el 27 de noviembre. Así que también ahí me pueden ver.
0: ¿Qué concierto? ¿27? ¿Dónde? ¿Cuándo? ¿Cómo? Yo quiero.
1: El 27 de noviembre voy a ser telonera para un amigo mío que se llama Håkon Glusle y va a ser en Cosmopolitan en Belleville-Sand. Así que el 27 de noviembre, como a las 8. Así que eso es lo próximo, al menos al tiro, y después viene el álbum y las canciones que vienen.
0: Pues estaremos muy pendientes, Iska. Gracias por venir a Latinoamérica. ¿Con qué canción quieres que nos despidamos de esta entrevista?
1: Nos despedimos con Amor de Fantasías, porque eso es como algo que todos quedan así junto conmigo, porque yo siempre he visto películas con mucho amor y todo mi EP se trata sobre el amor. Y del desamor y la delusión y bueno, eso. Así que esta es la canción Amor de Fantasías. Sí, muchas gracias.

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4: Keiko Fujimori jura como presidente del Perú para el periodo 2026-2031. Rey de España y 8 presidentes latinoamericanos asistieron a la investidura de Fujimori. Nicaragua aprobará en septiembre reforma electoral que excluirá a los opositores. Cuba tacha de subordinación el anuncio de Colombia de cortar vínculos diplomáticos con la isla. Donald Trump y Benjamin Netanyahu se reúnen tras el inicio de la guerra con Irán. Trump y Zelensky dialogaron sobre la fabricación de misiles Patriot. Médicos españoles realizaron el primer trasplante de riñón entre 2 personas con VIH. Una hija salva la zapatería de su padre en Londres tras viralizarse en TikTok. Bayern Múnich saluda al Perú por sus fiestas patrias con homenaje a sus cracks. La Norway Cup 2026, el campeonato juvenil de fútbol más grande del mundo, se realiza en Oslo. Radio Latinoamérica donará el 100% de su gran fiesta latina para Venezuela. 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
4: Keiko Fujimori jura como presidente del Perú para el periodo 2026-2031. La política de derecha juró ante el Congreso de la República tras imponerse en segunda vuelta por un ajustado margen sobre el candidato de izquierda Roberto Sánchez. Con este acto protocolar se oficializa su llegada al poder ejecutivo, marcando el retorno del fujimorismo al gobierno tras casi 3 décadas. Durante la ceremonia solemne, la nueva mandataria se comprometió a velar por la Constitución, las libertades y la integridad de los sectores más vulnerables del Perú. El inicio de su gestión se concreta luego de haber postulado en 4 oportunidades y afrontar diversos procesos judiciales en años previos. Rey de España y 8 presidentes latinoamericanos asistieron a la investidura de Fujimori. La toma de mando de la nueva presidente del Perú contó con la presencia estelar del rey Felipe VI de España y 8 jefes de Estado latinoamericanos. Entre las autoridades de la región destacaron los mandatarios de Argentina, Chile, Ecuador, Bolivia, Panamá, Paraguay, Uruguay y Honduras. A la ceremonia solemne también acudieron ex jefes de gobierno de la región y delegaciones diplomáticas de diversos países del continente. La nutrida asistencia internacional ratificó el respaldo diplomático a la ceremonia de transmisión de mando supremo en la capital peruana. Nicaragua aprobará en septiembre reforma electoral que excluirá a los opositores. El régimen de Nicaragua anunció que en el mes de septiembre aprobará una reforma constitucional para inhabilitar electoralmente a los opositores calificados como traidores. La copresidente Rosario Murillo confirmó que la medida busca blindar el sistema político, excluyendo formalmente a los dirigentes paquetes desnacionalizados. El proyecto ha desatado un firme rechazo por parte de la comunidad internacional, organismos multinacionales y defensores de derechos humanos. Pese a las condenas externas, la Asamblea Nacional Nicaragüense avanza en las consultas para ratificar el nuevo marco legal. Cuba tacha de subordinación el anuncio de Colombia de cortar vínculos diplomáticos con la isla. El gobierno cubano rechazó la decisión del mandatario electo Abelardo de la Espriella de cerrar la embajada colombiana en La Habana. La Cancillería de la isla calificó la medida como una alineación directa con la postura de confrontación impulsada por Estados Unidos. Pese al anuncio de romper lazos diplomáticos, Cuba aseguró que mantendrá la cooperación académica y sus compromisos educativos vigentes. Por su parte, la administración entrante de Colombia reiteró que reestructurará su red consular para no mantener lazos con regímenes autoritarios.
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4: Donald Trump y Benjamin Netanyahu se reúnen tras el inicio de la guerra con Irán. El presidente de Estados Unidos recibió en la Casa Blanca al primer ministro israelí en su primer encuentro tras 5 meses de conflicto armado. La cita privada abordó la situación militar en Medio Oriente y los movimientos estratégicos en las instalaciones nucleares iraníes. A pesar de que ambas autoridades calificaron la reunión como positiva, persisten ciertos matices sobre el manejo de la ofensiva bélica. Mientras Washington busca una salida negociada al conflicto, Tel Aviv intenta asegurar el respaldo militar y diplomático de la administración estadounidense. Donald Trump y Volodymyr Zelensky dialogaron sobre la fabricación de misiles Patriot. Los mandatarios de Estados Unidos y Ucrania sostuvieron un encuentro estratégico en la Casa Blanca para tratar a la producción local de sistemas de defensa aérea. Durante la reunión privada, Zelensky solicitó licencias para fabricar interceptores Patriot y reforzar la protección ante las ofensivas militares de Rusia. Ambas partes calificaron la cita de productiva y reafirmaron el compromiso de mantener abiertos los canales diplomáticos y de cooperación armamentística. El líder ucraniano aprovechará su viaje a Washington para impulsar mayores sanciones internacionales contra el gobierno de Moscú.
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4: Médicos españoles realizaron el primer trasplante de riñón entre 2 personas con VIH. Un equipo médico español completó con éxito un trasplante renal de donante vivo entre 2 pacientes masculinos con VIH controlado. La intervención marca un hito histórico en la medicina ibérica al emplear cirugía robótica de alta precisión en el procedimiento. Esta hazaña fue posible tras una actualización normativa que eliminó las restricciones legales para la donación entre personas con el virus. La medida beneficiará a decenas de pacientes en lista de espera y consolida los avances en tratamientos antirretrovirales del país.
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4: Una hija salva la zapatería de su padre en Londres tras viralizarse en TikTok. Una joven londinense logró rescatar el negocio familiar de calzado tras publicar un video en TikTok sobre sandalias de estilo vintage. La zapatería, con más de 3 décadas de trayectoria, enfrentaba una severa crisis debido al comercio electrónico y la pérdida de clientes habituales. La viralización del contenido acuerdo atrajo de inmediato a cientos de compradores jóvenes y generó largas filas en el establecimiento. El éxito rotundo del video permitió al dueño retirar el cartel de liquidación y proyectar la apertura de una tienda virtual.
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4: Bayern Múnich saluda al Perú por sus fiestas patrias con homenaje a sus cracks. El prestigioso club alemán extendió un afectuoso saludo al Perú por el aniversario de su independencia a través de sus plataformas oficiales. La publicación incluyó un emotivo mensaje patriótico, acompañado por una imagen ilustrativa de la mítica ciudadela de Machu Picchu y la bandera nacional del país andino. El homenaje destacó la huella histórica de los futbolistas Claudio Pizarro y Paolo Guerrero, así como la proyección del joven talento Felipe Chávez. De esta manera, la institución bávara reafirmó su histórico vínculo deportivo y cultural con la afición peruana. La Norway Cup 2026, el campeonato juvenil de fútbol más grande del mundo, se realiza en Oslo. Las canchas de Oslo acogen la Norway Cup 2026, el torneo de fútbol infantil y juvenil más masivo del planeta, que se disputa del 25 de julio al 1 de agosto. Fundado en 1972, este evento histórico destaca por su fomento a la diversidad, el voluntariado comunitario y por ser pionero en el desarrollo del fútbol masculino y femenino. En esta edición de 2026, la competición reúne a más de 21.000 futbolistas repartidos en 1.857 equipos que disputarán cerca de 4.500 partidos. La representación de habla hispana y latinoamericana cuenta con la participación oficial de delegaciones de México, Brasil y España en diversas categorías formativas. Más allá del ámbito deportivo, el torneo mantiene viva la filosofía del trabajo voluntario tradicional y los valores de inclusión y compañerismo. Miles de jóvenes atletas compiten en la capital noruega, con la ilusión de llegar a las fases finales y consolidar lazos de amistad internacional.
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4: 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Nuestra emisora, tu radio amiga, Latinoamérica, anuncia que destinará la totalidad de la recaudación por venta de entradas de su tradicional fiesta de verano para los afectados por los recientes terremotos en Venezuela. El evento solidario, denominado como Big Latin Party, se llevará a cabo este sábado 8 de agosto a las 22 horas en el emblemático local John Dee de Oslo. La iniciativa humanitaria busca brindar alivio inmediato tras los devastadores sismos del pasado 24 de junio, que dejaron un trágico saldo de más de 5.000 fallecidos y más de 120.000 familias damnificadas. Ante la magnitud de la tragedia, la directiva de nuestra emisora apela al espíritu fraternal de la comunidad hispana e internacional en Noruega para convertir la jornada en una muestra de apoyo directo. La velada ofrecerá una variada propuesta cultural con la presentación en vivo del grupo Bar Hegel y sus ritmos de cumbia, además de la ambientación musical de DJ Magic Bros con lo mejor de la salsa y el reggaetón. También la fiesta incluye Latin Hits y todos los géneros musicales para hacer de esta la gran fiesta latina, donde cada asistente que adquiera su entrada contribuirá de forma concreta con las labores de asistencia a las víctimas, mientras disfruta de una noche de integración y música.
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3: Keiko Fujimori jura como presidente del Perú para el periodo 2026-2031. Rey de España y 8 presidentes latinoamericanos asistieron a la investidura de Fujimori. Nicaragua aprobará en septiembre reforma electoral que excluirá a los opositores. Cuba tacha de subordinación el anuncio de Colombia de cortar vínculos diplomáticos con la isla. Donald Trump y Benjamin Netanyahu se reúnen tras el inicio de la guerra con Irán. Trump y Zelensky dialogaron sobre la fabricación de misiles Patriot. Médicos españoles realizaron el primer trasplante de riñón entre 2 personas con VIH. Una hija salva la zapatería de su padre en Londres tras viralizarse en TikTok. Bayern Múnich saluda al Perú por sus fiestas patrias con homenaje a sus cracks. La Norway Cup 2026, el campeonato juvenil de fútbol más grande del mundo, se realiza en Oslo. Radio Latinoamérica donará el 100% de su gran fiesta latina para Venezuela. 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
3: Keiko Fujimori jura como presidente del Perú para el periodo 2026-2031. La política de derecha juró ante el Congreso de la República tras imponerse en segunda vuelta por un ajustado margen sobre el candidato de izquierda Roberto Sánchez. Con este acto protocolar se oficializa su llegada al poder ejecutivo, marcando el retorno del fujimorismo al gobierno tras casi 3 décadas. Durante la ceremonia solemne, la nueva mandataria se comprometió a velar por la Constitución, las libertades y la integridad de los sectores más vulnerables del Perú. El inicio de su gestión se concreta luego de haber postulado en 4 oportunidades y afrontar diversos procesos judiciales en años previos. Rey de España y 8 presidentes latinoamericanos asistieron a la investidura de Fujimori. La toma de mando de la nueva presidente del Perú contó con la presencia estelar del rey Felipe VI de España y 8 jefes de Estado latinoamericanos. Entre las autoridades de la región destacaron los mandatarios de Argentina, Chile, Ecuador, Bolivia, Panamá, Paraguay, Uruguay y Honduras. A la ceremonia solemne también acudieron ex jefes de gobierno de la región y delegaciones diplomáticas de diversos países del continente. La nutrida asistencia internacional ratificó el respaldo diplomático a la ceremonia de transmisión de mando supremo en la capital peruana. Nicaragua aprobará en septiembre reforma electoral que excluirá a los opositores. El régimen de Nicaragua anunció que en el mes de septiembre aprobará una reforma constitucional para inhabilitar electoralmente a los opositores calificados como traidores. La copresidente Rosario Murillo confirmó que la medida busca blindar el sistema político, excluyendo formalmente a los dirigentes inmigrantes desnacionalizados. El proyecto ha desatado un firme rechazo por parte de la comunidad internacional, organismos multinacionales y defensores de derechos humanos. Pese a las condenas externas, la Asamblea Nacional Nicaragüense avanza en las consultas para ratificar el nuevo marco legal. Cuba tacha de subordinación el anuncio de Colombia de cortar vínculos diplomáticos con la isla. El gobierno cubano rechazó la decisión del mandatario electo Abelardo de la Espriella de cerrar la embajada colombiana en La Habana. La Cancillería de la isla calificó la medida como una alineación directa con la postura de confrontación impulsada por Estados Unidos. Pese al anuncio de romper lazos diplomáticos, Cuba aseguró que mantendrá la cooperación académica y sus compromisos educativos vigentes. Por su parte, la administración entrante de Colombia reiteró que reestructurará su red consular para no mantener lazos con regímenes autoritarios.
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3: Donald Trump y Benjamin Netanyahu se reúnen tras el inicio de la guerra con Irán. El presidente de Estados Unidos recibió en la Casa Blanca al primer ministro israelí en su primer encuentro tras 5 meses de conflicto armado. La cita privada abordó la situación militar en Medio Oriente y los movimientos estratégicos en las instalaciones nucleares iraníes. A pesar de que ambas autoridades calificaron la reunión como positiva, persisten ciertos matices sobre el manejo de la ofensiva bélica. Mientras Washington busca una salida negociada al conflicto, Tel Aviv intenta asegurar el respaldo militar y diplomático de la administración estadounidense. Donald Trump y Volodymyr Zelensky dialogaron sobre la fabricación de misiles Patriot. Los mandatarios de Estados Unidos y Ucrania sostuvieron un encuentro estratégico en la Casa Blanca para tratar la producción local de sistemas de defensa aérea. Durante la reunión privada, Zelensky solicitó licencias para fabricar interceptores Patriot y reforzar la protección ante las ofensivas militares de Rusia. Ambas partes calificaron la cita de productiva y reafirmaron el compromiso de mantener abiertos los canales diplomáticos y de cooperación armamentística. El líder ucraniano aprovechará su viaje a Washington para impulsar mayores sanciones internacionales contra el gobierno de Moscú.
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3: Médicos españoles realizaron el primer trasplante de riñón entre 2 personas con VIH. Un equipo médico español completó con éxito un trasplante renal de donante vivo entre 2 pacientes masculinos con VIH controlado. La intervención marca un hito histórico en la medicina ibérica al emplear cirugía robótica de alta precisión en el procedimiento. Esta hazaña fue posible tras una actualización normativa que eliminó las restricciones legales para la donación entre personas con el virus. La medida beneficiará a decenas de pacientes en lista de espera y consolida los avances en tratamientos antirretrovirales del país.
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3: Una hija salva la zapatería de su padre en Londres tras viralizarse en TikTok. Una joven londinense logró rescatar el negocio familiar de calzado tras publicar un video en TikTok sobre sandalias de estilo vintage. La zapatería, con más de 3 décadas de trayectoria, enfrentaba una severa crisis debido al comercio electrónico y la pérdida de clientes habituales. La viralización del contenido atrajo de inmediato a cientos de compradores jóvenes y generó largas filas en el establecimiento. El éxito rotundo del video permitió al dueño retirar el cartel de liquidación y proyectar la apertura de una tienda virtual.
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3: Bayern Múnich saluda al Perú por sus fiestas patrias con homenaje a sus cracks. El prestigioso club alemán extendió un afectuoso saludo al Perú por el aniversario de su independencia a través de sus plataformas oficiales. La publicación incluyó un emotivo mensaje patriótico, acompañado por una imagen ilustrativa de la mítica ciudadela de Machu Picchu y la bandera nacional del país andino. El homenaje destacó la huella histórica de los futbolistas Claudio Pizarro y Paolo Guerrero, así como la proyección del joven talento Felipe Chávez. De esta manera, la institución bávara reafirmó su histórico vínculo deportivo y cultural con la afición peruana. La Norway Cup 2026, el campeonato juvenil de fútbol más grande del mundo, se realiza en Oslo. Las canchas de Oslo acogen la Norway Cup 2026, el torneo de fútbol infantil y juvenil más masivo del planeta, que se disputa del 25 de julio al 1 de agosto. Fundado en 1972, este evento histórico destaca por su fomento a la diversidad, el voluntariado comunitario y por ser pionero en el desarrollo del fútbol masculino y femenino. En esta edición de 2026, la competición reúne a más de 21.000 futbolistas repartidos en 1.857 equipos que disputarán cerca de 4.500 partidos. La representación de habla hispana y latinoamericana cuenta con la participación oficial de delegaciones de México, Brasil y España en diversas categorías formativas. Más allá del ámbito deportivo, el torneo mantiene viva la filosofía del trabajo voluntario tradicional y los valores de inclusión y compañerismo. Miles de jóvenes atletas compiten en la capital noruega con la ilusión de llegar a las fases finales y consolidar lazos de amistad internacional.
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3: 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Nuestra emisora, tu radio amiga, Latinoamérica, anuncia que destinará la totalidad de la recaudación por venta de entradas de su tradicional fiesta de verano para los afectados por los recientes terremotos en Venezuela. El evento solidario, denominado como Big Latin Party, se llevará a cabo este sábado 8 de agosto a las 22 horas en el emblemático local John Dee de Oslo. La iniciativa humanitaria busca brindar alivio inmediato tras los devastadores sismos del pasado 24 de junio, que dejaron un trágico saldo de más de 5.000 fallecidos y más de 120.000 familias damnificadas. Ante la magnitud de la tragedia, la directiva de nuestra emisora apela al espíritu fraternal de la comunidad hispana e internacional en Noruega para convertir la jornada en una muestra de apoyo directo. La velada ofrecerá una variada propuesta cultural con la presentación en vivo del grupo Bar Hegel y sus ritmos de cumbia, además de la ambientación musical de DJ Magic Bros, con lo mejor de la salsa y el reggaetón. También la fiesta incluye Latin Hits y todos los géneros musicales para hacer de esta la gran fiesta latina, donde cada asistente que adquiera su entrada contribuirá de forma concreta con las labores de asistencia a las víctimas, mientras disfruta de una noche de integración y música.
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Rico son exactamente las 4:20 de la tarde. El siguiente artista que les quiero presentar es uno de los cantantes más queridos en toda la isla y en el mundo entero. Ahora soltero codiciado. Hoy nos presenta el álbum Cosa Nuestra. Con ustedes, Raúl Alejandro. Raúl Alejandro.

¡Acorde!

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3: 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Esto es Latinoamérica Noticias, el informativo en español de Radio Latinoamérica.
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3: Keiko Fujimori jura como presidente del Perú para el periodo 2026-2031. Rey de España y 8 presidentes latinoamericanos asistieron a la investidura de Fujimori. Nicaragua aprobará en septiembre reforma electoral que excluirá a los opositores. Cuba tacha de subordinación el anuncio de Colombia de cortar vínculos diplomáticos con la isla. Donald Trump y Benjamín Netanyahu se reúnen tras el inicio de la guerra con Irán. Trump y Zelensky dialogaron sobre la fabricación de misiles Patriot. Médicos españoles realizaron el primer trasplante de riñón entre 2 personas con VIH. Una hija salva la zapatería de su padre en Londres tras viralizarse en TikTok. Bayern Múnich saluda al Perú por sus fiestas patrias con homenaje a sus cracks. La Norway Cup 2026, el campeonato juvenil de fútbol más grande del mundo, se realiza en Oslo. Radio Latinoamérica donará el 100% de su gran fiesta latina para Venezuela. Estas y otras son las informaciones en Latinoamérica, tu radio amiga.
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3: Keiko Fujimori jura como presidente del Perú para el periodo 2026-2031. La política de derecha juró ante el Congreso de la República tras imponerse en segunda vuelta por un ajustado margen sobre el candidato de izquierda Roberto Sánchez. Con este acto protocolar se oficializa su llegada al poder ejecutivo, marcando el retorno del fujimorismo al gobierno tras casi 3 décadas. Durante la ceremonia solemne, la nueva mandataria se comprometió a velar por la Constitución, las libertades y la integridad de los sectores más vulnerables del Perú. El inicio de su gestión se concreta luego de haber postulado en 4 oportunidades y afrontar diversos procesos judiciales en años previos. Rey de España y 8 presidentes latinoamericanos asistieron a la investidura de Fujimori. La toma de mando de la nueva presidente del Perú contó con la presencia estelar del rey Felipe VI de España y 8 jefes de Estado latinoamericanos. Entre las autoridades de la región destacaron los mandatarios de Argentina, Chile, Ecuador, Bolivia, Panamá, Paraguay, Uruguay y Honduras. A la ceremonia solemne también acudieron ex jefes de gobierno de la región y delegaciones diplomáticas de diversos países del continente. La nutrida asistencia internacional ratificó el respaldo diplomático a la ceremonia de transmisión de mando supremo en la capital peruana. Nicaragua aprobará en septiembre reforma electoral que excluirá a los opositores. El régimen de Nicaragua anunció que en el mes de septiembre aprobará una reforma constitucional para inhabilitar electoralmente a los opositores. opositores calificados como traidores. La copresidente Rosario Murillo confirmó que la medida busca blindar el sistema político, excluyendo formalmente a los dirigentes desnacionalizados. El proyecto ha desatado un firme rechazo por parte de la comunidad internacional, organismos multinacionales y defensores de derechos humanos. Pese a las condenas externas, la Asamblea Nacional Nicaragüense avanza en las consultas para ratificar el nuevo marco legal. Cuba tacha de subordinación el anuncio de Colombia de cortar vínculos diplomáticos con la isla. El gobierno cubano rechazó la decisión del mandatario electo Abelardo de la Espriella de cerrar la embajada colombiana en La Habana. La Cancillería de la isla calificó la medida como una alineación directa con la postura de confrontación impulsada por Estados Unidos. Pese al anuncio de romper lazos diplomáticos, Cuba aseguró que mantendrá la cooperación académica y sus compromisos educativos vigentes. Por su parte, la administración entrante de Colombia reiteró que reestructurará su red consular para no mantener lazos con regímenes autoritarios.
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3: Donald Trump y Benjamin Netanyahu se reúnen tras el inicio de la guerra con Irán. El presidente de Estados Unidos recibió en la Casa Blanca al primer ministro israelí en su primer encuentro tras 5 meses de conflicto armado. La cita privada abordó la situación militar en Medio Oriente y los movimientos estratégicos en las instalaciones nucleares iraníes. A pesar de que ambas autoridades calificaron la reunión como positiva, persisten ciertos matices sobre el manejo de la ofensiva bélica. Mientras Washington busca una salida negociada al conflicto, Tel Aviv intenta asegurar el respaldo militar y diplomático de la administración estadounidense. Donald Trump y Volodymyr Zelensky dialogaron sobre la fabricación de misiles Patriot. Los mandatarios de Estados Unidos y Ucrania sostuvieron un encuentro estratégico en la Casa Blanca para tratar a la producción local de sistemas de defensa aérea. Durante la reunión privada, Zelensky solicitó licencias para fabricar interceptores Patriot y reforzar la protección ante las ofensivas militares de Rusia. Ambas partes calificaron la cita de productiva y reafirmaron el compromiso de mantener abiertos los canales diplomáticos y de cooperación armamentística. El líder ucraniano aprovechará su viaje a Washington para impulsar mayores sanciones internacionales contra el gobierno de Moscú.
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3: Médicos españoles realizaron el primer trasplante de riñón entre 2 personas con VIH. Un equipo médico español completó con éxito un trasplante renal de donante vivo entre 2 pacientes masculinos con VIH controlado. La intervención marca un hito histórico en la medicina ibérica al emplear cirugía robótica de alta precisión en el procedimiento. Esta hazaña fue posible tras una actualización normativa que eliminó las restricciones legales para la donación entre personas con el virus. La medida beneficiará a decenas de pacientes en lista de espera y consolida los avances en tratamientos antirretrovirales del país.
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3: Una hija salva la zapatería de su padre en Londres tras viralizarse en TikTok. Una joven londinense logró rescatar el negocio familiar de calzado tras publicar un video en TikTok sobre sandalias de estilo vintage. La zapatería, con más de 3 décadas de trayectoria, enfrentaba una severa crisis debido al comercio electrónico y la pérdida de clientes habituales. La viralización del contenido atrajo de inmediato a cientos de compradores jóvenes y generó largas filas en el establecimiento. El éxito rotundo del video permitió al dueño retirar el cartel de liquidación y proyectar la apertura de una tienda virtual.
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3: Bayern Múnich saluda al Perú por sus fiestas patrias con homenaje a sus cracks. El prestigioso club alemán extendió un afectuoso saludo al Perú por el aniversario de su independencia a través de sus plataformas oficiales. La publicación incluyó un emotivo mensaje patriótico, acompañado por una imagen ilustrativa de la mítica ciudadela de Machu Picchu y la bandera nacional del país andino. El homenaje destacó la huella histórica de los futbolistas Claudio Pizarro y Paolo Guerrero, así como la proyección del joven talento Felipe Chávez. De esta manera, la institución bávara reafirmó su histórico vínculo deportivo y cultural con la afición peruana. La Norway Cup 2026, el campeonato juvenil de fútbol más grande del mundo, se realiza en Oslo. Las canchas de Oslo acogen la Norway Cup 2026, el torneo de fútbol infantil y juvenil más masivo del planeta, que se disputa del 25 de julio al 1 de agosto. Fundado en 1972, este evento histórico destaca por su fomento a la diversidad, el voluntariado comunitario y por ser pionero en el desarrollo del fútbol masculino y femenino. En esta edición de 2026, la competición reúne a más de 21.000 futbolistas repartidos en 1.857 equipos que disputarán cerca de 4.500 partidos. La representación de habla hispana y latinoamericana cuenta con la participación oficial de delegaciones de México, Brasil y España en diversas categorías formativas. Más allá del ámbito deportivo, el torneo mantiene viva la filosofía del trabajo voluntario tradicional y los valores de inclusión y compañerismo. Miles de jóvenes atletas compiten en la capital noruega, con la ilusión de llegar a las fases finales y consolidar lazos de amistad internacional.
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3: Radio Latinoamérica donará el 100% de su gran fiesta latina para Venezuela. Nuestra emisora, tu radio amiga, Latinoamérica, anuncia que destinará la totalidad de la recaudación por venta de entradas de su tradicional fiesta de verano para los afectados por los recientes terremotos en Venezuela. El evento solidario, denominado como Big Latin Party, se llevará a cabo este sábado 8 de agosto a las 22 horas en el emblemático local John Dee de Oslo. La iniciativa humanitaria busca brindar alivio inmediato tras los devastadores sismos del pasado 24 de junio, que dejaron un trágico saldo de más de 5.000 fallecidos y más de 120.000 familias damnificadas. Ante la magnitud de la tragedia, la directiva de nuestra emisora apela al espíritu fraternal de la comunidad hispana e internacional en Noruega para convertir invertir la jornada en una muestra de apoyo directo. La velada ofrecerá una variada propuesta cultural, con la presentación en vivo del grupo Bar Hegel y sus ritmos de cumbia, además de la ambientación musical de DJ Magic Bros, con lo mejor de la salsa y el reggaetón. También la fiesta incluye Latin Hits y todos los géneros musicales para hacer de esta la gran fiesta latina, donde cada asistente que adquiera su entrada contribuirá de forma concreta con las labores de asistencia a las víctimas, mientras disfruta de una noche de integración y música.
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5: Amable audiencia de Radio Latinoamérica en Escandinavia, América Latina, Europa y todo el mundo. Le doy la bienvenida a una nueva edición informativa. Esto es Latinoamérica Noticias, el informativo en español de Radio Latinoamérica.
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5: Keiko Fujimori jura como presidente del Perú para el periodo 2026-2031. Rey de España y 8 presidentes latinoamericanos asistieron a la investidura de Fujimori. Nicaragua aprobará en septiembre reforma electoral que excluirá a los opositores. Cuba tacha de subordinación el anuncio de Colombia de cortar vínculos diplomáticos con la isla. Donald Trump y Benjamin Netanyahu se reúnen tras el inicio de la guerra con Irán. Trump y Zelensky dialogaron sobre la fabricación de misiles Patriot. Médicos españoles realizaron el primer trasplante de riñón entre 2 personas con VIH. Una hija salva la zapatería de su padre en Londres tras viralizarse en TikTok. Bayern Múnich saluda al Perú por sus fiestas patrias con homenaje a sus cracks. La Norway Cup 2026, el campeonato juvenil de fútbol más grande del mundo, se realiza en Oslo. Radio Latinoamérica donará el 100% de su gran fiesta latina para Venezuela. Estas y otras son las informaciones en Latinoamérica, tu radio amiga.
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5: Keiko Fujimori jura como presidente del Perú para el periodo 2026-2031. La política de derecha juró ante el Congreso de la República tras imponerse en segunda vuelta por un ajustado margen sobre el candidato de izquierda Roberto Sánchez. Con este acto protocolar se oficializa su llegada al poder ejecutivo, marcando el retorno del fujimorismo al gobierno tras casi 3 décadas. Durante la ceremonia solemne, la nueva mandataria se comprometió a velar por la Constitución, las libertades y la integridad de los sectores más vulnerables del Perú. El inicio de su gestión se concreta luego de haber postulado en 4 oportunidades y afrontar diversos procesos judiciales en años previos. Rey de España y 8 presidentes latinoamericanos asistieron a la investidura de Fujimori. La toma de mando de la nueva presidente del Perú contó con la presencia estelar del rey Felipe VI de España y 8 jefes de Estado latinoamericanos. Entre las autoridades de la región destacaron los mandatarios de Argentina, Chile, Ecuador, Bolivia, Panamá, Paraguay, Uruguay y Honduras. A la ceremonia solemne también acudieron ex jefes de gobierno de la región y delegaciones diplomáticas de diversos países del continente. La nutrida asistencia internacional ratificó el respaldo diplomático a la ceremonia de transmisión de mando supremo en la capital peruana. Nicaragua aprobará en septiembre reforma electoral que excluirá a los opositores. El régimen de Nicaragua anunció que en el mes de septiembre aprobará una reforma constitucional para inhabilitar electoralmente a los opositores, calificados como traidores. La copresidente Rosario Murillo confirmó que la medida busca blindar el sistema político, excluyendo formalmente a los dirigentes desnacionalizados. El proyecto ha desatado un firme rechazo por parte de la comunidad internacional, organismos multinacionales y defensores de derechos humanos. Pese a las condenas externas, la Asamblea Nacional Nicaragüense avanza en las consultas para ratificar el nuevo marco legal. Cuba tacha de subordinación el anuncio de Colombia de cortar vínculos diplomáticos con la isla. El gobierno cubano rechazó la decisión del mandatario electo Abelardo de la Espriella de cerrar la embajada colombiana en La Habana. La Cancillería de la isla calificó la medida como una alineación directa con la postura de confrontación impulsada por Estados Unidos. Pese al anuncio de romper lazos diplomáticos, Cuba aseguró que mantendrá la cooperación académica y sus compromisos educativos vigentes. Por su parte, la administración entrante de Colombia reiteró que reestructurará su red consular para no mantener lazos con regímenes autoritarios.
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5: Donald Trump y Benjamin Netanyahu se reúnen tras el inicio de la guerra con Irán. El presidente de Estados Unidos recibió en la Casa Blanca al primer ministro israelí en su primer encuentro tras 5 meses de conflicto armado. La cita privada abordó la situación militar en Medio Oriente y los movimientos estratégicos en las instalaciones nucleares iraníes. A pesar de que ambas autoridades calificaron la reunión como positiva, persisten ciertos matices sobre el manejo de la ofensiva bélica. Mientras Washington busca una salida negociada al conflicto, Tel Aviv intenta asegurar el respaldo militar y diplomático de la administración estadounidense. Donald Trump y Volodymyr Zelensky dialogaron sobre la fabricación de misiles Patriot. Los mandatarios de Estados Unidos y Ucrania sostuvieron un encuentro estratégico en la Casa Blanca para tratar la producción local de sistemas de defensa aérea. Durante la reunión privada, Zelensky solicitó licencias para fabricar interceptores Patriot y reforzar la protección ante las ofensivas militares de Rusia. Ambas partes calificaron la cita de productiva y reafirmaron el compromiso de mantener abiertos los canales diplomáticos y de cooperación armamentística. El líder ucraniano aprovechará su viaje a Washington para impulsar mayores sanciones internacionales contra el gobierno de Moscú.
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5: Médicos españoles realizaron el primer trasplante de riñón entre 2 personas con VIH. Un equipo médico español completó con éxito un trasplante renal de donante vivo entre 2 pacientes masculinos con VIH controlado. La intervención marca un hito histórico en la medicina ibérica al emplear cirugía robótica de alta precisión en el procedimiento. Esta hazaña fue posible tras una actualización normativa que eliminó las restricciones legales para la donación entre personas con el virus. La medida beneficiará a decenas de pacientes en lista de espera y consolida los avances en tratamientos antirretrovirales del país.
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5: Una hija salva la zapatería de su padre en Londres tras viralizarse en TikTok. Una joven londinense logró rescatar el negocio familiar de calzado tras publicar un video en TikTok sobre sandalias de estilo vintage. La zapatería, con más de 3 décadas de trayectoria, enfrentaba una severa crisis debido al comercio electrónico y la pérdida de clientes habituales. La viralización del contenido atrajo de inmediato a cientos de compradores jóvenes y generó largas filas en el establecimiento. El éxito rotundo del video permitió al dueño retirar el cartel de liquidación y proyectar la apertura de una tienda virtual.
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5: Bayern Múnich saluda al Perú por sus fiestas patrias con homenaje a sus cracks. El prestigioso club alemán extendió un afectuoso saludo al Perú por el aniversario de su independencia a través de sus plataformas oficiales. La publicación incluyó un emotivo mensaje patriótico, acompañado por una imagen ilustrativa de la mítica ciudadela de Machu Picchu y la bandera nacional del país andino. El homenaje destacó la huella histórica de los futbolistas Claudio Pizarro y Paolo Guerrero, así como la proyección del joven talento Felipe Chávez. De esta manera, la institución bávara reafirmó su histórico vínculo deportivo y cultural con la afición peruana. La Norway Cup 2026, el campeonato juvenil de fútbol más grande del mundo, se realiza en Oslo. Las canchas de Oslo acogen la Norway Cup 2026, el torneo de fútbol infantil y juvenil más masivo del planeta, que se disputa del 25 de julio al 1 de agosto. Fundado en 1972, este evento histórico destaca por su fomento a la diversidad, el voluntariado comunitario y por ser pionero en el desarrollo del fútbol masculino y femenino. En esta edición de 2026, la competición reúne a más de 21.000 futbolistas repartidos en 1.857 equipos que disputarán cerca de 4.500 partidos. La representación de habla hispana y latinoamericana cuenta con la participación oficial de delegaciones de México, Brasil y España en diversas categorías formativas. Más allá del ámbito deportivo, el torneo mantiene viva la filosofía del trabajo voluntario tradicional y los valores de inclusión y compañerismo. Miles de jóvenes atletas compiten en la capital noruega con la ilusión de llegar a las fases finales y consolidar lazos de amistad internacional.
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5: Radio Latinoamérica donará el 100% de su gran fiesta latina para Venezuela. Nuestra emisora, tu radio amiga, Latinoamérica, anuncia que destinará la totalidad de la recaudación por venta de entradas de su tradicional fiesta de verano para los afectados por los recientes terremotos en Venezuela. El evento solidario, denominado como Big Latin Party, se llevará a cabo este sábado 8 de agosto a las 22 horas en el emblemático local John D. de Oslo. La iniciativa humanitaria busca brindar alivio inmediato tras los devastadores sismos del pasado 24 de junio, que dejaron un trágico saldo de más de 5.000 fallecidos y más de 120.000 familias damnificadas. Ante la magnitud de la tragedia, la directiva de nuestra emisora apela al espíritu fraternal de la comunidad hispana e internacional en Noruega para convertir la jornada en una muestra de apoyo directo. La velada ofrecerá una variada propuesta cultural con la presentación versión en vivo del grupo Bar Hegel y sus ritmos de cumbia, además de la ambientación musical de DJ Magic Bros, con lo mejor de la salsa y el reggaetón. También la fiesta incluye Latin Hits y todos los géneros musicales para hacer de esta la gran fiesta latina, donde cada asistente que adquiera su entrada contribuirá de forma concreta con las labores de asistencia a las víctimas, mientras disfruta de una noche de integración y música.
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